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1: Bueno, vamos a hacer el tema que todos estaban esperando. Le pertenece en letra la pluma de oro de Monagas, mi compadre José Gregorio Millán Martínez. Se titula Vete por donde viniste. Arránquese.

rabo. Y un mambatiño, vele el ojo, que la parranda promete, compadre. Por ahí anda también Chehuazuaje, el hombre de la farara. Pinito Atria, compadre, el hombre del capo. Omar Mujica, el popular café negro.

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bien en los hechos. Otro de los que sospecho es del viejo Ceferino. Como él es un millonario de billete en el bolsillo, me ofreció por mi caballo 30 pacas de efectivo. Le dije, como Reinaldo, yo no vendo mi caballo, lárguese de estos caminos. Por eso seguramente se sintió muy ofendido y empezó rápidamente a ser mi peor enemigo. El otro es un coleador que me

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1: De Carlos Ramón Cordero, la cuenta que no da nada. Yo voy a pagar la crianza que le debo a mi mamá. Para eso le cobraré porque ella me debe más. 20 años tengo cumplido, 5 voy a rebajar. Y de los 15 que quedan, los cobraré a mi mamá. 15 años de servicio que abajo voy a explicar. He sido un utilista a la orden de mamá. Por la compra del carbón te cobro un bolívar diario, que suman 30 al mes, 360 al año. Por comprarte los aliños, las caraotas y la sal, también te cobro un bolívar para que sean 30 mensual. Si suman 30 mensual, 360 al año. Total 720, rebajando los regaños. Por buscar la leña y agua también te cobro un bolívar. Papelón y el jabón lo dejo por la comida. De 1080 anual es la cuenta que presento, multiplicada por 15, 16.200. La madre oyó aquella cuenta que su hijo le cobraba y muy sonriente le dijo: ven acá, hijo del alma. Hijo, la suma que pides no la tengo en efectivo, pero te doy el conuco y 150 chivos. Esta casa donde vivimos también te la voy a dar. Voy a hablar con mi comae para irme para allá. Eso es todo lo que tengo, me lo dejó tu papá, que tú no lo conociste por estar de corta edad. Y aquí te pongo mi cuenta, la que vas a rebajar. 9 meses te cargué, no te los voy a cobrar. Después de tu nacimiento tuviste una enfermedad, me trasnoché 15 días, eso no te vale nada. Los ahorros que tenía que me dejó tu papá, los gasté cuando enfermaste. Tampoco, hijo, tampoco te vale nada. Dándote comí en la boca hasta 2 años de edad, pura sopita de auyama, eso no te vale nada. Después te dio sarampión, te llevé para la ciudad, ahí vendí los cochinitos. Tampoco, hijo, tampoco te vale nada. Te lavaba los pañales todos los días de madrugada porque solo tenías 4. Eso no te vale nada. Para secar los pañales los tenía que planchar. Por no dormir me enfermé. Tampoco te vale nada. Pero así seguí luchando hasta lograr que sanaras. Quedamos bastante débil. Tampoco, hijo, tampoco te vale nada. Hijo, si alguien te dijo que había dinero guardado, yo creo que has entendido, pues muy bien te lo he explicado. De 20 años, 9 meses, es la cuenta que me da, multiplicada por 0. Total, total, hijo, total, no me debes nada. Aquí el hijo, arrepentido del gran error cometido, llorando dijo: señora, no merezco ser su hijo. Hijo, no digas así, eso sí me rompe el alma. No existen hijos malucos para el amor de una madre. Además, yo te perdono ante Dios y ante los hombres. Tú siempre serás mi hijo. Olvidemos los errores. Gracias, mamá. Muchas gracias por el perdón inmerecido. Pero trabajaré muy duro, ese será mi castigo. Y de ahora en adelante, todo me lo dejas a mí. El conuco y las gallinas trabajaré para ti. Esta lección recibida que tú me acabas de dar, bastante falta me hacía, nunca la podré olvidar. La crianza nunca se paga. El precio es incomparable. No hay dinero en este mundo para pagarle a una madre. Espero que todos los niños aprendan bien la lección. Los de aquí de Venezuela, también los del exterior.

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1: Muy buenos días, un saludo especial y la bendición de Dios para todos ustedes, queridos oyentes de la 104.5 FM, tu preferida. Les habla el padre Samael Gamboa, párroco de la Catedral de Maturín, productor nacional independiente 28.084. Agradecido con Dios por este nuevo día que nos concede. Hoy es viernes 2 de octubre del año 2026. Damos gracias a Dios porque estamos vivos, porque podemos respirar. Me acompañan los controles Marini Mundaray y llegamos a ustedes gracias a la dirección de José Gregorio Rodríguez. Colocamos en el corazón del Señor todas nuestras intenciones. Pedimos por la salud de los que están enfermos. Pedimos a Dios que nos bendiga, que nos aparte de todo mal, que bendiga a nuestro país Venezuela, que se haga la voluntad de Dios y no la voluntad de los hombres. También, por supuesto, pedimos al Espíritu Santo que nos asista para que la palabra que vamos a meditar en este día dé frutos y frutos en abundancia. Se lo pedimos al Señor, el que vive y reina por los siglos de los siglos. Amén. Y bueno, queridos hermanos, hoy celebramos en la liturgia de nuestra iglesia en la fiesta de los santos ángeles custodios. Por eso vamos a iniciar el programa escuchando con mucha atención esta breve explicación sobre esta celebración litúrgica.
2: Desde tiempos antiguos, los ángeles han capturado la imaginación de millones de personas, siendo considerados mensajeros de Dios. En la tradición católica, los ángeles custodios tienen un lugar especial, encargados de guiar y proteger a los seres humanos a lo largo de sus vidas. La historia de los ángeles custodios puede rastrearse a través de las escrituras y las enseñanzas de la Iglesia. La Biblia presenta varias instancias donde los ángeles interactúan con los humanos. En el Antiguo Testamento, se mencionan ángeles que guían y custodian al pueblo de Israel. Un ejemplo icónico es cuando Dios envía a un ángel para conducir a los israelitas en el Éxodo de Egipto, actuando como guía a través del desierto. Éxodo 14, 19. Este rol de guía y protector es una de las primeras huellas de lo que la tradición describe como la función de los ángeles custodios. En el Evangelio de Mateo, donde Jesús hace referencia directa a los ángeles como protectores de los hombres. Mateo 6 y 10 dice, cuídense de no despreciar a ninguno de estos pequeños, porque yo les digo que sus ángeles en los cielos ven siempre el rostro de mi Padre que está en los cielos. Esta afirmación resalta la presencia constante y protectora de los ángeles en la vida de los creyentes, especialmente de los más vulnerables. La doctrina católica enseña que cada individuo tiene a su propio ángel guardián, asignado desde el momento del nacimiento hasta la muerte. Esta doctrina está firmemente arraigada en las enseñanzas de la Iglesia, y fue formalizada a lo largo de los siglos por teólogos como Santo Tomás de Aquino. Según Santo Tomás, estos seres celestiales no solo nos protegen de peligros físicos, sino que también nos asisten a diario en lo espiritual. En la Edad Media, la devoción hacia los ángeles custodios se intensificó. Con la influencia de figuras como San Bernardo de Claraval, quien enfatizaba la importancia de dar gracias y rezar a nuestros ángeles guardianes. La Iglesia comenzó a enfatizar aún más la cercanía y ayuda que estos seres proporcionan. La celebración oficialmente dedicada a los santos ángeles custodios se estableció en el calendario litúrgico en el siglo XVI por el Papa Clemente X, fijando el 2 de octubre como día para honrar y venerar a estos protectores. La representación artística de los ángeles en las iglesias y catedrales católicas busca transmitir su esencia protectora y trascendental. Suelen ser visualizados con una fisonomía humana pero perfeccionada, irradiando luz y serenidad, a menudo resguardando figuras humanas de menor tamaño. Sus vestimentas suelen ser largas túnicas blancas o doradas, simbolizando paz y pureza. En la enseñanza católica es común instar a los fieles a cultivar una relación cercana con sus ángeles custodios. Se les anima a dirigirles oraciones diarias y a pedir su guía en decisiones complicadas. Oraciones populares como Ángel de mi guarda, mi dulce compañía, reflejan esta interacción cotidiana. A lo largo de los siglos, numerosos santos y figuras importantes dentro de la Iglesia han testificado haber experimentado la presencia o ayuda de sus ángeles custodios. Entre ellos se encuentra San Padre Pío, quien relataba experiencias de comunicación directa con su ángel guardián, describiéndolo como un consuelo y apoyo continuo en su vida espiritual y en sus múltiples pruebas. Hoy en día, la figura del ángel custodio sigue siendo un elemento central en la espiritualidad católica, recordándonos el amor y cuidado constante de Dios hacia la humanidad a través de sus mensajeros celestiales. A través de ellos, la Iglesia enseña que Dios no solo está presente en lo grande, sino también en los detalles cotidianos de nuestras vidas. Esta noción de protección divina resuena con mucha fuerza en tiempos actuales, ofreciendo un sentido de paz y confianza. Oración, Ángel del Señor, que eres mi custodio, puesto que la providencia soberana me encomendó a ti, ilumíname, guárdame, rígeme y gobiérname en este día. Amén. 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
1: 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Hemos escuchado esta breve reflexión sobre los ángeles custodios. Y bueno, en esta celebración litúrgica vamos ahora a compartir la palabra de Dios. La primera lectura está tomada del libro de Job, capítulo 38, versículo 1, luego versículos del 12 al 21 y el capítulo 40, versículos del 3 al 5. El Señor le habló a Job desde el seno de la tormenta y le dijo: ¿acaso alguna vez en tu vida le has dado órdenes a la mañana o le has señalado su lugar a la aurora para que ciña la tierra por los bordes y sacuda de ella a los malvados, para que ponga de relieve sus contornos y la tiña de colores como vestido, para que prive a los malvados del amparo de las tinieblas y acabe con el poder del hombre criminal? ¿Has llegado hasta donde nace el mar, o te has paseado por el fondo del océano? ¿Se te han franqueado las puertas de la muerte y has visto los portones del país de los muertos? ¿Has calculado la anchura de la tierra? Dímelo si lo sabes. ¿Sabes en dónde vive la luz y en dónde habitan las tinieblas? ¿Podrías conducirlas a su morada o enseñarles el camino de su casa? Si lo sabes, es que para entonces tú ya habrías nacido y el número de tus años sería incontable. Job le respondió al Señor: he hablado a la ligera. ¿Qué puedo responder? Me taparé la boca con la mano. He estado hablando y ya no insistiré más. Ya no volveré a hablar. Palabra de Dios, te alabamos, Señor. Mis queridos hermanos, hay momentos en la vida en los que el dolor se vuelve tan denso que parece apagar toda luz. Cuando sobreviene la pérdida, la enfermedad o la injusticia inexplicable, nuestro corazón suele llenarse de preguntas. ¿Por qué a mí? ¿Dónde está Dios? ¿Por qué cae el cielo mientras sufro? Job conocía ese abismo mejor que nadie. Había perdido sus posesiones, a sus hijos y su salud. Se encontraba sentado sobre cenizas, rascándose las llagas, enfrentando además el juicio moralista y simplista de sus amigos. Job clamó, discutió, defendió su inocencia y exigió un cara a cara con el Creador. Quería explicaciones. Y hoy, en el texto que acabamos de escuchar, Dios finalmente responde, pero no lo hace como Job esperaba. El Señor respondió a Job desde el seno de la tormenta. Dios no desciende con un manual de teología ni con un balance de cuentas que explique cada tragedia. Desciende en el torbellino, no para destruir a Job, sino para sacarlo del encierro asfixiante de su propio dolor. Las preguntas que Dios formula no buscan humillar al sufriente, sino ensanchar su mirada. ¿Has mandado tú a la mañana alguna vez en tu vida? ¿Has asignado su lugar a la aurora? ¿Has penetrado hasta las fuentes del mar o paseado por el fondo del abismo? ¿Por qué camino se divide la luz? ¿Por dónde se esparce el viento del este sobre la tierra? Con una belleza poética, mis queridos hermanos, Dios despliega ante Job la inmensidad del cosmos. Le muestra que el universo no es un caos abandonado a la deriva, sino una creación tejida con sabiduría, equilibrio y un cuidado minucioso. Con frecuencia caemos en la tentación de empequeñecer a Dios. Pretendemos que quepa en nuestros esquemas de justicia retributiva, donde el bueno siempre le va bien de inmediato y al malo le cae un castigo instantáneo. Cuando la realidad rompe ese molde, pensamos que el gobierno del mundo ha fallado. Dios le recuerda a Job y nos recuerda hoy a nosotros que somos criaturas, no los directores del universo. El cuadro es infinitamente más amplio que el rincón oscuro que nuestros ojos alcanzan a ver. Job pedía respuestas. Dios le dio su presencia. Y ante esa presencia viva, el reclamo se transforma en adoración. Job comprende que no necesita descifrar el enigma del mal para confiar en el autor de la vida. Su respuesta es un modelo de madurez espiritual. Soy de poco valor. ¿Qué te puedo responder? Me tapo la boca con la mano. Hablé una vez y no responderé dos veces, y ya no añadiré nada. Ponerse la mano sobre la boca no es resignación amarga ni la derrota de quien es aplastado por la fuerza bruta. Es el silencio del asombro y la reverencia. Es la actitud del alma que reconoce: tú eres Dios y yo no lo soy. No lo entiendo todo, pero sé quién sostiene el mundo. El silencio de Job es el paso de una fe que habla de Dios de oídas a una fe que lo contempla cara a cara. Mis queridos hermanos, ustedes que me están escuchando, ¿qué nos dice esta palabra hoy en medio de nuestras propias fatigas, dificultades, problemas cotidianas? Primero, que Dios no se asusta de nuestras preguntas. Job gritó, lloró y protestó, y Dios jamás los despreció por eso. No lo desprecia. La oración auténtica no debe mostrar la herida. Dios prefiere la queja sincera de Job antes que la devoción hipócrita de sus amigos. El sufrimiento no es el centro del mundo. Cuando sufrimos, el dolor tiende a devolvernos autorreferenciales. Dios nos invita a levantar la cabeza, a mirar el cielo estrellado, la aurora, la fidelidad de las estaciones, y recordar que el Dios que alimenta a los cuervos y cuida de la nieve no se ha olvidado de nosotros. Y lo tercero, el descanso de no tener que entender todo. La fe cristiana no es la ausencia de dudas, menos de dificultades y problemas, sino la certeza de que estamos en manos buenas. En la cruz de Cristo, Dios volvió a hablar desde el peor de las tormentas, asumiendo nuestro dolor para vencerlo desde adentro. Que el Señor pues nos conceda hoy la gracia de acallar nuestros ruidos y exigencias, poner con humildad la mano sobre la roca y descansar serenamente en la infinita providencia del Padre. Amén, amén y amén. Ahora vamos a meditar la lectura del Evangelio. Hoy corresponde el Evangelio de Mateo, capítulo 18, versículos del 1 al 5, luego el 10. En cierta ocasión, los discípulos se acercaron a Jesús y le preguntaron: ¿quién es más grande en el reino de los cielos? Jesús llamó a un niño, lo puso en medio de ellos y les dijo: yo les aseguro a ustedes que si no cambian y no se hacen como los niños, no entrarán en el reino de los cielos. Así pues, quien se haga pequeño como este niño, ese es el más grande en el reino de los cielos. Y el que reciba a un niño como este en mi nombre, me recibe a mí. Cuidado con despreciar a uno de estos pequeños, pues yo les digo que sus ángeles en el cielo ven continuamente el rostro de mi Padre que está en los cielos. Palabra del Señor. Gloria a ti, Señor Jesús. Mis queridos hermanos y hermanas, la pregunta con la que los discípulos se acercan a Jesús en el Evangelio de hoy es profundamente humana, pero a la vez revela una tentación constante: ¿quién es el más importante en el reino de los cielos? Los discípulos venían caminando con el Maestro, pero llevaban la mente y el corazón sintonizados con los criterios del mundo, el escalafón, los títulos, la influencia, el reconocimiento, el afán de sobresalir y colocarse por encima del hermano. Querían saber quién ocuparía el puesto de honor, quién tendría más peso en la comunidad. Frente a esa inquietud de grandeza humana, Jesús realiza un gesto desconcertante y pedagógico. No nombra a ninguno de los doce. No cita a los sabios de la ley ni a los poderosos de la época. Llama a un niño, lo pone en medio de ellos y, por supuesto, ante ellos esto es una novedad por completo. Y para ellos, para los discípulos, en un primer momento es extraño. Y por eso el Señor dice: en verdad les digo, si no cambian y se hacen como los niños, no entrarán en el reino de los cielos. Jesús no nos pide que seamos infantiles, inmaduros o ingenuos. Nos pide que aprendamos del niño la actitud fundamental del creyente. En la sociedad de aquel tiempo, el niño no tenía poder político, ni riqueza, ni prestigio legal. Representaba la fragilidad absoluta, la vulnerabilidad y la dependencia. El niño vive confiado no porque posea grandes seguridades materiales, sino porque sabe que hay un padre y una madre que cuidan de él. Hacerse como niño, mis queridos hermanos, significa despojarnos de la autosuficiencia, dejar de creer que nos salvamos por nuestras propias fuerzas, méritos o cargos, y reconocernos necesitados de la gracia del Padre. Vivir con el corazón limpio y sencillo, sin doblez, sin máscaras de hipocresía, capaces de asombro y prontos para perdonar y volver a empezar. También aceptar la dependencia de Dios, saber que nuestra vida descansa enteramente en sus manos providentes. Para el mundo, la grandeza consiste en acumular poder y ser servido. En el reino de Dios, la verdadera grandeza consiste en despojarnos y en servir. el más grande es quien más se parece a Cristo, que no vino para ser servido, sino para servir y dar su vida en rescate por muchos. Jesús añade una advertencia que toca el corazón mismo de la vida comunitaria y eclesial. El que recibe a un niño como este en mi nombre, a mí me recibe. Cuidado con despreciar a uno de estos pequeños. El Señor identifica su propia presencia con la debilidad del vulnerable, quien acoge al pequeño, al que no puede devolver favores, al enfermo, al marginado, al humilde, al que nadie cuenta, está abriendo las puertas de su vida al mismo Dios. Y para recalcar el inmenso valor que cada alma tiene ante los ojos divinos, añade una revelación llena de consuelo y exigencia. Les digo que sus ángeles en el cielo están viendo siempre el rostro de mi Padre Celestial. Nadie es insignificante para Dios. Aquellos a quienes la sociedad a menudo descarta, olvida o juzga como prescindibles, tienen embajadores permanentes ante la gloria del Padre. Sus ángeles custodios que contemplan su rostro sin interrupción. Cada vida humana posee un valor infinito y una dignidad sagrada garantizada por el Dios que lo ha creado todo. Mis queridos hermanos, ahora, ¿cómo traducir este evangelio a nuestra vida concreta de cada día? Lo primero, debemos revisar nuestras ambiciones. En la familia, en el trabajo y en la parroquia, nos debemos preguntar con honestidad qué nos mueve. ¿El deseo de servir silenciosamente o la búsqueda sutil de aprobación, protagonismo y control? Segundo, cuidar la sencillez en el trabajo. Practicar la humildad con los más cercanos, sabiendo escuchar, pidiendo perdón con rapidez y evitando juzgar o mirar desde arriba a los demás. Y tercero, custodiar y defender a los más frágiles. Abrir los ojos hacia los pequeños de nuestro entorno, los ancianos solos, los niños necesitados de afecto y guía, las personas que sufren en silencio, no permitir la indiferencia ni el desprecio hacia ninguna persona. Que el Señor pues nos regale hoy la gracia de una conversión profunda que cure en nosotros la tentación de ser grandes a los ojos del mundo y nos conceda la dicha de hacernos pequeños y dóciles en las manos de nuestro Padre del Cielo. Amén, amén y amén. Y bueno, queridos hermanos, esta es la meditación de las dos lecturas que el Señor nos regala en este día. Ahora vamos al corte musical, no se vayan. Ya regresamos.

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1: Estamos de vuelta con tu programa Fe y Esperanza. Les habla el padre Samael Gamboa, párroco de la Catedral de Maturín. En el corte anterior hemos meditado la palabra de Dios. Como siempre, el Señor nos habla al corazón y nos dice grandes verdades que nos ayudan para ser cada día mejores personas, mejores cristianos. El mensaje de hoy es a confiar plenamente en Dios a pesar de nuestras dificultades, como lo hizo Job. En el Evangelio nos recuerda que debemos ser humildes, sinceros y confiados en el Dios Padre como lo es nuestros niños. Y bueno, queridos hermanos, en esta segunda parte voy a colocar a Monseñor Roberto Sipols, que nos ha estado hablando en esta semana sobre San Francisco de Asís, ya que este domingo vamos a celebrar el día de este gran santo de nuestra Iglesia Católica, que por cierto, les hago una cordial invitación a los que tienen en su casa algunos animalitos, mascotas. Este año vamos a hacer la bendición de los animales, de las mascotas, en la plaza frente a la catedral a las 6:30 de la tarde. En esa hora ustedes pueden llevar a sus mascotas, que vamos a hacer la bendición especial, como aparece pues en el ritual, porque ellos son parte de la creación y los animales tenemos que cuidarlos. Así que los espero este domingo a las 6:30 de la tarde, este domingo 4 de octubre. Ahora pues escuchemos a Monseñor Roberto Sipol.
2: Tras las huellas de San Francisco de Asís, parte 2. Entonces Francisco vivía en choza, tenía prohibido que tuvieran casa, vivían en choza, y él dice que no se apropiaran ni siquiera de las iglesias donde iban a celebrar la misa y a vivir, que esas iglesias tenían que ser del Papa o del Obispo, pero de ellos no, y que nunca tuvieran nada. Después las cosas se echaron a perder. Hoy en día fundan una asociación civil que es la dueña de todo, pero la asociación civil es de ellos. Casi, y la orden franciscana, ustedes van a ver que a lo largo de los años, primero se dividió en conventuales y espirituales. Los espirituales terminaron herejes, quedaron nada más los conventuales. Después salieron los capuchinos, los alcantarinos, y así salieron como 50. Después llegó el Papa León XIII y los juntó en tres grupos: menores, capuchinos y conventuales. Ya se dividieron como en 50 otra vez. Pues se trata de seguir el ideal, y algunos lo viven, otros no lo viven. Unos lo abandonan, otros lo siguen viviendo. Pero díganle al lado: Francisco es para todos. Mírele la cara que tiene al lado. Eso tiene un franciscano adentro. El problema es cómo lo tiene. Si el bautismo en el Espíritu te llega y tú llegas a vivir de verdad, tú te conviertes en franciscano, aunque no uses cordón, aunque no cargues un atado. ¿Por qué los símbolos de los franciscanos son el cordón y el atado? El cordón porque el Evangelio dice: no lleven cinturón. El cinturón en la Edad Media era una cosa de caché, diga de lado, como un iPhone 32. Tú ves que si la persona tiene un iPhone de última generación, tú dices: wow, ¿sí o no? Pero si lo que tienes es un gallito de eso que repartía el gobierno, tú dices: ay, eso es miserable. Cuando tú dices tu número, ¿cuál es tu número? 0424, ay, tiene Movistar. Pero cuando dices 016, ay, entonces diga de al lado: una correa era como un iPhone 18 y una cuerda era como un gallito. Entonces ellos deciden escoger el gallito. Y la tau es porque en el tiempo de San Francisco estaban las cruzadas, y en la convocatoria de la cruzada para rescatar los santos lugares, el Papa recordó un texto de la Biblia donde dice en el Antiguo Testamento que marquen en la frente con una tau, que es una letra del alfabeto hebreo, pero que tiene la forma de la cruz, a todos los elegidos. Y entonces el Papa invita que los cruzados vayan y en su uniforme se pinten la tau. Francisco estuvo en ese concilio de Letrán, en Roma, cuando se dijo eso. Y su hábito tiene la forma de una tau. El hábito franciscano es una T marrón o gris. Los primeros hábitos eran grises, porque Francisco decía que ellos se vestían del mismo color que las alondras, y las alondras son grises, un gris terroso. Entonces Francisco cogió tiza. ¿Qué cogió? Y se pintó una tau grandota en su... para decir que él era un cruzado. Entonces, de ahí quedó que la tau. Y cuando Francisco firma, tenemos la bendición que le escribió al hermano León. Porque esto es muy importante, y que estamos tan dados a la cruz de San Benito. Yo cargo aquí mi medalla de San Benito, pues me proteja del patapelúa. Está exorcizada. Hoy la cargo, ¿eh? Está, por ejemplo, muy de moda esto. Pero la bendición de San Francisco también es muy poderosa. Porque nos dice en la biografía de San Francisco que el hermano León tenía depresión. Hasta sale en verso. El hermano León tenía depresión, estaba todo el tiempo triste, que se iba a perder, que se iba a su alma para el infierno, que no sé qué. Entonces,

usaba, tallaba en las piedras la tau, y por eso esa es la cruz franciscana. Y también deberíamos cargarla para alejarnos la depresión y para pedir la gracia de Dios y la unión con la cruz de Cristo. Que Francisco es un gran amante de la cruz. Entonces las comunidades que Francisco iba fundando se ocupaban de los leprosos en los distintos sitios y los bañaban y todo. Hay un caso muy bonito de un leproso que estaba poseído por el diablo. Es fácil que el demonio posea a un leproso, porque el demonio no puede tomar poder sobre ti sino sobre tus heridas. Él es como las moscas. Si hay una pared que no tenga ninguna grieta, que sea lisita, la mosca no se puede parar porque se resbala. Pero si en la pared hay un pequeño huequito, ahí la mosca mete la pata y se agarra. Dígale al de al lado, ¿qué queda para ti que tienes tanto hueco en el alma? Que tienes tanta tronera, ahí se afinca el demonio, Entonces, un hombre que tenía lepra, tenía un gran sufrimiento físico y emocional, porque estaba abandonado de todo, expulsado de la comunidad, con lepra, olía muerto, se le caía la carne por pedazos y el demonio lo tomó. Entonces era tan terrible acercarse a él por la enfermedad y por la posesión que ningún fraile quería tener nada que ver con él. Entonces llegó Francisco y lo ve allá refunfuñando en el fondo del río. ¿Y qué le pasa a él? No, padre, se está poseído por el diablo. Nadie lo quiere tocar, no se le vaya a pegar nada de eso que tiene él. Y Francisco fue y lo empezó a limpiar. Y a medida que le limpió las llagas y todo eso, el demonio se le salió. Se curó y se hizo fraile menor. Francisco no solamente recogió frailes como Bernardo, tan bueno. Una vez, Francisco, que no quería tener nada con el dinero, tenía prohibido tocar el dinero. Ellos podían pedir limosna cuando tenían hambre, pero no podían pedir dinero. Entonces llegaron unos ladrones y se alojaron en la casa de Francisco. Y cuando vieron cómo ellos vivían, pues se conmovieron y le dieron dinero a Francisco. Y Francisco, no, nosotros no tocamos dinero. Somos como el hermano Coco. No queremos nada con ese cochino dinero. Y los ladrones se fueron. Pero uno de los frailes pensó, aquí podríamos comprar una poceta nueva, arreglar la luz con esa plata. Y Francisco, no. Y se les pegó atrás. No, mira que Francisco lo pensó mejor. Y que le manden el dinero. Y entonces, bueno, con mucho amor, con mucho gusto, mira, aquí se lo manda nuestro padre Francisco. Entonces, cuando llegó Francisco, él tuvo la iluminación de lo que había hecho el otro. Tenía el don de ciencia y le dice, devuelve ese dinero. Ay, me descubriste, sí, pero se lo vas a devolver así. Te vas a pegar de ellos. Y cuando paren los caballos, y los caballos, las mulas, se hagan su necesidad, se hagan pupú, metes el dinero allí y lo recoges con la boca y después se lo das a ellos. Entonces, cuando se le tuvo que pegar atrás a los ladrones otra vez, esperar que la mula se parara, que la mula se cagara, meter en esa boñiga fresca las monedas de oro y sacarlas con la boca. ¿Y por qué estás haciendo todo eso? Me mandó Francisco. Cuando estos ladrones vieron la humildad de este fraile que hizo esa locura, y después que llegaron donde Francisco estaba llorando y arrodillándose para pedirle perdón al fraile por haberlo sometido a una prueba tan grande, los ladrones se convirtieron en frailes y todo el mundo terminó ganando. Una vez San Francisco le dijo al primo de Santa Clara, que era de renombre, era una persona importante, era una persona de alta sociedad, que fuera desnudo a predicar para la catedral de Asís. Y el pobre Fray Rufino llegó para la catedral. Antes se hablaba en el púlpito. Bueno, se quitó el hábito y en calzoncillo a un sermón. Todo el mundo se rió, dijeron que estaba loco. Cuando se bajó,

0: se puso su hábito otra vez, y cuando llegó donde Francisco, Francisco estaba llorando, pidiéndole de rodillas, ¿cómo te voy a pedir yo a ti? Que eres un hombre de prestigio, que hicieras esa locura. Entonces Francisco, para pedirle perdón a él, se fue para la catedral, se desnudó, se montó también él y dio otro sermón desnudo, hasta que el obispo le dijo que por favor no dieran más sermones desnudos, porque así era la vida de esa gente, era como un movimiento muy fuerte, y cada vez llegaba más gente y más gente y más gente, y eran súper humildes. Un día, por ejemplo, estaba Fray Ginepro, un hípero que era lo más humilde, lo más tonto que Dios ha puesto en esta tierra, y entonces un hermano empezó a llorar en la noche que tenía hambre, y Junípero le dice, ¿y qué le provoca a usted un pernil? ¿Sabes qué ha hecho este loco? Se fue por una cochinera, agarró un cochino y le cortó el pernil al cochino vivo, y entonces le llevó el pernil, se lo cocinó, lo afeitó el pernil, lo montó en la candela, y hermano comiendo pernil, ¿y de dónde sacaste tú esto? Ah, yo se lo pedí de limosna al cochino que me diera la pierna entera. Al rato llegó el dueño de los cochinos con el cochino muerto, claro, el cochino se desangró, y le llegó con un palo y le empezó a pegar a Ginepro, el que se había robado la pierna, y lo vio con tanta humildad que llevaba los palos que le regaló el resto del cochino, y ese día todos los frailes comieron cochino. Pero es que Francisco era una persona muy, muy humilde. Entonces, ellos decidieron ayunar. Y todo el día sin comer, pura agua. Y en la noche uno de los hermanos empezó a pegar gritos, ¡me voy a morir! ¡Me voy a morir! Entonces Francisco se fue para una hacienda cerca y recogió todos los racimos de uva que pudo y despertó a todos los frailes para comer uva. Y los frailes felices comiendo uvas se hartaron de uvas esa noche y le dicen a Francisco, pero si el que tenía hambre era este, ¿por qué nos llamó a todos? Y Francisco dijo, para que no le diera pena a los demás con él, para que él no se sintiera avergonzado, porque todos teníamos hambre. Francisco estaba pendiente de lo que sentían sus hermanos. Y así tenemos tantísimas historias de la humildad con la que ellos vivían. A Francisco lo presentan siempre nada más con lo ecológico, y es verdad. Él es el primer hombre que sale de la Edad Media y entra en el Renacimiento. Valora la creación y es el primer hombre que ha dicho que somos parte de la creación. Porque normalmente nosotros actuamos como si fuéramos extraterrestres. Mire la cara del lado, él se cree extraterrestre. Ay, sí, que es superior, que viene de otro planeta y que tiene derecho de comerse a las gallinas, a los chivos, a las vacas, tiene derecho de encerrar los pájaros en jaulas para que le canten a él, tiene derecho de sembrar las matas que él quiera, porque él es el rey de la creación. Dígale, usted no es ningún rey de nada. Dígale, usted es parte de la creación. Es un hermano más de una gran comunidad. Entonces Francisco llama a la tierra madre, llama a las estrellas hermanas, a los gusanos, y empieza a ver a Cristo en todas partes. Hay dos historias muy bonitas de eso, porque no es un ecologismo por ecologismo, es un ecologismo porque él ve que todo es regalo de Dios. Díganle, una ecología creyente. Porque normalmente la ecología hoy la tienen en sus manos los comunistas, los socialistas, que niegan a Dios y la usan solamente para tirarle a los capitalistas que destruyen el mundo con el calentamiento global. Lo han convertido, como ellos ya no tienen, nosotros sí tenemos clases sociales. Aquí hay pobres más pobres y ricos más ricos. Pero en España, en Francia, en Bélgica, donde están las sociedades que tienen el estado de bienestar, ya no hay pobres. En Curazao no hay pobre. Yo en Curazao quería hacerle una caridad a un pobre y me dicen, aquí tenemos un solo pobre en toda la isla, que es un tipo que es drogadicto y no se quiere adaptar a la vida y por eso vive mal. Tú le vas a dar algo a él, él tiene de todo. El reino de Holanda le provee de todo lo que necesita, pero él no quiere, él quiere vivir en la calle. Aquí nosotros, para hacer la caridad, vamos a ir para los perros. que si hay perros en la calle, pero hay sociedades ya no hay pobres. Dígale, ¿qué va a ser un comunista sin pobres? Dígale. Entonces los comunistas se han dedicado a la lucha de la igualdad de género y también a la ecología. Pero esa no es la ecología de San Francisco, no se confunda. La ecología de Francisco es una ecología que ve a Dios como el dueño de todo, como el que lo creó todo por amor. Y nos ve a nosotros con la humildad de que somos parte de la creación. Entonces hay dos detalles muy bonitos ecológicos de San Francisco. A mí me choca mucho hablar de San Francisco ecológico porque lo reducen a eso, y Francisco es mucho más que eso. Es el hombre de Cristo, es el hombre de la iglesia, es el hombre del evangelio y también el hombre de la creación. Él caminaba raro en Francisco, porque estás caminando raro, estoy evitando pisar las piedras porque te duelen los pies. Él andaba descalzo. Dice, no es por el dolor de los pies. Tú no has leído en la Biblia que dice que la roca era Cristo. Entonces en cada piedra él veía a Cristo, no lo quería pisar. Después un día agarró un gusano, y agarró un gusano es arriesgado, pero los gusanos normalmente son venenosos. Y entonces lo sacó del camino y lo puso en una piedra por allá. ¿Y tú por qué haces eso? Dice, tú no has visto que en Isaías 53 Cristo dice, más parezco un gusano que un hombre. Entonces él en las piedras, en los gusanos, en lo que fuera, veía la imagen de Cristo. Diga de lado, pero sobre todo en el hermano. Ese es el verdadero Francisco ecológico, que al final de su vida escribe el cántico de las criaturas y llama hermanas a todas las cosas. Después, Francisco es el hombre de la iglesia. ¿Cuál fue la gran diferencia de Francisco con los pátaros y con los cátaros, con todos esos herejes de su tiempo? Que Francisco creía en la Eucaristía. Dígale al lado, la misa del Padre Pío. Y la misa de un padre que comete pecados horribles es exactamente igual. A mí me da rabia la gente que cuando van a comulgar me dan rabia, porque aquí está el padre, aquí hay otro padre, aquí un padre famoso que tiene fama de santo. Diga al de lado, no crea en santo que come arepa, pues mientras coma arepa eso puede convertirse en un demonio. Y aquí está una señora que es ministra de la Eucaristía y un señor que es ministro de la Eucaristía, y hay gente que ni loca va a comulgar con los ministros porque solamente las manos sacerdotales pueden tocar a Cristo. Entonces no comulgan con los ministros. Y después van a escoger al cura más santo, porque ellos son Dios, ellos saben quién es santo y quién no, para comulgar con el cura más santo. Díganle al lado, y se cambian de fila, o esperan de último para escoger. Pues resulta que la hostia es Cristo, ¿sí o no? Y díganle al lado, la hostia del Padre Pío no tiene más Cristo. Y la hostia del cura que tú le tienes rabia no tiene menos Cristo, dígale. Francisco estaba claro, era Cristo en la hostia, independiente de la vida del sacerdote. Y usted me va a decir, ¿pero por qué? Dígale del lado, porque Cristo es fiel. Cristo dijo, cada vez que un sacerdote agarre un pan y una copa de vino y diga, esto es mi cuerpo, esta es mi sangre, eso se convierte en mi cuerpo, eso se convierte en mi sangre. Por eso San Francisco, que era tan pobre, ustedes van a Asís y ven lo que queda del hábito de San Francisco, eso está todo remendado, lo tenía remendado en su propia vida, tenía un solo hábito y dos calzones, no tenía más nada. Tenía un breviario porque se lo regalaron, y el musulmán le regaló un cuerno de no sé qué animal lleno de pólvora. Él la vació y lo guardó toda su vida como un regalo musulmán. Un día le dieron una almohada y la devolvió. Dijo que esa almohada tenía el diablo adentro porque había pasado toda la noche mortificado porque él no tenía nada. Pero Francisco mandaba que arreglaran el salario con el mejor oro, con piedras preciosas. Y lo sabemos porque en la regla dice, y en las historias de los primeros franciscanos, que si un hermano en la comunidad se enfermaba, podían vender el oro del sagrario para curar al hermano enfermo. O sea, lo único más importante que el sagrario eran los enfermos, las personas débiles. Pero el sagrario merecía toda la reverencia, todo el amor. Tanto así que Francisco, cuando habla de la Eucaristía, dice, repita conmigo, miren hermanos, la humildad de Dios, y derramen ante él sus corazones. Y Francisco a los sacerdotes les tenía una veneración muy singular. Tanto así que él no quiso ser sacerdote, porque no se sentía digno. Decía, no, yo no puedo ser sacerdote, eso es demasiado camisón para Petra. Él llegó hasta diácono, pero no se dejó ordenar sacerdote. Y él decía, si yo me encuentro a un sacerdote, a un pobre sacerdote, no a un sacerdote así, tipo Padre Francisco Javier, Greiving, tipo Juan Carlos, tipo Casanova, o su González de Zárate. No, un pobre cura, que no lo sigue nadie, a lo mejor un gran pecador. Y me encuentro a San Miguel. Le beso primero las manos al sacerdote y después a San Miguel. Porque digan del lado, San Miguel no te puede perdonar los pecados. Es más, le decía algo muy fuerte, digan del lado, la Virgen María puede rezar por ti, pero no te puede perdonar los pecados. La Virgen María que dio a luz a Jesucristo, y San Francisco decía, si le tenemos tanta veneración a la Virgen María porque ella llevó a Cristo, ¿cuántos meses lo llevó en el vientre? Dígale, el sacerdote lo tiene en sus manos todos los días y lo baja del cielo todos los días. Y San Francisco decía, si la gente viaja hasta Jerusalén para estar un ratico frente al Santo Sepulcro, donde Cristo estuvo nada más un día y dos noches, ¿por qué no vamos al sagrario donde está día y noche? Entonces Francisco, por la Eucaristía, veía la alianza por la que Cristo está unido con la Iglesia Católica. Y por eso San Francisco le pidió a sus frailes, cuando estaban empezando a vivir así, que fueran al Papa a pedirle permiso para vivir el Evangelio. Y cuentan las historias que cuando llegó Francisco, tan pobre como andaba, aunque llevaba alguna cartica de recomendación, lo mandaron y lo tiraron en una cochinera con los demás frailes. Lo sacaron, digan de lado, olían a leproso. Andaban con leproso para arriba y para abajo, esa gente estaba mal vista, entonces los tiraron en una cochinera. Entonces, en la noche el Papa se fue a dormir, y cuando está durmiendo, la iglesia de San Juan de Letrán es más importante que el Vaticano, porque el Vaticano no es la sede del Papa, sino la iglesia de San Juan de Letrán. Y el Papa soñó que estaba en la iglesia de San Juan de Letrán y empezaba toda a romperse, a agrietarse como un terremoto. Y había un viejo, un muchachito, un señor chiquitico, que sostenía la columna y no dejaba que se cayera la iglesia. Y cuando el Papa va a verlo de cerca, es el que tiraron en la cochinera y lo mandó a buscar. Cuando lo trajeron, se paró frente al Papa y le dijo, había una mujer muy bella que se enamoró y era muy pobre, muy sucita, muy tierrúa, y se enamoró de un rey, de un príncipe, y el príncipe se acostó con ella y tuvo varios hijos, y pasaron muchos años, y cuando ya los hijos estaban grandes, vino el rey de nuevo. Y ella, como era tan pobre, había levantado a los hijos del rey tan pobres como era ella. Y le pidió su bendición a su esposo y que reconociera a los hijos como hijos suyos. Y le dijo, esa pobreza, esa mujer pobre es la pobreza. Ella se acostó con Jesucristo, vivió con él y le dio estos hijos que somos nosotros. Ahora Cristo ha vuelto a la tierra en usted, Santo Padre, y le pido que nos reconozca como los hijos suyos, los hijos de Cristo. Y el Papa, lleno de ternura, lo reconoció, lo bendijo, y por eso Francisco se diferenció de todos los demás. Lo mismo está pasando ahora, porque lo que pasa es que Dios, su iglesia, la renueva muchas veces. Díganle al lado, la iglesia se pone vieja. Es como cuando uno dice, mañana es el día de la madre. Imagínense, más de uno le dirá a su mamá menopáusica, mami, ¿qué quieres de regalo? Una operación. ¿Eh? Votos, papito, votos, por todas partes, por la frente, por los labios. La iglesia es como una mujer que se renueva, ¿no? Entonces, la iglesia Jesús la fundó, se mantuvo nueva durante las persecuciones, pero cuando se acabaron las persecuciones, la iglesia se corrompió. Y llegó una primera renovación que fue la vida monástica. Vámonos todos para el desierto a vivir como santos. Y se renovó la iglesia con los monjes. Pero después se volvió a echar a perder como 700 años más. Y llegó Francisco con Santo Domingo y los carmelitas y renovaron la iglesia otra vez. Después se volvió a echar a perder y llegó el siglo XVI con la reforma. Lutero por un lado que la rompió, Teresa de Jesús con San Juan de la Cruz, San Ignacio Loyola que la renovaron, el Concilio de Trento. Después se volvió a echar a perder y en el siglo pasado aquí en Venezuela aparecieron José Gregorio Hernández, la Madre María de San José, Santa Carmen Rendile, la Madre Candelaria, la Madre Emilia, el Padre Machado y renovaron la iglesia. Y ahora se vuelve a echar a perder. Y aparece el Papa Francisco y aparece Carlo Acuti, porque la iglesia se renueva con sus santos. Y Francisco hizo una renovación callejera, porque antes para renovarse había que meterse en un monasterio. Y Francisco quería que vivieran en la calle. Tanto así que cuando ya Francisco estaba viejo, fíjense un mensaje tan cansado. Yo sí hablo, ¿verdad? Francisco, bueno, vamos a hablar un poquitico más y tenemos un recesito. Francisco vio que iban a matar a los musulmanes, que qué gente más bruta. Como los musulmanes son un problema, vamos a matarlos. Entonces salieron las cruzadas y Francisco pidió ir a las cruzadas. Y llegó donde el sultán. Y el Corán dice, cuando un musulmán es radical, mata lo que sea. No le hace caso al Corán de Mahoma. Pero cuando siguen el Corán dice que a los mendigos y a los locos no se les debe matar. Diga al lado, y Francisco tenía pinta de loco y de mendigo, díganme. Entonces, el sultán no lo mató, sino que lo escuchó. Y le preguntó por su forma de vida y todo eso. Y se enteró que Francisco era célibe. Y esto es histórico. Entonces lo mandó a dormir en una tienda bien bonita, con aromas orientales. Le dio una buena cena. Y como a la medianoche, le metió una mujer, una árabe bien bonita, una prostituta. Para ver si eso era verdad, que Francisco era puro. Y Francisco, buenas noches, señora, hermana prostituta, mucho gusto. Y le dijo Francisco, ¿a qué viene? Acostame contigo. Y Francisco se acostó en la candela. Se metió en la chimenea. Venga, pues. Y la mujer salió corriendo. Diga de lado, seguro que Francisco se quemó. Porque en la mañana, cuando el musulmán se da cuenta que Francisco sí era célibe de verdad, tiene una conversación con Francisco y se da cuenta que Francisco está chamuscado por eso que hizo. Y le dice, te chamuscaste, dice, mira, te tengo una proposición. ¿Cuál es? Mándase una hoguera grande y yo me tiro. Y los maestros de tu religión también se tiran. El que salga vivo es de Dios. Y el musulmán le dijo, no, yo no puedo hacer eso, porque si tú sales vivo y se queman ellos, que están todos diciendo, ojalá que Alá no le diga que no lo haga, entonces me tengo que hacer cristiano, y si me hago cristiano, todo esto se desordena. Yo no me voy a hacer cristiano, aunque tú me convences y te respeto. Y te voy a regalar una cosa, que un pase para que llegues a Tierra Santa. Nadie más podía ir a Tierra Santa si era cristiano. Y Francisco se fue con su fraile para Tierra Santa, y todavía hoy en día los custodios de los lugares santos es la orden franciscana. Ustedes van para allá, para Tierra Santa, y en todas las iglesias encuentran un fraile franciscano, pues ellos son los custodios. Pero Francisco llegó de Tierra Santa con los ojos podridos totalmente. Digan de lado, la lepra empieza en las cejas. Uno de los signos de lepra es que las cejas se te caen. Cuando Francisco volvió, llegó a Bolonia, y los frailes habían montado una universidad, un edificio enorme, así como este seminario. Y Francisco, que vivía siempre en choza y en la calle, cuando ve eso, mandó a sacar todos los frailes, hasta los enfermos, para afuera. Todos para afuera. Y se montó en el techo y empezó a tumbar el edificio desde el techo. Empezó tirando las tejas. Y en eso llegó el hermano de Francisco. ¿Se acuerdan que él tenía un hermano? Y que era el jefe civil ahí, el podestá. Y le gritó: Francisco Bernardone, one, one. ¿Qué estás haciendo, Edo? Destruyendo esto, porque esto no es franciscano, no. Ah, tú eres el dueño de esto, para que lo tumbe. Él lo conocía y lo confundió. ¿Tú te crees dueño de esto para que tú lo destruyas? Francisco se confundió, se bajó y empezó a visitar, caminando, las casas de los frailes. Ellos eran humildes, comían las sobras, ellos recogían limosnas y le daban lo mejor de las limosnas a los demás pobres y se quedaban con lo que nadie se tragaba. Pero cuando llegó para el convento del pueblo siguiente, era Navidad. Y había una mesa tan bien puesta, con tanta comida. Y él tocó la puerta. Yo creo que ya estaba leproso, de tanto cuidar leproso, eso es cosa mía. Tocó la puerta y le dice a los frailes: me dan una limosna, por el amor de Dios. Y sabes que los frailes no lo reconocieron y le pusieron un plato en el piso con las sobras de ellos. Y de repente Francisco se persignó frente al plato de sobras y se acercó a la chimenea y cogió cenizas y se las echó a la comida encima. En eso todos los frailes dijeron: ¿cómo hicieron los frailes? Porque ellos sabían.
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Amigas, amigos, ¿qué tal? Muy buenos días. Hoy de nuevo nos agarró el computador con el carro. Bueno, pero ya estamos aquí. Saludos, amigos, de Marini Mundaray en el control. Natasha y Natalie Cermeño en producción y redes sociales. Ante los micrófonos les vamos a acompañar Jesús Antuárez, Noelia Martínez, Fernando. Esperamos que también se incorpore hoy. Y este servidor, Arturo Marcán. Amigos, hoy es viernes, viernes de ridículo, como bautizamos los viernes aquí, aun cuando nosotros hacemos el ridículo diariamente. Every day. Son las 8:25 minutos, amigos, 8:25. Saludos a todos los que pacientemente esperan que aparezcan los locutores de este programa. O los locutores, como dice el otro. Bien, vamos con lo primero que hacemos en la mañana, la lectura de la reflexión de Osmal Betancourt Napera. Dice: la gente inteligente cuida lo que dice, respeta lo que escucha y medita lo que calla, porque ante todo destaca el valor de la prudencia, la empatía y la autorreflexión como los pilares de la verdadera inteligencia emocional y la sabiduría práctica. Que hoy Dios esté presente en cada situación de tu vida y no encuentres obstáculo que te detenga. Feliz weekend, feliz fin de semana. Bien. Vamos ahora a buscar a Fernando Saúd, a ver si Fernando ya nos envió su efeméride. Nos dice que tal día como hoy, en 1828, son ejecutados en Bogotá 5 conspiradores del 25 de septiembre que atentaron contra la vida del libertador. Es decir, los pasaron por las armas, como decían antes. ¿Qué tal? Amigos, son las 8:26 minutos y estamos buscando aquí las efemérides mundiales y de Venezuela. Como siempre le decimos que hay que esperar y ver toda la publicidad que nos ponga en medio la gente de Google, que es el buscador que usamos a diario. Bueno, señoras y señores, hoy es 2 de octubre. 2 de octubre. Ladies and gentlemen, oh my God, ya estamos a 3 meses, apenas 2 meses para que entre el mes que debería ser el más alegre de Venezuela, como siempre lo fue, con todas las carencias que hemos tenido en estos últimos años. Siempre la Navidad llega como una catarsis para seguir pues luchando por todo lo que debemos luchar para mantener nuestra familia, para mantenernos sanos. Esa es otra lucha que aquí en Venezuela también se hace cuesta arriba. Para aquellos que nos ponen en régimen dietético, no encontramos qué hacer. Porque, bueno, lo que hay es pan y arepa. Y eso es lo primero que te dicen que debes dejar. Así que, ¿pa' dónde cogemos? Entonces, si comes papa, tampoco puedes comer papa, porque la papa también se convierte en azúcar. No puedes comer esto, no puedes comer lo otro. Y lo que puedes comer, entonces, no hay plata suficiente para comprarlo. Así que, hasta en eso, para mantenernos sanos, es un problema. Bien, tal día como hoy se casan José Antonio Costas, supuesto hijo de Simón Bolívar, y Pastora Argandoña, según el certificado de matrimonio emitido en la parroquia de Caiza, en Potosí, Bolivia. Eso fue tal día como hoy, en 1895. En este documento se identifica al contrayente José Costas como hijo natural de María Joaquina Costas y del finado señor Simón Bolívar, españoles de Potosí. En aquella época, a todos los ciudadanos de tez blanca se les denominaba españoles,
Otra prueba aparece en el diario de Bucaramanga, escrito por Luis Perú de la Crox, edecán de Bolívar, donde registró una conversación de 1828 en la que supuestamente Bolívar afirmaba: el Potosí tiene para mí tres recuerdos. Allí me quité el bigote, allí usé un vestido de baile y allí tuve un hijo. Bolívar, conocido a María Joaquina Costas cuando llegó a Potosí en octubre de 1825, después de la fundación de Bolivia. Al año siguiente, en 1826, nació José Antonio Costas. Según algunos historiadores, este supuesto hijo de Bolívar es uno de los más documentados. La Academia Nacional de la Historia de Venezuela no reconoce oficialmente descendencia de Simón Bolívar. ¿Sabían esta historia? También nace Daniela Larreal en 1973, ciclista venezolana especializada en ciclismo de pista, 5 veces olímpica.

activista indio, dirigente más destacado del movimiento de independencia de la India contra el Raj británico. Practicando la desobediencia civil no violenta, la independencia se logró el 15 de agosto de 1947. Este señor llevó el palo hereje en sus manifestaciones, pero nunca dejó de luchar. El argentino Cesáreo Onsari anota el primer gol olímpico oficial de la historia del fútbol en un partido amistoso que Argentina ganó 2-1 a Uruguay en el Estadio Sportivo Barracas en Buenos Aires. Eso fue en 1924. También se funda el Opus Dei en 1925. El Opus Dei, que significa obra de Dios en latín, es una prelatura personal dentro de la Iglesia Católica. Fue fundada por San José María Escrivá y su misión es ayudar a los fieles a encontrar a Cristo en el trabajo, la vida familiar y las actividades cotidianas. En 1931, murió Thomas Lipton. En 1931, tal día como hoy, murió Thomas Lipton, comerciante y empresario escocés, creador de la marca de té Lipton. Asimismo, se transmite el primer episodio de Snoopy en 1950. Snoopy es más viejo que Arturo Marcano, imagínense. Snoopy también fue conocido como Charlie Brown. Es una tira cómica creada por el historietista Charles Schulz. En 1955, la Universidad de Pensilvania, a las 23:45 minutos de la noche, desactiva para siempre la computadora ENIAC. Eso fue tal día como hoy, en 1955, fue la primera computadora digital electrónica de propósito general y programable con una velocidad de 5.000 sumas, 300 multiplicaciones y 38 divisiones o raíces cuadradas por segundo. También se estrena la película de guerra épica británica-estadounidense El puente sobre el río Guay, basada en la novela homónima de Pierre Boulle, y eso fue tal día como hoy, en 1957, fue la ganadora del premio Oscar a Mejor Película de 1958. Bueno, ya se encuentra con nosotros Jesús Antuárez, ya se está instalando. También Larry Page y Sergey Brin crean Alphabet Incorporated en 2015. Es una empresa multinacional estadounidense cuya principal filial es Google, que desarrolla productos y servicios relacionados con Internet, software electrónico de consumo, dispositivos electrónicos, entre otras tecnologías. Hoy se celebran los Días Internacionales y Mundiales, Día Mundial de la Educación Social, Día del Dietista y Nutricionista. Ah, bueno, ni me hablen de eso, por favor. El Día Internacional de la No Violencia también. Hoy es el Día Internacional de la No Violencia, así que hoy, por favor, take it easy, bájenle dos, dejen la violencia y compórtense como seres civilizados. Amigos, son las 8:34 minutos. A esta hora vamos a presentar a Jesús Antuárez.

0: Buenos días, queridos amigos. Son las 8:35 minutos de hoy, viernes 2 de octubre 2026. Como dijo Arturo, ya nos estamos acercando al corolario, ya la última parte, al ¿cómo se llama? No es el prefacio, ¿cómo dice? La última parte del libro, sí, al cierre de este año tan noticioso, tan tormentoso y tan caluroso.
1: Tan caluroso.
0: Lo vamos a recordar.
1: Tormentoso, porque mira, es una tormenta lo que
0: llevamos a diario. Yo no sé cómo vamos a recordar este año en el porque desde que arrancó el año ha sido noticias tras noticias. Uh-huh. Mira, Arturo, interesante lo que vienes diciendo acerca de Bolívar y su supuesto hijo, ¿vale? Uh-huh. Yo vengo pensando, vengo escuchando.

0: narrando la historia, pensando, ¿cómo hacía Bolívar para protegerse, para no tener muchachitos por allí? Porque Bolívar era un zángano, hay que decir. La sociedad bolivariana así lo reconoce.
1: Como diría una amiga Bolívar mía, eso era un zorrito.
0: Mira, ese tenía una por aquí, tenía otra por allá, tenía otra por aquí. La gente siempre romantiza, ¿no? Que Manolita Sáenz, ¿qué Manolita Sáenz? Señores, mire, Bolívar tuvo mujeres. Bueno, ahora la pregunta que me hago es, ¿cómo hacía Bolívar para protegerse?
1: A menos que fuera... No tenía suficiente número de
0: muchachitos.
1: De gametos.
0: Gametos tenía. Mira, date cuenta. Ahora, Bolívar todos los días con ese rabo seco de aquí para allá en caballo todo el tiempo. Ahorita no, tú te metes en un carrito y te vas, en una fruta nueve, pero Bolívar pasaba trabajo. Volveremos sobre ese tema es interesante, sigamos
1: muy,
0: con la
1: importante, muy importante. Bueno, amigos, vamos ahora con lo que llaman los titulares del periódico de Monagas. A ver cuál es el principal titular. Monagas se pinta rosa en octubre. Con una caminata que partió desde la Catedral de Maturín, cientos de mujeres ofrecieron un mensaje de prevención contra el cáncer de mama. Para este mes, organismos gubernamentales realizarán diferentes actividades para celebrar, si se puede decir que se celebra, este día o
0: Arturo,
1: este mes.
0: Disculpa, esto es interesante. Todos los años es el mismo cuento. Por supuesto, las organizaciones hacen lo que pueden con su caminata, con su globito, con su cosa, pero sigue sin faltar un tomógrafo en esta ciudad tan importante para hacer tratamientos a las personas que tienen este tipo de problemas. Esa es la verdadera ayuda que deben de enfocarse, más allá de celebraciones pasajeras que todos los años vienen siendo más de lo mismo, siempre es lo mismo.
1: Sí, el equipamiento, la dotación de los hospitales debería ser más el centro de esta celebración, si es que se puede llamar celebración del mes rosa, el mes de octubre, que se celebra o se conmemora pues lo del cáncer de mama en mujeres. Bueno, nosotros tuvimos un amigo que se murió de cáncer de mama. Así es, por allá por la Toscana. El pitirre de Guayana, amigo nuestro, murió de cáncer de mama. Uno de los poquísimos hombres que puede sufrir, pues, sufrió de esa terrible enfermedad que terminó llevándoselo. Temblor sacudió la frontera colombo-venezolana, es otro titular del periódico de Monagas. Altuve conectó jonrón en el juego del comodín. Karina reveló delicada lesión en sus cuerdas vocales.
0: Bueno, Karina tiene un video.
1: 40 y pico de años ya cantando, imagínense.
0: No, es por lo que cante, porque ahí está, muchos cantantes siguen cantando, aún con la edad, no es por la edad, son tumoraciones que salen, por lo menos el caso de Gualberto Barreto. Tuvo una tumoración bien importante, eso no lo sabe mucha gente, eso lo vamos a revelar pronto, una tumoración muy fuerte y pudo salir de esa, pero hay otros cantantes que no pueden hacerlo, pues.
1: ¿Qué tal? Asdrúbal Oliveros dice que la inflación podría cerrar en 360%. El especialista anticipó un último trimestre de actividad económica intensa por el comportamiento del sector y estimó que la expansión durante ese periodo podría acercarse al 10%. También en sucesos aparece un señor ya de edad, señor de tercera edad, que fue aprehendido por amenazar y agredir a su hija. Dirá el señor, bueno, ahora no puedo ni joder a mi hija, tú has visto. No,
0: mira,
1: puede ser.
0: Mira, si van a juzgar a la gente por las palizas que nos daban, bueno, yo voy a agarrar a mi maestra Mercedes, esa va a ser la primera, Fernando Maya, sí señor. Hay padres que a veces se les da la mano también. Yo honestamente no estoy de acuerdo con ningún tipo de maltrato, de este tipo de cosas. Nada, porque el que pega una vez, pega dos veces.
1: No, sí señor. Y no, se acostumbran a
0: eso. Sí, se acostumbran, ¿no?
1: El niño que es agredido o que es castigado de esa manera va a ser igualito que el papá o que la mamá.
0: No, y después en la radio no se comporta.
1: Sí, correcto. Más o menos así. Mira, hay un grupo de jovencitos, 6 en total, que van a viajar a Europa. Son músicos de la Orquesta Sinfónica Juvenil e Infantil de Monagas y van a viajar con Gustavo Dudamel a Europa. Así que saludos para ellos, para sus familiares, que deben estar orgullosísimos de que sus muchachos viajen con la orquesta a países europeos.
0: Arturo, este
1: no
0: es un ejemplo.
1: No ponen más nada aquí, no sabemos quiénes son.
0: Sí, yo busqué también la nota a dónde iban ahí, pero no dice la nota, no despliega. No. Pero sin embargo, date cuenta, Arturo, jóvenes que tienen la posibilidad de, a través de la música, de su arte, del deporte, de viajar fuera, porque ahorita es casi que imposible en estos momentos. Sin embargo, 6 jóvenes de Monaga van a tener la dicha de conocer Europa y uh-huh. ver teatros y conocer gente y relacionarse. Uh-huh. Eso es interesante para gente que a lo mejor viene de escasos recursos, como dicen.
1: No, seguro, uh-huh. seguro. Aquí, de repente, la enorme mayoría son muchachos del barrio, muchachos de escasos recursos que en la música consiguieron ese valor que hoy día se le está dando.
0: Rapsodia, Arturo, Rapsodia le dio la oportunidad también a mucha gente, el coro de cámara Rapsodia, de conocer otras latitudes y llevar su canto más allá. En otras circunstancias jamás lo hubiesen podido hacer. Seguro. Gracias al don que le dio la naturaleza de cantar, pues, en este caso.
1: Uh-huh. Cilia Flores vuelve a pedir libertad bajo fianza por deterioro de salud. Ay, Dios, ¿qué te puedo decir? Mejor me callo. Pablo Morillo, desde Causa R, dice que exigen el cronograma electoral. Oh, mira, le están dando espacio a los partidos políticos de oposición.
0: Mira, Arturo, esa noticia hace 200 años hubiera sido un escándalo. Pablo Morillo pidiéndole a Bolívar
1: el cronograma electoral.
0: ¿No te imaginas? Sí, hace 200 años. Pablo Morillo exige que le den.
1: Pablo Morillo Jr. dice que ratifican que en democracia se puede obtener y lograr la estabilidad política que requiere el país para su recuperación económica, social y la sustentabilidad futura. Por ello, es impostergable que se fije un cronograma electoral. Pedimos elecciones libres e inmediatas de los derechos ciudadanos, el levantamiento de las inhabilitaciones y la libertad de expresión. Bueno, fíjate, ya hay un poquito más de libertad porque
0: de apertura.
1: Esta declaración de Pablo Morillo uh-huh. hace apenas una semana, era imposible. Uh-huh. Era un cierre total y absoluto en todos los medios de comunicación de aquí de Monagas y de todo el país a cualquier dirigente de oposición.
0: Y sobre todo Pablo Morillo, que tuvo que salir en una oportunidad, esconderse, no sé, algo le pasó, sí, una historia por allí. Pero bueno, esa es apertura, afortunadamente.
1: Afortunadamente, eso hay que decirlo, todo gracias a lo ocurrido el 3 de enero. Amigos, son las 8:44 minutos, vamos ahora con los titulares que nos envía la gente de Impacto Digital.
0: Vayámosle. Jubilados y pensionados protestaron este primero de octubre en el marco del Día Internacional del Adulto Mayor para exigir mejores condiciones y la garantía de sus derechos.
1: Damnificados por los terremotos de junio, cierran la Avenida Bolívar de Caracas en reclamo por soluciones prometidas.
0: Provea exige actualización oficial sobre las víctimas y desaparecidos tras el doble terremoto.
1: Italia presta a Venezuela 3 estaciones sismológicas móviles para el monitoreo de la actividad sísmica en el país.
0: Empresas líderes se unen para ayudar a los afectados por los terremotos a través de un teletón.
1: Gloria Piño solicitó anular la ley contra el odio. El código penal es suficiente.
0: Habitantes de Tinaco, San Carlos y otros municipios salieron a las calles para reclamar por apagones que, según las denuncias, se prolongan hasta por 12 horas.
1: Diosdado Cabello dice sobre manifestaciones por cortes eléctricos: tienen derecho a protestar.
0: Claro que tenemos derecho a protestar. Sí, obvio, tenemos derecho a protestar. Cortes eléctricos
1: constitucionalmente.
0: Cortes eléctricos de hasta 12 horas golpean el interior del país mientras Caracas se mantiene sin racionamientos.
1: Quiñones dice: libertad plena de periodistas y desbloqueo de portales son avances hacia la libertad de expresión.
0: OBP reporta la muerte de 3 privadas de libertad en la cárcel 26 de julio.
1: Ah, bueno, imagínense. Ya con estas tres muertes dan aproximadamente 28 fallecidos en las cárceles venezolanas.
0: Arturo, y esa denominación que se coloca ahora, privadas o privados de libertad, ¿no te parece que es como adornar mucho la cosa?
1: Sí, sí.
0: Preso, antes uno decía preso.
1: Sí, sí.
0: Claro, claro, la palabra presa es un poquito difícil de decir, la presa. La presa era cuando la sopa, tú le echabas la sopa, le echabas...
1: Si me vas a dar la sopa, dame bastante presa.
0: como el chamito.
1: El chamito que le preguntaron en la escuela, diga usted, Manuelito, un alimento completo. Y el carajito dijo, el cazabe, maestra.
0: ¿El cazabe?
1: El cazabe. Pero bueno, muchacho, tú eres loco. ¿Cómo vas a decir que el cazabe es el alimento más completo? Y yo, bueno, no, maestra, solo no. Con bastante presa.
0: Mira, Arturo, tú sabes que yo odiaba cuando estaba carajito. Cuando en la casa mataban una gallina, ¿sabes lo que me daban a mí la presa? La pichilinga. Yo odiaba la pichilinga. Porque se rabó el pollo, ¿vale? Entonces, siempre, no, cómete eso, que eso tiene progesterona.
1: Pero fíjate, eso no es el rabo del pollo. Esa es la base del plumaje de la cola.
0: Bueno, peor.
1: De la gallina o del ave.
0: No, y dice que ahí están las hormonas, que uno se vuelve así todo raro.
1: Así. ¿Ah,
0: bastante cosa?
1: Pero bastante pichilinga que he comido yo, te cuento. Seguimos. Reabre el consulado de República Dominicana en Venezuela tras más de 2 años cerrado.
0: Unidad TZO7, ¿qué es eso? Unidad TZO7 de Termozulia inicia giro lento y se sincronizará al sistema eléctrico nacional en las próximas horas.
1: Ah, bueno, una buena noticia que Termozulia tenga una unidad, la TZ07. Así se...
0: Mira que los zulianos la han pasado fuerte, oye.
1: Y allá sí es verdad que hace calor. Más de 2.000 trabajadores de empresas Polar retiraron más de 12 toneladas de residuos en 19 balnearios del país con motivo del Día Mundial de las Playas.
0: Esta es una noticia que llama la atención. ¿Cómo se acumulan 19 toneladas, 12 toneladas de residuos el que va a la playa, deja las cosas ahí de a poquito, ¿no?
1: Sí, señor.
0: Educación Universitaria, Ministerio de Educación Universitaria y Federaciones Estudiantiles trazan hoja de ruta para la nueva ley de universidades.
1: 9 universidades venezolanas destacan entre las mejores de América Latina y del Caribe.
0: La UCB lidera la representación nacional en el prestigioso QS Latin American y donde se cosa del Caribe. Ranking. Arturo, traduce, por favor, traduce.
1: La UCB lidera la representación nacional en el prestigioso QS Latin American and Caribbean University Ranking.
0: Mira, sigue, termina, Arturo.
1: Ajá. Consolidándose una vez más la UCB como la institución de educación superior número 1 del país, por encima de la Universidad Católica Andrés Bello y la Metropolitana y todas esas universidades privadas que deberían, por lo que cobran, ser las más prestigiosas o las más efectivas para preparar a sus egresados.
0: Ratificada la UCAP como la única universidad privada venezolana en el top 100 de América Latina según el ranking 2027.
1: QS 2027. Detienen a adolescentes de 17 años por abuso sexual contra una niña de 10 años en Maracaibo.
0: 6CPC esclarece femicidio de Greina Galván. Su esposo le disparó, simuló suicidio y fingió auxiliarla.
1: Efectivos de la Guardia Nacional Bolivariana decomisaron 20 kilos de presunta cocaína en el Táchira.
0: En noticias internacionales, Trump sugiere elecciones en Venezuela, pero advierte que es demasiado pronto.
1: Trump asegura estar ayudando a los venezolanos a volverse ricos.
0: No te apures mucho. Trump evalúa construir una base militar en Venezuela.
1: Demócratas planean investigar política de Trump hacia Venezuela.
0: Fiscalía chilena pide 20 años de cárcel contra Michael Villegas por homicidio de Ronald Ojeda.
1: También Colombia eleva su tasa de interés a 12,25% para controlar la inflación.
0: Aprehensión de fiscal general de Bolivia desata crisis política y diplomática.
1: Crisis del agua en Cuba desata brotes de enfermedades virales.
0: Milei promete que 2028 será el mejor año económico en Argentina.
1: Javier Milei promueve inversiones argentinas en su encuentro con Macron.
0: Juez de California anula cobro de visas H1B impuesto por Donald Trump.
1: Krista Pike sigue viva tras recibir dos dosis de la inyección letal en Estados Unidos.
0: Ese es un caso...
1: dura de matar.
0: Ese es un caso bien, bien, bien delicado desde el punto de vista moral, jurídico, ético y de espiritual también, ¿no? Dos veces le pusieron la inyección letal y dos veces sobrevivió. Hay gente que se toma un café Nol, Arturo. Un café Nol.
1: Sí,
0: señor.
1: Se
0: Suiza registra una alarmante pérdida del hielo del 5.5% en su volumen glacial durante el año 2026, posicionándose como el segundo peor año del derretimiento en la historia del país alpino.
1: También el alto comisionado para los derechos humanos exige no repetir la ejecución en Tennessee. Esto vuelvo a lo de Krista Pike, que es la condenada a muerte, que se le han inyectaron dos dosis.
0: Oye, si será de buena, que no la quieren allá arriba. Nadie la quiere.
1: Sí, señor. No, para acá no me lo...
0: El otro dice, aquí menos. Explosión en gasoducto cerca de Damasco deja tres centrales eléctricas inoperativas.
1: También Netanyahu denuncia intento de ataque en vuelo a Tel Aviv.
0: Imágenes satelitales revelan devastaciones en Gaza tras tres años de guerra.
1: Putin rechaza la idea de un alto al fuego en o por ataques de largo alcance con Ucrania.
0: Dron ruso impacta escuela de Kiev en medio de intensos ataques aéreos.
1: Irán celebra la retirada de Estados Unidos de Irak. Es el inicio de su expulsión de Oriente Medio.
0: En materia económica, el Fondo Monetario Internacional confirma que abrirá una oficina en Caracas.
1: La inflación este año cerrará en 290%. Aun cuando los precios petroleros se duplicarán, asegura José Guerra.
0: Sector cafetalero nacional prevé salto histórico en el mercado global tras reactivación del cultivo.
1: Venezolana Gabriela Tarcanji Maldonado es reconocida en París en la categoría de líder empresarial.
0: Las exportaciones de petróleo de Venezuela caen en septiembre por las altas tarifas de flete, según Reuters.
1: También en índices económicos, el Bitcoin cerró ayer en $83,347.89.
0: El precio del dólar para el día de hoy, agárrese, 866,56, repito, 866,56 bolívares el precio de un dólar para el día de hoy.
1: Bueno, ¿y hasta cuándo será esto, chamo? Y el euro ya está casi que en los $1,000. Está en 973, ya la semana que viene. Lo más seguro es que el euro ya se monte en 1,000 bolívares. Hoy, para comprar un euro, hay que desembolsar 973 bolívares con 93.
0: Arturo, y aquí en Venezuela hay mucha gente que nunca ha tenido, nunca sabe lo que es un euro, no sabe qué es eso, un euro. Y eso es lo que dice la ley, que es la moneda, no sé qué cosa, más alta, porque si el euro llega a bajar, de repente la agarran con el yuan, con el yen, con la libra y con cosas, con el peso colombiano, con la rupia, con los maravedíes.
1: Bueno, los comerciantes que puedan ser multados hoy van a tener que pagar 973 bolívares con 93 centavos o céntimos.
0: Y adivinen para dónde, quién paga después ese plato roto. ¿Quién lo paga, Arturo? Dime, ¿quién lo paga? Dime.
1: El consumidor final. El peso colombiano está en 3 pesos con 90 céntimos por un bolívar.
0: El gramo de oro para el día de hoy, $133.74.
1: Mira, lo dije al revés, son 3 bolívares con 90 céntimos por un peso.
0: Ah, correcto. Y el gramo de oro, $133.74.
1: La plata se compra hoy en $1.95.
0: La gasolina, $433.28 el litro.
1: El petróleo Merey, en lugar de subir, bajó. Ayer como que estaba en 87, hoy está en $85.30.
0: La pepa de almendrón sí se consigue bien barata en el mercado. El crudo de la Sexto PET, $101.56.
1: El petróleo Brent de Europa, $97.44.
0: Y el West Texas, $89.58.
1: Bueno, en deportes, los Bravos de Atlanta derrotaron a los Phillies de Filadelfia y avanzan a la serie divisional en la cual se enfrentarán a partir del sábado con los Dodgers de Los Ángeles.
0: Tan bueno que iba Phillies de Filadelfia hasta que se lesionó a Raes. Lamine Yamal brilla en el inicio de temporada y apunta al Balón de Oro.
1: Rapinha regresa a Barcelona por edema muscular en el muslo.
0: Rapinha, es un nombre que vamos a cambiárselo también. Messi, embajador de la cultura argentina, recibirá doctorado honoris causa.
1: La UEFA recibe documento del Real Madrid sobre el caso Negreira.
0: La Federación Suiza de Fútbol retira su apoyo a Gianni Infantino y fractura el bloque europeo rumbo a las elecciones de la FIFA.
1: Juan Pablo Ferreira completa los 42 kilómetros del Maratón de Berlín en honor a Chino Miranda y su mensaje de superación.
0: La frase para el día de hoy: palabras sin defectos nunca llegarán a los oídos de Dios. Eso lo dijo William Shakespeare. Repito, palabras sin defectos nunca llegarán a los oídos de Dios.
1: La serpiente más rápida del mundo es la mamba negra. Su velocidad de desplazamiento puede alcanzar los 20 kilómetros por hora.
0: Y se sube, ¿en serio? Wow. Mira, imagínate. ¿Y sabes tú cuál es la serpiente que más come en el mundo, Arturo? La solitaria. Cuando tú tienes...
1: Amigos, son las 8:56 minutos. Vamos al corte y ya regresamos.
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0: 9:15 minutos de la mañana, regresamos a la segunda hora de El Tumor y el Interés. Hoy, hoy 2 de octubre 2026. Ya vamos rumbo al 2027. Ya pronto. Mira, Arturo acaba de nombrar una señora, algo, una actriz, Rapiña. Imagínate, alguien, ¿a quién se le ocurre ponerle a un hijo Rapiña? Debe ser un nombre en portugués, Rapiña. Vamos a cambiar el nombre de Rapiña por... los nombres en Brasil son unos nombres muy, muy característicos, muy peculiares, como dicen. Bueno, a esta hora de la mañana vamos a hacer publicidad. Sí, señor, vamos a hacer publicidad. 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Son las 9:18 minutos.
1: Así es, amigos, son las 9:18 y por aquí nos escribió Otto González que, bueno, acaba de terminar el partido Venezuela-Corea del Sur con empate a cero. Dice Otto que fue notable la mejoría de nuestro equipo con respecto al amistoso que se jugó contra Japón recientemente. La selección con mejor nivel, la de Corea, que también cuenta con un delantero del Atlético de Madrid y un defensor central del Bayern de Múnich, entre otros jugadores en la élite mundial. Superioridad en el ataque para el Vinotinto, dos intervenciones salvadoras del portero Contreras, debut de Zulbarán, recién salido del Monagas Sport Club a Europa, y el mejor partido fue, o el mejor del partido, fue el director técnico de Venezuela, Vizcarrondo. Uh-huh. Así que, bueno, imagínate. Próxima cita va a ser el próximo martes, perdón, a la 1:00 p.m. contra Birmania. Vizcarrondo despachará los mejores jugadores a sus clubes y dará mayor participación a los alternativos.
0: Claro, buscando conocer bien al equipo. Para eso son los partidos amistosos, Arturo. Son para chequear, para saber, calibrar, determinar. Pero bueno, yo voy a hacer este comentario aprovechando que no está aquí nuestro experto en materia futbolística, Fernando Amaya, y lo que voy a decir quizás a él no le guste mucho, le desagrade, porque bueno, pensarán que soy un ave de mal agüero, pero Ibizcarrondo Rondo la tendrá muy mal para el próximo Mundial. Yo determino desde ahora que Venezuela va a tener muchísimos problemas. ¿Por qué? Porque son 10 equipos suramericanos, 10 equipos, Arturo, que hay en Sudamérica, desde aquí hasta la Argentina, y ya 3 equipos de esos 10 están clasificados porque serán sedes, subsedes del Mundial de Fútbol próximo, en el 2030, que son Argentina, Paraguay y Uruguay, por el motivo del centenario de la Copa del Mundo. Ya hay 3 clasificados. Arturo, ¿sabes cuántos cupos quedan? 3 cupos y medio para disputarse para el próximo Mundial. ¿Tú crees que Brasil va a quedar fuera de ese Mundial?
1: No, obvio, no.
0: ¿Crees que Colombia quede fuera de ese Mundial? ¿Y obvio. Ecuador? Ajá, quedaría medio cupo, que se lo van a disputar Chile, Bolivia, Perú y Venezuela.
1: Bueno, aspiramos que ese medio cupo lo gane Venezuela, por lo menos. Amigos, me dice Marina que me estoy escuchando muy bajito, por favor que le suban el volumen a tu micrófono, dice.
0: O le sube el volumen,
1: Marina.
0: O le sube la silla esa.
1: O subo yo el tono para que me escuchen mejor. Amigos, son las 9:21 minutos. Francisco El Fuño nos dice: buen día, hermano, saludos, por favor, felicita a la familia por el nacimiento de mi bisnieto número 9 en Italia. ¿Qué tal? Saludos. Bueno, mira, El Fuño, eso es más viejo que un terreno. Ya va a tener, o sea, acaba de nacer su noveno bisnieto.
0: O sea,
1: el Francisco este trabajó muy temprano.
0: Fecundo.
1: Muy fecunda esa familia, chico. Qué barbaridad.
0: Fecundo cabrón.
1: 9 bisnietos. Y El Fuño no debe tener más de 70, 71 años.
0: Oye, Arturo, ¿cómo hizo?
1: No sé. Fíjate que yo, para ver bisnietos, bueno, tengo una nieta que acaba de cumplir 12 años. Pero bueno, imagínate. Es la mayor, mi nieta mayor tiene 12 años. ¿Tu papá tiene 2 bisnietos?
0: Ah, bueno. Sí, pero a lo mejor no son de él.
1: El papá. Se amuergan. A ver, José Alzuru nos escribe por aquí a ver qué efeméride nos envía. Ah, bueno, nos envía la nota completa de los 6 jóvenes venezolanos que están viajando a
0: Europa.
1: Europa. A ver si no abre el link que me acaba.
0: Ah, no,
1: de
0: sí,
1: enviar.
0: Sí, los nombres sí aparecen. En la nota sí aparecen los nombres. Correcto. Vi los nombres por allí.
1: Ok, aquí los tenemos. Dice: el Estado Monagas celebra un hito más en su trayectoria musical. 6 jóvenes talentos del Sistema Nacional de Orquestas y Coros Juveniles e Infantiles de Venezuela han sido seleccionados para integrar la prestigiosa Sinfónica Nacional Juvenil de Venezuela, que en su próxima gira por Europa estará bajo la dirección del maestro Gustavo Dudamel. Este logro reafirma la excelencia formativa y el compromiso del programa musical en Monagas, demostrando que la disciplina y la pasión son el camino hacia los escenarios internacionales. Los 6 músicos, pilares fundamentales de sus respectivos núcleos, llevarán el estandarte monaguense a algunas de las salas de conciertos más importantes del continente europeo. Azalia Silva, contrabajo, José Salazar, fagot, Gabriel Rosillo, trombón, Juan Hernández, trombón, Sebastián Merchán, trompeta, y José Salazar, trompeta, darán la cara por nuestra entidad. La gira se llevará a cabo desde el 26 de octubre al 6 de noviembre y es un testimonio del altísimo nivel alcanzado por la juventud venezolana a través de la formación orquestal.
0: Arturo, ¿sabes cuánto han debido practicar esos muchachos para llegar allí?
1: Bueno.
0: Dígame, los que tocan trombón y trompeta, mira, los labios se les destrozan, se les inflaman de manera tal que, bueno, de tanto practicar, y tienen que hacer, como dicen, hacer labio. Hacer labio. El que toca el violín, no, el que toca el violín, eso es un uy, uy, uy, como, ¿cómo se llama la canción esta? El zancudo de
2: el zancudo loco.
0: De zancudo loco, que es. No, mentira, eso genera mucha dedicación, mucha práctica.
1: 2 trompetas, 2 trombones, un fagot y un contrabajo. Son los que van por Monagas a formar, pues, parte de la Orquesta Sinfónica Juvenil de Venezuela, que se va de gira a Europa. La gerencia estatal del sistema y toda la comunidad moraguense extienden su más sincero reconocimiento y deseos de éxito a todos estos 6 jóvenes talentos, quienes se convierten en orgullosos embajadores de su tierra.
0: Qué bueno.
1: Saludos,
0: qué
1: bueno. Saludos, felicitaciones, muchachos. Que Dios me los bendiga y los proteja. Son las 9:25 minutos, amigos. Chico, entre las noticias que leíamos, me llamó la atención una en particular, que ya se me olvidó cuál.
0: Te llamó poderosamente la atención.
1: Sí, pero
0: eso, fíjate, se llama Arturo, ¿cuánto va que tú te acuerdas cuando, por ejemplo, murió tu papá? ¿Cuándo? Rápido, ¿cuándo murió tu papá?
1: El 10 de diciembre de 1971, en un accidente, como todos los accidentes muy lamentables, mi papá falleció atropellado.
0: Pero no te acuerdas lo que pensaste hace 2 minutos, no te acuerdas, ¿viste? Eso se llama memoria corta y memoria larga.
1: Claro, claro.
0: Los viejitos, así como Arturo, hay que tenerles paciencia, así somos, para todo. Cuando pensamos que suben las escaleras, poquito a poco, Arturo, ¿verdad?
1: No, no, claro, claro.
0: Cuando duelen las coyunturas, la paleta aquí, aquel, el cuadril. Ahí.
1: El cuadril, imagínate. Mira, vale, hablando de todo como los locos, a ver cuántos minutos tengo. Tengo 4 minutos. Fíjense, uno de los problemas más graves o más grandes que tienen todos los municipios de Venezuela. Todos. No es que hay municipios. Bueno, hay un solo municipio que vamos a hacer referencia de él, porque en ese municipio se hizo una inversión de $1,000,000 para comprar un equipo que recicla el asfalto en un 73%, según lo que indica el manual de la máquina y sus características. Bueno, ese municipio es el municipio Girardot, en Maracay, en el estado de Aragua. Esa máquina se está usando para reparar todas las calles del municipio. Tiene un rendimiento de unos 300 metros cuadrados, y eso se hace pues la lineal, y se establece pues el número de kilómetros que se pueden asfaltar sin comprar más asfalto del que se debe.
0: Reciclar el que está.
1: Eso es una máquina que va fresando, es una fresadora que va fresando el asfalto muy deteriorado que queda de la vía, y lo van reciclando porque la misma máquina los va triturando y le van aplicando los emulsificantes y le va poniendo el adherente y todo lo demás, y ese asfalto que sale de la máquina la colocan en la máquina que va detrás haciendo el trabajo de asfaltado. Totalmente distinto a lo que hicieron aquí en la avenida Cruz Peraza, que todavía, por cierto, no la terminan. Al principio, allá bajando del Hospital Metropolitano, hay un pedazo que todavía no ha sido asfaltado, y aquí cuando...
0: Y no hay movimiento allí, no hay movimiento.
1: No hay ningún movimiento, parece que eso lo van a dejar así, per se. No se ha hecho tampoco la demarcación de los canales, el hombrillo y todo lo que se tiene que hacer para que esa avenida cumpla más o menos con los estándares. Pues en Maracay se está usando esta máquina. Fíjense, la máquina recicla el 73% del asfalto, y lo otro, ese ripio que va quedando, lo llevan a sitios donde necesiten relleno. Y bueno, matan dos tigres de una sola pedrada. Por un lado, asfaltan de una, ¿ok? La máquina va fresando y va levantando el asfalto viejo, va... la misma máquina tiene dos tambores, por llamarlo de alguna manera, donde están todos los demás ingredientes que se le aplican a ese ripio, a ese asfalto levantado, fresado, y lo van aplicando de una vez. O sea, no es que hay que esperar que la máquina pase, frese, y después vienen los camiones con el asfalto nuevo. Y de una vez compactan, y además pintan el rayado o la demarcación de los canales. Eso está pasando aquí en Venezuela y con un alcalde, por cierto, del Partido Socialista Unido de Venezuela.
0: Qué bueno.
1: ¿Ok? Ese alcalde es el de Girardot. Decía el amigo que estaba dando la información que si en Venezuela tendremos como para comprar unas 50 máquinas de esas. Por supuesto, son 50 millones de dólares.
0: ¡Cara!
1: Eso es
0: una... Dírala a Isaimi, ¡cara!
1: ¡Cara! El Isaimi, que tiene 23 mil. Pues ya.
0: Hombre,
1: está bien, pues. Comprando 50 máquinas de esas, se arreglan todas las calles de Venezuela, las autopistas, las carreteras.
0: Sí, de inmediato.
1: Pero aquí compraron, ¿saben qué? Unos Mustangs para que los policías pelen pava y echen pinta, pues. ¿Qué te parece? Imagínense los criterios de prioridad o prioritarios de nuestros gobernantes. Entonces, este muchacho, que por cierto es odontólogo, no tiene nada que ver con ingeniería, no tiene nada que ver con arquitectura ni con construcción.

0: la ciudad, permite que el asfalto no contamine otros sitios, no vaya claro, un rumbo. Claro.
1: Sí, ahora, se recicla. Los que sí se van a resentir de inmediato van a ser las compañías que venden asfalto.
0: Claro, por
1: porque
0: supuesto.
1: Porque no van a comprarle el asfalto necesario para asfaltar esas calles. Mira, necesitamos una bicha de esa, una máquina de esa, Negro Primero. ¿Te imaginas? En Negro Primero ya no hay por dónde pasar de la cantidad de huecos que hay. Hicieron una, de una zanja para meter una tubería o una cosa, y esa zanja está allí desde hace mínimo 8 años. Eso le sale en monte.
0: Ya no es zanja, ya es zanjón.
1: No, una cosa horrible. Allí cerca de una licorería que nosotros
0: frecuentaban.
1: Mira, nosotros frecuentábamos.
0: La gente de Antonio José de Sucre, ahí sabía bien recibir esa máquina.
1: Antonio José
0: ahí frente
1: de Sucre.
0: Frente al taller de Julio Blanco.
1: Imagínate, Julio
0: ahí
1: Blanco.
0: Se para, ¿no?
1: Julio Blanco compraría unas 2 docenas de cohetes para celebrar el que le arreglen esa calle. No, de verdad. Que entonces sí hay formas de resolver. Lo que ocurre es que los gobernantes nuestros están más pendientes de a qué le van a poner la mano, a quién le van a pegar la mano, que a resolver los problemas más urgentes que tenemos.
0: Pero sabe, Arturo, la buena noticia de esta es que de repente hay alcaldes que no lo saben y se van a motivar a comprar una máquina de ese, un equipo como eso. Ya tú vas a ver, se van a motivar porque porque realmente es algo interesante y que, bueno, no es costoso. $1,000,000 es un pellizco por un burro, como dicen.
1: Claro, sí. Aquí tenemos.
0: Mira, y hablando de pellizco por un burro, mientras tú buscas el ¿cómo se llama? El nombre del alcalde. Ajá. 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
0: 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Son las 9:36 minutos.
1: Así es, amigos, son las 9:36 minutos. Bueno, el alcalde de Girardot, en Aragua, se llama Rafael Morales, odontólogo de profesión. Dice que fue electo este muchacho como alcalde.

0: Mira, ve, ahí aparece Arturo, el eslogan, mira el eslogan, ve. Uh-huh. El alcalde, ¿cómo que se llama el apellido?
1: Rafael Morales.
0: Rafael Morales, no te calles, muela.
1: Así es. Sí, señor. Bueno, muchacho, por cierto, de barba, como el gobernador de aquí. Muchacho, ¿qué
0: de barba?
1: ¿Cuántos años puede tener ese muchacho? ¿40, 42 años?
0: Ahí 36 años, fácil. Sí. Fácil.
1: 36, 37, 40 años. Un muchacho muy joven. Por cierto, por aquí vi ahorita lo que llaman el slogan de este joven. Bueno, dice: vamos a consolidar una ciudad moderna y vanguardista. ¿Qué tal? Bueno, saludos para ese muchacho que, bueno, por lo menos está asfaltando y hizo esa inversión. En vez de comprar bagatelas, compró esa máquina que está causando revuelo en todo el país. Porque
0: va a servir como ejemplo. Va a servir como ejemplo.
1: Sí. Y bueno, nosotros vamos a tener que pedirle al gobernador de Monagas,
0: que llame a la alcaldesa,
1: que cada uno de ellos se compre una máquina de esas. Porque con una máquina de esas podemos tener certeza de que vamos a tener mejores calles en los próximos años. Porque no es que va a llegar la máquina y de inmediato se van a reparar todas las calles. Va a ser un trabajo y van a tener que comprar, no una, van a tener que comprar dos o tres, cuatro máquinas de esas en Monagas para que sirvan para asfaltar las calles y carreteras de Monagas, que en los barrios y sectores populares están las calles destrozadas, las que están, sí, o las que estaban asfaltadas, y las que nunca han sido asfaltadas, como las de las transversales de la invasión de la puente de Santa Inés.
0: Arturo, hay calles donde la gente ya, los conductores, evitan pasar. Mira, por aquí detrás del Liceo Inardi, la calle esa que baja hacia la Cruz Peraza está intransitable. Hay un cruce allí que ya no se puede pasar y realmente el asfalto, las piedras, están parecidas en una estalactita, una cosa así que esta que sube las piedras, y una vía que es tan importante porque son una vía de escape hacia la Cruz Peraza.
1: Claro. Sí. 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
1: Arturo, cuando señalabas hace un momento de un lugar acogedor, yo una vez fui a Caracas, me acuerdo, yo no tenía muchos recursos, yo era un hombre muy pobre. Me recomendaron un hotelito por Altamira. Me decían, no, es un local, es un hotelito bien acogedor. Y yo, bueno, acogedor, pues vamos a ver. Pero realmente cuando llegué a la fachada, sí, la fachada no hablaba muy bien del hotel, porque era un sitio en Altamira, esas casas que son pequeñas. Y cuando voy entrando, mira, el señor que me recibió en la recepción, un negro así como de 2 metros 10.
2: Y yo dije, este era el señor.
1: Y yo tenía, pero eran las 9:30, Arturo, y estaba lloviendo, yo no tenía más.
2: Y te tuviste que dejar.
1: Sí, no, y realmente sí, lo del hotel era acogedor, era muy confortable, las habitaciones muy bien dispuestas, muy, muy, muy bueno. Pero me asusté con ese negro y esa palabra acogedor.
0: Sí. Amigos, son las 9:43 minutos. Natalí Cerveño.

0: Hola, hola, buenos días, encantada de estar con ustedes nuevamente en el mejor programa de la radiodifusión monaguense y de toda la bolita del mundo. Ya son las 9:44 minutos de la mañana, una mañana bien, con ese sol bien radiante en la ciudad distinta del oriente de Venezuela, como conocemos a nuestra amada ciudad Maturín. Aquí estamos nuevamente, nada, saludándolos, feliz, como les dije, de estar aquí. Hoy es viernes, ¿ya qué día es hoy? Bueno, ya hoy es 2 de octubre.
1: Por ahí viene Colón cerquita, viene y, Colón navegando, Arturo.
0: Sí, claro, está cerquita, faltan 10 días para que llegue Colón y nos descubra.
1: Ah, esas indias, ¿cómo se contentaron cuando vieron esa época de marineros españoles?
0: ¿Qué es esto? Dijeron ellas.
1: algunos bichos con unas armaduras grandotas.
0: Muchacho, se asustaron.
1: Les vieron las lanzas, sí, les vieron.
0: Se asustaron como tú cuando vieron al recepcionista del hotel.
1: Acogedor, sí.
0: Sí, sí, viene una bienvenida bien acogedora. Mira, ¿qué les iba a decir? Se me olvidó con el comentario de Jesús. Esperemos que Fernando, que está en casita, ya esté mejor, que el lunes esté aquí nuevamente con nosotros. La gente está esperando ese contrapunteo. Bueno, ya hoy es 2 de octubre, hace un año ya estábamos en Navidad, vale, este año no sé, la cosa no se ha puesto, no está igual, ya escuchamos gaitas, pero no se ha decretado la Navidad como bueno, se decretó ya, el año pasado.
2: El año pasado, para esta altura del mes, el primero de octubre se decretó, sí, la Navidad. Bueno, y ya hoy deberíamos estar en Navidad, según los del gobierno nacional.
0: Sí, exacto, así que bueno, 9:45 minutos de la mañana. 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Son las 9:48 minutos de la mañana. 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Continuamos.
2: Bueno, así es, amigos. Fíjense, buscando información con respecto a la máquina esta, susodicha, que recicla el asfalto y produce asfalto frío reciclado in situ.
1: La estamos viendo.
2: El alcalde, escuchen lo que encontré por aquí. El alcalde del municipio Girardot, Maracay, estado Aragua, es el municipio capital, es Rafael Morales. La alcaldía ha implementado y reimpulsado el uso de tecnología para la recuperación vial con una máquina recicladora de asfalto y la producción de asfalto frío reciclado in situ, es decir, allí mismo donde tienen que aplicar el asfalto. Primera máquina recicladora de asfalto en el país. El municipio incorporó esta maquinaria de tecnología avanzada que remueve, recicla y mezcla la base y la subbase en el propio sitio de trabajo, optimizando tiempos y recursos con capacidad de procesar cerca de 10.000 metros cuadrados al día. Ha sido desplegada en sectores como La Coromoto, La Maracaya y San José. Producción de asfalto frío reciclado. Se activó una línea de producción en la planta de asfalto municipal complementaria al asfalto en caliente para generar lotes de material ecológico sin emisiones de gases de efecto invernadero ni uso del gasoil. Bueno, fíjense, esto está aquí en Venezuela. No es que estamos hablando de Suiza o de Islandia. No, estamos hablando de Maracay, estado Aragua. Y así como este muchacho tuvo esa idea genial, porque hay que llamarla por su nombre, viendo la realidad de la vialidad allí en su municipio, se enteró pues de que se podía comprar una máquina de estas y no lo pensó dos veces, buscó los recursos que la misma recaudación del municipio da para comprar una máquina de esa, no una, dos y hasta tres. Y bueno, compró su máquina y hoy día está asfaltando todas las calles de los sectores más necesitados de Maracay. Qué bueno decirlo, y ojalá pues que los alcaldes de los demás municipios, que son 315, creo, son más de 300 los municipios en Venezuela, que hagan lo mismo, porque la verdad, damas y caballeros, es que cosas como esas son las que se deben hacer en pro pues de mejorar la calidad de vida de nosotros los venezolanos. Bueno, son las 9:51 minutos.
1: Mira, aquí el señor Julián Villahermosa Turmero está comunicándose con nosotros para plantear una situación bien delicada, uh-huh. Una depresión que tiene. Parece ser que la mujer se fue de la casa y anda una situación. Mira, la música siempre es buena, la música siempre es reconfortante, señor Julián, para resolver problemas. Vamos a dedicarle una canción para que usted logre la estabilidad emocional. Adelante, Marini.

0: Ay, Jesús, gracias por esa terapia que le estás dando al amigo que está con esa depresión. ¿Quién es?
1: Su Julián Villahermosa Turmero. Sí, del barrio Los Macos.
0: Ay, Dios mío.
1: Bueno, mira, y sabe, mira, y sabes lo peor, ¿sabes quién canta esa canción? Cornelio Reine. Cornelio. A todos los Cornelios que andan por ahí ahorita alrededor. Cornelio Reyes.
0: A veces somos también Cornelios y no lo sabemos. Sí. Así que bueno, mira, 9:53 minutos de la mañana. Vamos al corte después de este bellísimo tema. Vámonos, vámonos.
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1: 13 minutos de la mañana, bienvenidos a la tercera hora del humor y el interés. 10:13 minutos de la mañana. Aquí estamos en un ambiente de gaita, un ambiente festivo. Ya huele a Navidad, ya huele a hoja de hallaca, aceituna, alcaparra, pasita, a tocino. Dígame el tocino, que es lo más sabroso de la hallaca, ¿no? Y la gente que le bota las pasitas, la gente que no le gusta las pasitas.
2: Ay, sí, a mis hijas no les gusta la pasa en la hallaca. Tan rico que es esa combinación entre el dulce de la pasita y el
1: a mí me gusta mucho la hallaca con dentro, rellenarle un toque culinario, mermelada de guayaba, eso es cuanto no hay.
2: Qué inventor este hombre.
1: Mermelada de guayaba, sí, también, sí, señor. Mire,
2: con mayonesa.
1: Hablando de bueno, vamos a cambiar el tono un poquito. Ayer, Arturo, vi por ahí la nota. No he visto nada oficial, pero la nota sobre el fallecimiento de Chaín, Efraín Villarroel Moya, el artista plástico nacido en Tunapuy, estado Sucre. No tenemos mayores detalles, ya nos va a llegar información. Al parecer falleció el día de ayer. Habían circulado unas notas solicitando sangre por allí para Chaín. Claro, falleció el día de ayer el famoso escultor de la Plaza 7, la Plaza
3: del Indio.
1: El Indio Maturín también, sí. La Plaza del Indio Maturín. Yo hubiese querido que Chaín hubiese puesto unos blue jeans al Indio Maturín, pero bueno, así está. Esperemos que este año la alcaldía de Maturín, en honor a Chaín, haga una rehabilitación de esa plaza, que bastante lo merece, la gente lo ha pedido. La Plaza 7 también es obra de ese escultor, la Plaza 7. Hay una historia con esa Plaza 7. Bueno, nuestras palabras de condolencia a toda la familia del maestro Efraín Villarroel Moya. Son las 10:15 minutos.
2: Bueno, mira, hace dos años, ya hace un tiempo, cada vez que llega la temporada decembrina, lo hemos dicho en el programa, no entendemos el por qué a esa Plaza del Indio no le hacen un cariñito, no ni una lucecita, y es la entrada prácticamente, una de las entradas de Maturín. Entonces,
3: entrada
2: sí,
3: oeste
2: de la Maturín. Ciudad. Entonces, imagínate cuántas personas pasan por allí. Nosotros disfrutamos, por supuesto, de cómo embellecen toda la ciudad, la Avenida Bolívar, las plazas, la Plaza Ayacucho, la Plaza Piar, donde está el Balancín, o allí donde está la alcaldía. Todo eso es una belleza, pero también merece la Plaza del Indio por la ubicación que tiene, la historia. En fin, hace falta que le metan una manito ahí a la plaza. Ojalá que este año la alcaldía tome en cuenta eso. Vamos a esperar que sea así.
1: Y esa estatua del indio no estuvo ubicada siempre allí, estuvo ubicada fuera de Maturín.
2: En la entrada.
1: En algún momento.
2: En la propia.
1: En algún momento fue trasladada a ese sitio, a esa plazoleta ahí, pero ahí la dejaron. El indio con los brazos cerrados. Hay indios más feroces. El indio de Cumaná por lo menos tenía una lanza, un machete en la mano, una cosa. Este indio está
2: todo. A lo mejor este era pensador, era así como más inteligente, era menos.
1: Sí, pero un taburetico por lo menos para que se sienta.
2: Para que se sentara. Él tiene los pies grandotes ahí. Él no se cansa. Mira, bueno, vamos a aprovechar a hacer publicidad, ¿vale? Son las 10:16 minutos de la mañana y a mí me corresponde hablarles de Splendor, regenerador celular ocular. 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A Jesús está buscando el número de su hermana Carmen Antuares, que también
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2: 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Son las 10:18 minutos, Arturo. Oh, Jesús, no sé.
3: Bien, amigos, seguimos. Estoy aquí haciendo un trabajito de investigación de alta...
1: ¿Peculiar o no?
2: Sí, peculiar.
3: Para apagar los mecheros. Mira, una de las cosas que nos pasa a nosotros en Monagas y en Anzoátegui es que se quema muchísimo gas. Que, bueno, fíjense, en los países europeos hoy día están peleando por el gas. El gas, cuando le cierran el gas en los países árabes a Europa, entran en pánico y aquello es un desastre.
1: Sí, sobre todo cuando viene el invierno.
3: Mientras, sí, cuando viene el invierno, que hay que prender la calefacción y tal y qué sé yo. Bueno, allí es donde el gas toma precio. Y obviamente los gobiernos de los países que tienen que usar este tipo de calefacción, pues entran en pánico porque hay que asegurar el gas para que sus ciudadanos vivan cómodamente a pesar de esos crudos inviernos que tienen que vivir. Fíjense, aquí en Monagas y en Anzoátegui se queman cualquier cantidad de toneladas métricas de gas todos los días. Es decir, eso es como tener allí una hoguera y mandar allí a esa hoguera grandes pacas de billetes de $100.
1: Así es, exactamente.
3: ¿Okay? Bueno, hoy día existen unos equipos que van a los pozos, se instalan allí con un container y una maquinaria, una microturbina a gas, que ese gas que está saliendo conjuntamente con el petróleo, porque todos los pozos tienen un gas asociado, ese gas va directo a esa turbina que genera electricidad. Hoy día, con el problema de electricidad que tenemos en Venezuela y con la reactivación de la industria petrolera, qué bueno sería que se compren este tipo de tecnologías para que no se siga quemando el gas de esa manera y que se pueda generar la suficiente energía tanto para la industria petrolera como para sus vecinos, lo que llaman los sitios circunvecinos, que puedan también vivir y disfrutar de la generación de esa energía. Le voy a leer lo que conseguí en una visión general creada por inteligencia artificial. Dice, las tecnologías encargadas de transformar el gas asociado de los pozos petroleros en energía eléctrica se conocen genéricamente como sistemas gas to power, es decir, de gas a electricidad. Y los equipos principales utilizados son las turbinas de gas para campos petroleros o turbogeneradores a gas. Esta tecnología aprovecha el gas que habitualmente se quema en las antorchas, un desperdicio contaminante por demás, para alimentar los propios pozos o inyectar electricidad a la red local. ¿Qué les parece? Mientras existe este tipo de tecnología, nosotros estamos aquí quemando el gas, pero en enormes cantidades, además de las emisiones tóxicas que van a la atmósfera y que hacen tanto daño. Con estas turbinas, pues esos mecheros, como llaman a los mechurrios, que nosotros llamamos aquí mechurrios, ellos los llaman mecheros, esos mecheros se apagarían y se acabarían esas emisiones tóxicas a la atmósfera. Otra cosa, tipos de turbinas utilizadas en los pozos. Microturbinas gas son unidades pequeñas y modulares desde 30 kilovatios o kilovoltios hasta un megavatio. Son ideales para grupos de pozos aislados debido a su fácil transporte, soportan variaciones químicas severas en el gas sin dañarse. Turbinas aeroderivadas, basadas en motores de aviación, son más grandes, de 5 megavatios o de 50 megavatios, de 5 a 50 megavatios o más. Tienen una eficiencia térmica muy alta y un arranque sumamente rápido, menos de 10 minutos. Turbinas a gas o de gas móviles, también es otro tipo, sobre remolque, se llevan en un remolque esa turbina y están diseñadas específicamente para el sector de extracción de petróleo y gas. Se montan en trailers para ser trasladadas rápidamente de un pozo a otro según las necesidades de producción. Esto que estamos conociendo hoy, ustedes y nosotros, sería bueno que se aplique ahora que van a entrar grandes empresas petroleras que van a perforar y que van a reactivar pozos que van a generar ese gas que va a esa tubería, que va a esas grandes plantas compresoras como la de Jusepin y que por no tener uso adecuado, pues lanza esa cantidad de emisiones tóxicas a la atmósfera. Y además se puede convertir en electricidad, que bastante falta nos está haciendo hoy día. Fíjense, hay turbinas aeroderivadas, es así como se llaman, que pueden generar de 5 a 50 megavatios.
1: Arturo, es interesante lo que estás señalando sobre la energía. Mira, cuando a mí me correspondió trabajar como sociólogo en la montaña del en la Serranía del Turimiquire, un proyecto que se hizo en Cuencas Altas, uno le mostraba a los campesinos energías alternativas para gente que está metida en lo alto de la montaña, que no tiene mayores cosas. Imagínese usted, Arturo, cómo botamos el gas acá y nosotros enseñando a los campesinos que de las heces fecales de las gallinas, de los animales, tú puedes generar energía como para prender uno, dos, tres bombillos, con composteros, con desechos naturales, cosas, tú puedes generar energía. Y aquí en Venezuela tenemos la fortuna de tener ese gas y lo botamos, lo desaprovechamos, pero absolutamente, y las consecuencias las pagamos, como se dice, aguas abajo, porque damos bomba de gas, imagínate ese gas que nos llega tan ineficientemente, tan costoso. Bueno, es una manera de, lo botamos, como tú dices, es una forma muy metafóricamente de quemar el dinero, de lanzarlo a una hoguera. Realmente a veces nos pasan situaciones bien interesantes y bien complicadas. 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Y buen provecho, son las 10 y 28 minutos.
3: Mira, hace unos minutos hiciste un comentario con respecto a Chaín Villarroel. ¿Quién te envió ese mensaje?
1: Está circulando en las redes.
3: Sí, pero no. Acaba de llamar uno de los yernos de Chaín Villarroel para decirnos que no, que gracias a Dios, Chaín está vivo, Chaín está hospitalizado, pero gracias a Dios con vida, está en cuidados intermedios. Y bueno, hay siempre quienes se adelantan
1: a sí, los pero son notas diferentes, hay tres notas en las redes circulando, no fue una sola, sino fue que me fui de bruces. Hay tres notas, incluso la acabo de ver otra nota más, de diferentes fuentes.
4: Sí, sí. Acaba de dejar a la esposa de él, que es la hija del señor Chaín, la dejó en el hospital y él va a vía.
3: Ajá. Ok. Bueno, gracias a Dios, falsa alarma, lo de el profesor Chaín Villarroel, creador del Indio Maturín, que el indio que está allí en la plaza que da entrada a la avenida Bicentenario por el oeste, así que el oeste de Maturín. Así que bueno, Dios gracias que Chaín sigue con vida, un hombre muy conocido y muy respetado en Monagas y en Venezuela, como profesor y como escultor. Bueno, son las 10:30 minutos, hecha la aclaratoria, esperamos pues que nos disculpen, a veces no tiene que estar pendiente pues. Y bueno, se dijo que se iba a investigar si había algo de veracidad en esa información. Bueno, la veracidad es que según el yerno de Chaín, uno de los yernos de Chaín, está, gracias a Dios, todavía con vida. Gracias. Otro mensaje nos dicen por aquí: buenos días, amigos, gracias por estar siempre para su audiencia que los sigue todos los días. Hoy se encuentra de cumpleaños el profesor Eduardo Cabello, que es felicitado por su mamá Azucena, su papá Luis, su pequeño hijo Elías, su hermano, sus primos o primos y demás familiares. Desean muchas bendiciones de salud. Disfruta, hijo, te lo mereces. Gracias a mi emisora favorita. Pero bueno, y entonces, pero ya está con nosotros Noelia Martínez.

0: un tumulto, pero de gente triste.
1: Está mortuoria, pues, está en mortuoria.
2: Tú
1: has visto.
2: Tú estás inventando. Tú todo el tiempo.
1: Mira, saludos para las hermanas Carmen y Teresa Mena, que siempre están en sintonía. Ah, una saludos en Los Godos y la otra en El Paraíso. Así que saludos, de parte de José Alberto.
3: Voy a presentar mi programa. 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
1: Ahora sí.
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1: Mira, por allí nos escribió la gente de El Corozo para denunciar el problema que están presentando en el liceo Salvador Medina Prado. Los muchachos no tienen pupitres y me mandaron un video y una foto de la manera pues como los muchachos están viendo clases sentados en el suelo, la mayoría de ellos, unos 5 o 10 pupitres para 40 muchachos, y obviamente pues la mayoría se tiene que quedar sentados en el suelo para ver clase. Pues es un desastre.
0: Cuando se gradúen, Arturo, van a decir, yo vengo de abajo.
1: De abajo, correcto. Yo vengo de abajo. Bueno, esa misma situación, yo acabo de publicar tanto en la foto como el video en mis redes y en mi WhatsApp, en mi estado de WhatsApp, y ya comienza la gente a decirme que ese mismo problema que está presentándose en el liceo Salvador Medina Prado de El Corozo lo tiene el Núñez Mares, lo tiene el Francisco de Miranda en Caripito y la enorme mayoría de los liceos de Monagas y muy probablemente de todo el país, porque

0: Ministerio de Educación se olvidó de la dotación de estos centros educativos. Por cierto, me dijo la persona que me envió las fotos que ese liceo lo inauguraron en el 2002 en el gobierno de Guillermo Cal, en uno de los gobiernos de Guillermo Cal. Desde ese momento, más nunca han dotado a ese liceo, y por ende, pues, del 2002 a esta fecha ya son 24 años que tiene ese liceo y más nunca lo dotaron. De hecho, presenta paredes con grietas, se medio pintó por encimita allí como para que dijeran que algo se está gastando en el liceo, pero por lo demás los muchachos no tienen neveras, es decir, no tienen filtros para el agua, se tienen que ir a un sitio donde está una pilita, una llavecita, de ahí se tienen que pegar a tomar agua porque no hay un filtro por ninguna parte. Así que así, esa es la situación, disculpen, la situación del Salvador Medina Prado, pero que se puede extrapolar a todos los liceos o a casi todos los liceos del país. Son las 10:38 minutos.
1: Mira, fíjate, antes, para que tú veas cómo son las cosas, ¿no? Y podemos comparar cuando son obras que son vistas, que son de mayor envergadura, se puede decir. Eso sí lo hacen, o eso, de eso sí están pendientes. Y me van a disculpar este comentario, pero es que es la verdad. Hace ayer o antes de ayer, ¿cuándo fue que se hizo se habló de la Universidad Simón Rodríguez? Por todos los medios, o sea, hubo una cadena regional. Sin embargo, estos liceos, de donde salen esos niños que van a que tienen que ir a la universidad, están en ese estado tan deplorable. Cada vez que comenzamos las clases sucede exactamente lo mismo. Esto no es algo nuevo, esto es algo que siempre pasa. Entonces están los niños en el liceo o en el colegio y es cuando van a pintar, es cuando van a limpiar. Están los niños allí y tienen que soportar todo eso. Así que bueno, lamentablemente así hemos vivido durante muchísimos años y la educación ha sido una de las más golpeadas, si no la más golpeada de este país, porque sabemos que no conviene que la gente avance en la educación.
2: 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Son las 10:42 minutos.
1: Mira, yo estoy aquí monísima porque gracias al TikTok, ahorita está conectado desde Estados Unidos mi adorado compadre, o como le digo yo, mi compadre Rafael Sánchez. Saludos.
0: Qué bueno, qué bueno. Saludos, Rafael.
1: Qué bueno que puedas estar por ahí. Me imagino que estás trabajando, está Arturo saludándote. Un abrazo. Tú sabes que esos abrazos, él dice, los amo y los quiero a todos. Le manda saludos a Noelia también. Bueno, ese amor es mutuo te extrañamos. Tú sabes que
0: Rafael está en Houston.
1: En Houston, sí, señor. Hace muchos años ya son varios años sin poder ver a mi compadre Arturo, adorado.
2: Quien está en Houston puede ir a la NASA y pedir una cola para la luna. ¿Te imaginas que le
0: claro, claro. Mira, son las 10:43 minutos. Disculpen, escuchen esto. Ayer, yo viendo las fotos de mi galería, me encontré con la foto de mis dos viejos, de mi papá y mi mamá.
1: Ay, ya la vi.
0: Y la publiqué en mi estado y en mis redes. Y escuchen lo que me escribió la muérgana de Grimilda García. Escuchen,
1: ay, esto. Dios mío, tía Mina.
0: Escuchen esto. Dijo: qué buen mozos ambos. Arturo, con todo respeto, ¿tú estás seguro que son tus papás?
1: Ay, Dios, porque, Natacha.
0: Escucha eso. Porque tus hijos y nietos también son bien hechecitos. Buen mozos, pues. Bueno, mi abuela decía, yo soy como la mata de rosa, por los hijos que tuvo y nietos muy buen mozo. ¿Qué habrá querido decir?
2: Yo le contesté, discúlpame,
0: sí, así es, yo también era buen mozo, pero me maldiojaron.
2: Arturo, sabes que hay muchos casos, la naturaleza a veces, no, hay casos de historia familiar, deberías tú de averiguar, revisar los álbumes de la familia, hacerte una prueba de paternidad, ¿no? Que puede parecerse, pero a lo mejor no es hijo. ¿Quién sabe si fue recogido? ¿Quién sabe si fue recogido?
3: Es increíble cómo los hijos adoptados se parecen a sus padres adoptivos, ¿verdad?
2: Es una prueba de fidelidad sanguínea. Arturo, deberías, bueno, de todas maneras fueron tus padres, el padre es el que cría.
0: Mira, me dice una amiga, qué lindo, te pareces a tu mamá y ese papá guapo y picarón. Mira que ese viejo fue terrible también.
3: De tal palo.
0: Sí, tal palo, tal hostia. Saludos. Gracias.
1: 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Son las 10:46 minutos de la mañana. Continuamos. Ajá, Noelia, Jesús, yuhu.
2: Bueno, seguimos aquí. Son las 10:46 minutos de la mañana. Seguimos. Van a ser las 11, señora. 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
1: ¿Qué vamos a comer?
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1: Ay, Dios mío,
2: 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Son las 10:48 minutos de la mañana.
0: Arturo. Así es, amigos. 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
0: 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Amigos, son las 10:53 minutos.
2: Mira, vamos a enviarle a esta hora un saludo. Hay que tener gratitud, sentido de la gratitud. Vamos a enviarle un saludo allá en el periódico de Monagas a la señora Lady Diana. Oye, qué mujer tan competente, realmente encargada. Lady Diana. ¿Cómo se llama? Lady Diana, sí.
0: Lady Laura.
2: Lady Laura. Oh, Lady Laura. Agárrate fuerte, Lady Laura. ¿Te imaginas que Lady Laura nos sorprenda de ahora en adelante con un café con leche así, con galletitas?
1: ¿Qué quiere? Que le traigan galletas café con leche.
0: Y un filet de miñón.
2: ¿Ah?
0: Y un filet de miñón.
2: Un filet de miñón, un arroz con pollo, una cosa de esa.
1: Tú has visto. Son las 10:54 minutos de la mañana, debemos irnos al corte, pero antes de eso, para que no se me olvide, por aquí yo estoy recibiendo un mensaje de una persona que me dice: ¿puedes creer que por 25 años de servicio a prestaciones sociales de una persona fueron $30? Imagínense ustedes eso.
0: ¿Un dólar por año?
1: Sí, vale.
0: Imagínense.
4: Eso es lo que se merece.
2: Bueno, y va que chuta.
0: No,
3: qué horror. Eso es lo que dicen ellos, que nos merecemos. Sí.
0: Yo trabajé 4 años con Intersan y me pagaron 44,000 bolívares de la época con el dólar a 4.50. ¿Qué tal? 4 años.
3: ¿En cuánto se
0: pagaron?
3: ¿Traduce en dólares? ¿En cuánto?
0: ¿Ah? Estaba el dólar en 4.30.
2: Arturo, y esa época de vieja de traje piba.
1: Ya él estaba casado.
0: ¿Qué tal?
3: Lo más triste fue que lo invirtió en la esquina con los amigos tomando qué. Fue lo más triste.
0: No.
3: Sí, vamos a comer.
0: Bueno, por lo menos para aquella oportunidad pude comprar mi primera casita para mis hijos.
1: Claro, así es.
0: En aquella oportunidad.
1: Imagínense.
0: Con ese dinero. Vamos a sacar rápidamente.
2: Nadie sabe para quién trabaja.
0: Mira, 44,000 bolívares con el dólar a 4.30. No, me equivoqué aquí. Disculpa.
1: Es que se metió en el cambio. Se metió en la.
0: 4.30. No.
1: Multiplica 4.30 con.
2: Esos son como 80 cajas de curda.
0: Sí, sí.
1: Ni un pantalón se puede comprar ahora con $30. Qué horror.
0: 44,000.
1: 44,000 por 4.30.
0: Entre 4.30, correcto.
3: 102,000. Jaracha negra, te dieron $102,000.
0: No. 44,000. Bolívares,
1: por, no,
0: 44,000.
3: Claro que es entre, ¿vale? Por el amor de
2: fuerte,
3: Cristo.
2: Cuando una profesora de inglés.
3: Qué pena.
0: 4.30.
3: Es entre.
0: $10,232. $10,232. Así pagaban las empresas en Venezuela en la década de los 70 y 80.
2: Y ahora, fuiste al inspector del trabajo. ¿Ah? Y fuiste al inspector del trabajo a reclamar.
0: No, no, no, para nada, para nada. 10.232 dólares por 4 años de servicio. Así se pagaba en la industria. Y era una empresa de maquinaria.
2: 10.57.
0: Vamos al corte.
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1: Seguimos en el humor y el interés por aquí, por 104.5, tu preferida pa' encima. Bueno, me acaba de llamar Gladys Vera. Gladys Vera, allá en el Zamuro. Saludos, Gladys.
2: Saludos, chico. Gladys.
1: Sí, señor. Bueno, Gladys me decía que saludemos a la señora Miriam la margariteña. Miriam vive en Margarita, anda por acá por Maturín. Estaba ahorita por allá en el Zamuro. Y bueno, están celebrando el cumpleaños de Miriam. Van a ir a disfrutar de la celebración en una piscina y tal. Ah, bueno.
3: Ojalá no se les vaya la luz.
1: Saludos para Miriam. Miriam, la margariteña, están con el radio a todo volumen allá en casa de Gladys Vera en el Zamuro. Muchísimas gracias por recordarnos, Gladys. Y bueno, siempre, en estos días te enviamos saludos con un pana con quien estuvimos compartiendo el pasado domingo. Así que, Gladys, saludos y particularmente felicidades para Miriam en su cumpleaños.
3: Y a la señora Miriam, a todos sus invitados, recuerden, en la piscina, no hay que olvidarse de la piscina, hay que, en la piscina no se olvida a nadie, hay que cuidar las aguas.
2: Estas son las indicaciones y las sugerencias que les da Jesús, ¿no? Recomendaciones, tomen en cuenta eso. Uh-huh. 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Son las 11:18 minutos de la mañana.
3: 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Son las 11:21 minutos. 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
1: Bueno, amigos, seguimos, seguimos. Son las 11:21. A ver.
2: Estoy por aquí.
1: Ajá. Ajá. Bueno, seguimos acá en el humor y el interés. Estoy buscando información y me salgo de contexto. A ver, amigos, vamos a saludar de nuevo a nuestra querida amiga Miriam, que están en sintonía allá en el
3: Zamuro.
1: El Zamuro. Saludos. Ella viene de Margarita. Visita con frecuencia a Gladys Vera, su gran amiga, y bueno, van a aprovechar de celebrar su cumpleaños, el cumpleaños de Miriam hoy. Amigos, son las 11:22 minutos. 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Amigos, son las 11:24 minutos.
4: Bueno, a esta hora, 11:24, quiero recordar a nuestros oyentes la invitación para este lunes. A partir de este lunes vamos a estar disfrutando, compartiendo la gaita. Y eso al amanecer. Por eso nuestro espacio Amanecer Gaitero se activa a partir del lunes 5 de octubre. Fernando Amaya, esta servidora, Vamos a estar acompañándoles entre 5 de la mañana y 6 y media para dar paso al programa del padre Samael Gamboa. ¿Cómo se llama el programa?
3: El lunes 5 de octubre a Satón, okay. Nos vamos.
4: Así.
3: El lunes 5 de octubre vamos a amanecer, sí.
4: Así mismo, vamos a amanecer con la gaita. Oye, tú verás, disfrutarás lo delicioso que es despertar en sintonía de la gaita. Te vas a dar cuenta.
3: Lo bueno es tener un amigo gay, un amigo gaitero como Fernando Amaya, que siempre es un personaje realmente...
4: Dios mío.
3: ¿Cómo se llama?
4: Competente,
3: sí.
4: Gaitero.
3: Sí, 50 años, no es poca cosa, 50 años con un grupo. Él se ha dado el lujo,
4: sí,
3: el placer de haber fundado el grupo del Gaitón 15.
4: Eso es
3: están
4: correcto.
3: Están todos mermados, están como Gaitón 8, ya está.
4: No, nada mermado. El programa saldrá al aire a partir del lunes, aunque Fernando ha estado enfermito, engripado estos días. Esperemos que para el lunes, martes, ya se active con nosotros. Pero el programa arranca. Vamos a amanecer con gaitas en 104.5 FM, tu preferida, con Amanecer Gaitero.
3: Mire, ¿quién va a ser el operador?
4: El operador va a ser un amigo que se llama Luxor.
3: ¿Luxor? Ah, sí, Luxor. Luxor es el enemigo de Superman. Sí, se desea todas las maldades a Superman.
4: Ay, Dios.
2: Jesús, por allí me escriben y alguien me pide, por favor, que nuevamente des el número telefónico de las doctoras, de las odontólogos.
3: De las odontólogas.
2: De las odontólogas, por favor, porque parece que, no sé si es que...
3: ¿Tiene una pieza mala?
2: No. El número de teléfono es como que estuviera, que no es, según la persona que me escribe, entonces... Vamos a rectificar el número telefónico.
3: Vamos a rectificar
2: de las odontólogos cedeños. Zuleikar y... me acuerdo el nombre de la otra.
3: Zuleikar y su hermana. Zuleikar, 0412-118-4511. 0412-118-4511 es Zuleikar. Y su hermana Vanessa Cedeño es 0412-144-0688. 0412-144-0688.
2: Allí está la falla, amigo o amiga que me escribió por allí, porque usted tiene 58 y es 88 en los dos últimos números de la otra, de Vanessa.
3: De Vanessa.
2: Gracias por estar en esa historia. También voy a saludar, vale, que ya tempranito me escribió Aurimar. Aurimar siempre está en nuestra sintonía. Donde quiera que ella va, ella tiene su teléfono allí para escucharnos. Saludos, Aurimar. Bendiciones para ti también. Gracias por tus hermosos mensajes. Siempre estamos contentos con esos mensajes y tus bendiciones. Un abrazo.
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3: 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Ahí está chicha la deliciosa, la más sabrosa y la más cremosa. 11:29 minutos, arráncate, Noelia Martínez.
4: Oye, revisaron, vieron, leyeron la noticia sobre Krista Pike.
3: Sí, esta mañana estuvimos comentando.
4: Sobrevivió a dos inyecciones letales
2: yo no la escuché, ¿no?
4: En esta Estados mañana... Unidos. Oye, qué cosa tan espantosa, tan horrorosa, dice el abogado defensor de ella. Dice que no era miedo a morir, era miedo a una muerte prolongada, dolorosa, traumática. Y eso fue justo lo que sucedió, solo sin llegar a morir. O sea, la tipa por segunda vez es
2: recibió la inyección.
4: Sí, recibe la inyección letal por una sentencia. La encontraron culpable de asesinar a una persona hace algunos años, hace 30 años, junto a su novio. Ella asesinó a una persona y pues le aplicaron esta pena. Y qué pena, la verdad es que ella ha sobrevivido por segunda vez a la inyección letal.
3: Oye, parece que esa inyección era de la India, ¿viste? Porque...
4: ¡Ay, por el amor!
2: Mira, ahí es donde se aplica, ahí es donde el dicho de hierba mala nunca muere, quedó perfecto, ¿no?
3: Mira, esta mañana Arturo y yo, Noelia, hacíamos un comentario, todo un comentario, a veces queda un comentario, decía, mira, esa señora, oye, es un caso digno de la ciencia, ¿no? Que pudo haber pasado por alguna persona, un mortal, como una persona como ella haya podido resistir dos inyecciones letales.
4: Dios mío.
3: Debe ser que Dios no la quise ni al otro tampoco. Se están disputando, ni para que acá no venga, ni para acá tampoco.
2: Quédate allá.
4: Mira, y su nombre se llama Krista.
3: Krista.
4: Se llama no, no se llama Krista.
3: Bonita como
4: no
3: el
4: No Cristo, ah, sino Krista. Krista Pike.
3: Oye, Krista viene, y viene pronto.
4: Ay, Dios mío, Krista.
1: Son las 11:31, no 11:31 minutos, chicos. Por aquí nos escribe William Lunar para que le complazcamos a su nieto, el basquetbolista Fabián Chopite, que es sobrino de nuestro colega Gustavo Chopite. Este basquetbolista apenas está cumpliendo hoy 11 años, así que saludos para Fabián de parte de su profesor William Lunar. Están en nuestra sintonía. Saludos. Amigas, amigos,
3: mira, Arturo, yo me como un chicleado y me enredo y me lo mismo. La otra vez me estaba ahogando con una cucharada de miel de abeja, imagínate. Casi que me muero y esta gente.
1: Mira, también recibimos información de Jusepín. Nos dice que en el Liceo Manuel Plácido Maneiro de Jusepín tiene un año funcionando la escuela Doctor José María Vargas, porque según la están reparando a paso de Morrocoy.
3: Bueno, algo es algo.
2: Alumnos, lo que yo alumnos, les decía hace un rato, algo es
1: los
2: algo.
1: Los alumnos,
2: es
1: escúchenme por
2: qué
1: Dios,
2: horror.
1: Los alumnos de

0: den clase tal cual como ves a los chamos de El Zamuro. Bueno, son casi todos los liceos públicos de Venezuela que están pasando por esa misma situación.
1: Arturo, no hay pupitres. Ese nombre de Fray Luca para un liceo no está bien, no es correcto. Nombre de Fray Luca. Fray Luca, ese es un santo el que decían que se murió. ¿Cómo es la cosa?
0: Se murió muerto de hambre.
2: No puede ser.
0: Arturo.
1: Muerto de hambre, gato.
0: Mira, vale, tenía otra vez hambre, pero... Gladys del Zamuro pide por favor que le saludemos de nuevo a Miriam, que está de cumpleaños. Van a celebrar más tarde en una piscina, o van a hacer una piscinada para saludar y felicitar a Miriam, que nos visita desde Margarita. Y que bueno, que le grabemos ese mensaje para que se lo lleve Miriam a su gente en Margarita. Así que saludos para Miriam, que está de cumpleaños, está de visita en casa de Gladys Vera, allá en El Zamuro. La están pasando muy bien. Está Gladys Vera preparando un lechón.
1: Señora Miriam, tráigame de Margarita un queso de bola.
2: Dame un toblerón. Esa, mira, esa piscina es allá en casa, ahí mismo en casa de Gladys.
0: ¿Sí?
2: Sí, atrás ellos tienen algo ahorita. Allá. ¿Ah?
3: ¿Cuánto estará costando un queso de bola actualmente?
1: Una bola. Hay que meterse.
2: $1,000.
1: Hay que meterse una bola de plata, sí, ¿verdad? Tan sabroso ese queso, ¿no? Esos eran los regalos que uno hacía cuando iba para Margarita.
2: Sí, era lo más económico, sí, lo más rápido para salir de
3: El chicle de metro y medio.
2: Sí, ¿cómo se llama eso?
1: Ay, y las famosas franelitas chinas que no pelaban, ¿no? Una compraba por docena.
2: Sí, vale.
3: Y la cobija Yagnate.
0: Bien.
3: La cobija pavorreal.
0: Son las 11:34 minutos, amigo. 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
0: 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Amigos, son las 11:37 minutos.
2: Mira, voy a saludar en este momento a nuestro queridísimo Juan Santamaría. Mira, Juan, yo espero que eso que tú me escribiste sea el título de una canción, ¿viste? Porque está pasadito. Ya ahorita te escribo. Loco, gracias por escribir. Por lo menos escribe, pues.
1: Juan Santamaría, te podemos llevar al Consejo Venezolano del Niño, por eso acabo de escribir allí. Al CBN.
2: Ah, ay, sí.
0: CDN, imagínate. Bueno, también vamos a hablar.

0: 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Son las 11:38 minutos, muchachos.
1: Noelia, ¿estás leyendo por allí?
2: Bueno, estaba leyendo sobre la muerte del patólogo Alejandro Sánchez. No sabía de su fallecimiento.
3: Sí, efectivamente, está confirmado.
2: Uh-huh. Bueno, paz a su alma y fortaleza a su familia. Un gran valor y aporte brindó a nuestro estado el doctor Alejandro Sánchez.
3: Toda su vida trabajando al servicio, años, un muchísimo. Profesional realmente competente, un patólogo respetable, por
2: así
3: cierto,
2: es.
3: Un señor
2: sí,
3: muy, muy competente.
2: Así muy es. Respetable, sí, señor. Sí. A ver, bueno, son las 11:39 minutos.
0: Mira, la gente de Miraflores se está quejando porque hoy amanecieron sin gas directo. Ellos, el único beneficio, escuchen esto, el único beneficio que le queda a la gente de Miraflores es el gas directo que desde hace muchísimos años dejó la industria petrolera en Miraflores. Desde las 6 de la mañana están sin gas y nadie se ha manifestado al respecto, nos lo dice Yalitza Zavallo. Por cierto, Yalitza se estaba quejando ayer porque hay un vecino que tiene ganado y lo amarra ahí muy cerca de su casa y bueno, los animales, las vacas, los becerros hacen sus gracias y todos esos malos olores les llegan a su casa. Así que le piden al vecino, por favor, que tenga compasión y que tenga un poquito de consideración con sus vecinos. Son las 11:40 minutos.
3: Mira, la gente de Miraflores, bienvenido al mundo virtual del gas.
0: Sí, señor.
3: Ahora sí van a saber lo que es una bombona.
1: Y a las 6 de la mañana.
3: Ahora sí van a saber.
1: No les dio chance ni siquiera de desayunar.
0: Mira,
2: bárbaro.
0: Se comunica la gente del Club Perseverancia, el pana Pedro Infante, y dice, saludos desde la parroquia Boquerón, Club de Pesas La Perseverancia, en sintonía de su prestigioso programa. Esta semana diremos presente en el Campeonato Nacional de Pesas categoría sub-15 y sub-17 con nuestros atletas comandados por Valeria Osorio, campeona mundial, Cristian Bárcenas, Gracie González, Félix Maicavares, Luis Cedeño y Leonel Lara, dirigido por el entrenador Pedro Infante, buscando seguir escribiendo historias para nuestro club. Así que saludos para Pedro y para todo este grupo de muchachos que viajan al Campeonato Nacional de Pesas, categoría sub-15 y sub-17. Éxitos, sabemos que van a venir cargados de medallas.
3: Ese sector ya no debería llamarse la Perseverancia, sino la Pesas-Verancia, porque realmente le están dando mucho prestigio a ese sector, las pesas. No es fácil levantar 100 y pico kilos así de un envión. Yo tuve cuando era muchacho, levantador de pesas y realmente era impresionante todo lo que yo levantaba. Levantaba unas cosas, 180 kilos, llegué a levantar.
2: Una mujer de 180.
3: Yo practicaba con una vecina, con la gorda Petrica. Yo la levantaba todo el tiempo.
2: Yo creo que eso era lo que tú levantabas, una mujer gordísima.
1: Eso se nota en el cuerpo, en ese físico.
3: Saludos, Petrica, donde quiera que estés. No se acostumbra a esos pesos, no se acostumbra. Sí.
2: Mira, oye, por acá tengo un mensaje de nuestra amiga María que me dice, tanta necesidad que hay en el ambulatorio, tanta necesidad por él, tanta falta que nos hace, y el CDI, allí no hay absolutamente nada con que atender a la gente.
0: Sí, señor.
2: Dios.
0: Mira, también por aquí Miriam Meneses, nos dice, buenos días, por favor felicita a la hermosa Miriam Meneses, que está cumpliendo años hoy, cumplió años el domingo 4.
2: Saludos, Miriam Meneses.
0: Va a cumplir
2: Meneses.
0: Años el domingo 4.
2: Un abrazo.
0: 4. Miriam Meneses.
3: Mire, muchachos.
0: El 4 de octubre, cumpleaños.
3: Muchachos, yo veo que ustedes los llaman a la gente, se comunican, le dicen, a mí no me le llama nadie, porque a mí no me llama nadie, ¿vale? Eso me está preocupando, voy a tener que ir al psiquiatra.
2: Tú no has dicho tu número.
3: No, no, no, no, señor.
2: Vamos a decir el número de Jesús Santuares para que la gente se comunique con él. Le envíe un mensaje de texto porque es necesario, pues, que lo incluya.
3: No.
2: El 0412-119-7940. Repito, el 0412-119-7940. Mi número, el 0414-765-2727. Por acá un amigo en sintonía, el amigo Luis, en el sector 23 de enero, también me envía un mensaje saludándonos a Fernando y a mí, felicitándonos por este nuevo proyecto del Amanecer Gaitero a partir de las 5 de la mañana, este próximo lunes 5 de octubre. Amanecer al son de la gaita en tu preferida 104.5 FM. 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
3: Mira, para nadie o que no.
0: Escucha esto.
2: Hay alguien,
0: Silvia Martínez, para ser exactos, dice: hola, estimado, el caso de Krista Pike es el siguiente. Aparentemente tiene muerte cerebral porque esas inyecciones letales no la aplican médicos ni enfermeros, sino verdugos. Y esas inyecciones, para que sean letales, deben aplicarse vía intravenosa para que relajen el corazón e induzcan el paro respiratorio. En este caso, se colocó intramuscular y destruyó músculos y cerebro. Por eso ronca, porque no comenzó a llegar oxígeno al cerebro. Ahora, si supera la muerte cerebral, es un éxito de los médicos. Los médicos tratantes están en la función de salvar vidas. No le deben inducir la muerte. ¿Qué tal? Bueno, saludos, Silvia, gracias por esa información.
3: Bueno, eso es.
1: En dos oportunidades la inyectaron igual, intramuscularmente. Si bueno. No funcionó la primera vez, sabiendo que la hicieron intramuscular la segunda vez, debieron haberla hecho endovenosamente.
0: Bueno, sí, pero de repente, que como dice ella, no son médicos, no son enfermeros, son personas que tienen ahí los verdugos, los que bajen.
3: Los capacitadores.
1: Bueno, en realidad no sabemos bien, o sea, yo no puedo decirlo,
0: bueno,
1: pero
0: claro,
1: yo supongo que debe haber una regulación en la parte para hacer eso, o sea, debe haber algunas normas para que eso deba suceder como tiene que suceder, y en Estados Unidos más rápido todavía.
2: Además,
1: debe haber una legislación.
2: Fíjate lo llamativo del caso, porque es la primera mujer en recibir esa
1: la inyección letal.
0: Ahora, ¿qué hizo?
1: ¿En qué
0: Krista?
1: Estado?
0: Depende. No tenemos tiempo para
2: ella
0: averiguar.
2: Ella asesinó a alguien. Pues
3: un asesinato,
2: junto a su pareja.
3: Era un asesinato, no fue un caso de enfermedad, lo que llaman la eutanasia. Fue una aplicación de una condena, de una pena.
2: Así es.
3: Bueno, esas cosas pasan. A veces hay países donde se regulan la eutanasia, es otra discusión, y está regulada y legalmente aceptada. En Colombia, de hecho, el caso de Rudy Márquez, que es un caso conocido, tenía una enfermedad terminal y bueno, él decidió hacerlo, y eso se respeta también. Eso se respeta más allá de las consideraciones religiosas, éticas, lo que sea. Hay países donde esa legislación se aplica.
0: Mira, fíjate que busco rápidamente aquí. ¿Qué hizo Krista Pike? Uh-huh. Dice, Krista Pike fue condenada a muerte por el asesinato en primer grado y tortura de Colin Slimmer en 1995 en Knoxville, Tennessee. Pero fíjate, de 1995 al 2026 hay más
3: 31 años.
0: Estuvo presa 31 años para que ahora se le aplique la esta dosis letal.
2: Sí, tenía como 20 años,
0: y sí, dice, a los 18 años, claro, Pike, junto a su novio, escuchen esto, junto con su novio, Tadaril Ship, y una amiga, llevó a su compañera de Job Corps, Colin Slimmer, de 19 años, a una zona boscosa. Allí cuentan más o menos la historia de qué fue lo que ocurrió. Parece que la torturaron, dice.
1: Sí.
0: Allí la golpearon, la torturaron durante un prolongado tiempo y la asesinaron utilizando un cúter, un cuchillo de carnicero y un trozo de asfalto. El móvil, el ataque estuvo motivado por celos y rencillas personales dentro del programa educativo Job Corps. Juicio y condena. En 1996, el tribunal la declaró culpable y fue sentenciada a muerte, convirtiéndose en una de las mujeres más jóvenes en recibir dicha pena en Estados Unidos tras el caso Furman. Pasó más de 30 años en el corredor de la muerte en Tennessee.
3: Eso es lo que llama la atención, ¿no? El famoso corredor de la muerte. 30 años esperando la aplicación de una condena que llegó y se la aplicó y falló. Se le vuelve a aplicar y vuelve a fallar. Eso significa que allá, si es que hay otro mundo, nadie la quiso. Nadie.
2: O sea, ella ha vivido la tortura, sí, pero a en modo carne, mayúsculo. Sí. Claro, realmente. Claro.
1: Prolongadamente.
2: Porque primero presa todos esos años y después...
0: Eso le ocurrió a los 18 años, o lo hizo, más bien a los 18 años.
1: Ahora, ¿fue condenada inmediatamente? Eso
3: lleva un proceso, lleva un juicio.
1: Mira, tú sabes que...
3: Lleva procesos legales.
1: Claro, hablando de otra cosa, hace ratico Jesús decía que a él nadie le escribe. Hay una canción por ahí de desorden público que dice, a él nadie lo quiere, a mí nadie me quiere, ese es él y su propia familia.
3: Por fortuna.
1: Familia lo certifica.
2: Sí, lo acaba de certificar Carmen, tu hermana. Me dice, a Jesús no lo llama nadie, porque él es antisocial.
1: Mira, no te vas a hacer más la cuña, Carmen. De
0: tu hermana, mira lo que dice tu hermana.
2: No le gusta dar mi número.
0: Qué barbaridad. Mira, fíjense. Buenos días, bendiciones, señor Arturo. Por favor, salúdeme al niño Jefferson Sebastián Maita, que es felicitado por su papá José y sus hermanos. Saludos de cumpleaños entonces en la Toscana. Jefferson Sebastián Maita, saludos y felicitaciones. Y también tenemos, ¿qué más tenemos por aquí? Bueno, lo de William
3: Arturo,
0: Lunar, ya
3: mientras
0: lo
3: tú buscas allí, ¿ustedes recuerdan aquel famoso cuento que decían, hoy es viernes y el cuerpo lo sabe?
1: Sí.
3: Y el cuerpo sabe también que hoy es viernes, hoy es sábado y la luz se va a ir otra vez. Mira, la tortura de llegar a la casa nuevamente y saber que no hay luz, eso es una cosa espantosa. Yo estoy a punto de mudarme para Tucupita. Tucupita no se va a la luz, qué bueno. Me voy para Tucupita, voy a invadir por allá, por el barrio, ¿cómo se llama? Los Pericotes. Ahí debe haber una india por ahí. Yo me voy a ir para Tucupita. Mira, no me esperen en la casa.
0: Miren a Krista Pike cuando era la niña de 18 años.
3: Habría que ver también la fotografía de la persona que asesinó.
0: Sí, sí.
3: Y saber la historia familiar de cómo se destruyó una familia a veces por excesos, por drogas, por trastornos, por lo que sea. Un caso 19, bien doloroso, tanto para la familia muchacha como para la familia de la víctima.
0: Pero fíjate que lo que hicieron esos niños, mataron a esa otra, como dicen esa compañera, de un grupo, Job Corps, se llamaba.
3: Primero se la llevan en un bosque, después la torturan, la golpean y luego, por supuesto, vino el desenlace.
0: No, por Dios. No. Y estudió en un liceo que se llama Cornell Law School.
1: En Tennessee.
3: Cornell. O sea, en esas universidades son donde estudian los toreros, la Universidad de Corners. Uh-huh. Y viene la palabra cornada y cornudo.
2: Amigos, son las 11:52. Voy a enviar un saludo a la señora Betty Lira, quien hoy está de cumpleaños, 77 años, y sus hijos y toda la familia la felicita, le desea mucha felicidad. Señora Betty Lira, felicidades en nombre de El Humor y El Interés.
0: Bueno, le tengo malas noticias, se nos acabó el programa. Ay, son las 11:53 minutos.
3: Fernando, que le había dado algo a Fernando. Fernando, todavía te vamos a soportar más.
0: Hostia, qué verga, no, chavo. 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Amigos, son las 11:55 minutos. Nos despedimos. Marini Mundaray en el control, Natasha y Natalie Cermeño en producción y redes sociales. Noelia Martínez, Jesús Santuárez y Arturo Marcano les acompañamos hoy. Y recuerden que nos vemos el próximo lunes y quédense allí en sintonía porque ya viene el informativo 104. Chau.
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19: Señoras y señores, ¿qué tal? Buenas tardes, tengan todos ustedes. Buen provecho para aquellas personas que tengan esa gran oportunidad. Feliz almuerzo le deseamos el equipo del Informativo 104.
20: En la redacción, Joan Gutiérrez.
19: En la computadora central de los sonidos, Alejandro Vívenes.
20: Narradores, José Abraham Barry, 19611.
19: Arturo Marcano, 12420.
20: Y el profesor Ángel Mondaray.
19: Editoriales, Ernestina Herrera.
20: Dirección general, José Gregorio Rodríguez.
19: 12:11 minutos.
18: Pasamos las páginas de la actualidad para detenernos en los temas que nos mueven a todos. Más allá de los titulares, el editorial del día.
19: Nuestro editorial de hoy se titula ¿Contaminadas todavía escuelas de Boquerón?
20: Hoy es primero de octubre y por lo menos hoy es primero o dos. Hoy es 2 de octubre y por lo menos 4 escuelas de Boquerón, que se sepa, no han comenzado el año escolar. La razón: están contaminadas. Pudiera pensarse que se descuidaron y en agosto, antes de iniciar el año escolar, mandaron a fumigar y todavía se percibe el olor. Cuestión que pareciera un accidente cualquiera, pero no es así. Las escuelas fueron fumigadas mucho antes del terremoto al finalizar el periodo de clases, o sea, que tiene por lo menos 4 meses que fueron fumigadas.
19: Las escuelas son la Félix Armando y el Liceo Simón Bolívar, ubicadas en la principal de Boquerón, la Santiago Allende, ubicada en la principal de Menca, y la escuela Luisa Teresa Sosa, localizada en Santa Elena de las Piñas. Muchas son las preguntas que pudiéramos hacernos con respecto a la situación de esas escuelas que parecen no tener dolientes porque nadie se ha pronunciado y le ha dado una respuesta que pudiera satisfacer la curiosidad de los padres y representantes que quieren saber por qué sus hijos todavía no han regresado a las aulas.
20: Pregunta primera o primera pregunta, ¿quién manda a fumigar? Las escuelas mencionadas son nacionales, por lo que la orden debe haber venido del Ministerio de Educación. ¿Quién fumigó? Por ser este un ente público, debe ser un organismo asistencial nacional. Buscando respuesta, deberíamos concluir que tiene que haber sido la División de Malariología. ¿Qué tipo de veneno se usó? Esta es quizás la pregunta más importante de todas.
19: Dado que todavía el veneno continúa causando estragos, dados que niños, maestros y personal administrativo, al regresar a sus actividades, presentaron los mismos síntomas de contaminación. Algunas ronchas en la piel, enrojecimiento, picazón y otros problemas respiratorios. Hasta el día de hoy, nadie responde. No se sabe cuándo retornarán a clases a estas escuelas y cuándo volverá a la normalidad. Y lo que es peor, no se establecen las responsabilidades sobre el hecho. Reina el total hermetismo.
20: Lo que pasa en las escuelas de Boquerón no es un caso aislado. La situación de las escuelas en Venezuela es alarmante, con infraestructura envejecida, comedores escolares intermitentes y un alto ausentismo docente. La pandemia del COVID-19, la hiperinflación y la crisis económica han agravado la situación, dejando a miles de estudiantes sin acceso a una educación de calidad. La Federación Venezolana de Maestros ha denunciado problemas de servicios básicos y estructurales y ha exigido una evaluación técnica urgente para garantizar la seguridad y dignidad de los estudiantes y docentes.
18: Arrancamos con lo más destacado en las noticias regionales.
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20: 12:15 minutos.
19: Residentes del sector Paralí de la parroquia Las Vigas del municipio Maturín piden a las autoridades con competencias meterle la mano a la zona y asfaltar las deterioradas calles.
20: Maura Gómez, una de las dirigentes vecinales, denuncia que las calles se encuentran en mal estado desde hace mucho tiempo y a pesar de haber planteado la necesidad a las autoridades, nadie da respuesta.
19: Denuncian que los conductores de las diferentes líneas no aguantan más la situación y se han negado en reiteradas oportunidades en prestar el servicio para Paralí de la Pica.
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19: 12:16 minutos.
20: Miembros del Instituto Pedagógico de Maturín denunciaron las condiciones actuales en las que se encuentra esta casa de estudios, exigiendo atención urgente para rescatar los espacios de formación docente que han sido severamente afectados por el deterioro de la infraestructura.
19: A esto se suma la maleza crecida en los alrededores y un gran porcentaje de salones en condiciones deterioradas. Además, hay pupitres dañados, reflejando la dura realidad de esta institución que ha formado a muchos docentes y a profesionales.
20: Jesús Castillo, presidente del movimiento estudiantil 100% UPEL, señaló: es insólita la situación actual de esta institución histórica que ha formado a miles de docentes para nuestro país.
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20: 12:17 minutos.
19: Este jueves 1 de octubre entró en vigencia el nuevo pasaje de rutas urbanas, quedando establecido en el municipio de Maturín como parte de las orientaciones emanadas del Ministerio del Poder Popular para el Transporte, donde se estipuló que cada inicio de mes se ajuste a 0,25 centavos de dólar.
20: José Maza, director de Transporte Público del municipio de Maturín, anunció oficialmente el ajuste del pasaje para las rutas urbanas, quedando establecido para la modalidad masiva en 220 bolívares, las busetas en 270 y los carritos por puestos en 320 bolívares.
19: El funcionario del transporte público municipal también exhortó a los profesionales del volante al respecto por el cobro del pasaje a los usuarios, resaltando que cada mes se viene trabajando con un ajuste de la tarifa urbana.
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19: 12, 18 minutos.
20: Un cariñito piden los habitantes de la sabana de Caripito, señalando que las aceras se encuentran en muy mal estado y ya son incontables las personas que han caído en los huecos y alcantarillas sin tapa.
19: Es imperdonable que a este sector no le hayan tendido la mano. Las aceras presentan fallas y nadie da soluciones. Pedimos al alcalde que meta el ojo a sus funcionarios y garanticen calidad de vida a los pobladores, expresó una de las denunciantes.
20: De igual manera, comerciantes de la zona se unen a la solicitud hecha por los monaguenses sobre un cronograma de cortes eléctricos, destacando que las pérdidas son incalculables.
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20: 12, 18 minutos.
19: Residentes y trabajadores que transitan a diario por los sectores La Floresta y Las Brisas del aeropuerto de Maturín exhortan a las autoridades locales a incluir a la avenida Rómulo Gallegos en el plan de instalación de paradas inteligentes que se ejecuta en la ciudad.
20: Los usuarios señalan que la falta de infraestructura los expone directamente a las inclemencias del clima, especialmente a las alturas del paseo aeróbico, un punto de alto flujo por donde circulan las rutas 16, 18 y 43 del transporte público.
19: Al respecto, Yudexi Pérez, quien trabaja en un colegio de la zona, manifestó las dificultades que enfrentan diariamente al esperar sus unidades de traslado bajo estas condiciones.
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19: 12, 19 minutos.
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19: Primero los apagones comenzaron por 3 horas. Ahora ya van entre 8 y 10 horas diarias los apagones por culpa de Corpoelet en todo el estado Monagas.
20: Los alumnos del Liceo del Corozo ya no aguantan la situación por la falta de pupitres y de filtros de agua. Ese liceo ya tiene 24 años y desde hace esa misma cantidad de años no lo dotan de pupitres.
19: Más vigilancia policial están exigiendo los habitantes del sector Manantial en la parroquia Boquerón.
20: Los habitantes de Negro Primero siguen esperando por el asfaltado de sus calles y ya no se aguanta esta situación porque los huecos abundan y lo que no existe por ninguna parte es acción gubernamental.
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20: 12, 20 minutos.
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1: 12:25 minutos.
0: Como parte del inicio del mes rosa dedicado a la prevención del cáncer de mama, el Instituto Municipal de la Mujer y la Familia realizó una jornada de despistaje que atendió a más de 150 trabajadoras de las instituciones públicas de Maturín.
1: Este programa de atención médica especializada se extenderá hasta el 30 de octubre para beneficiar a toda la población del municipio.
0: Jennifer Ríos, presidenta de IMUFA, destacó la importancia de esta actividad para garantizar una detección temprana del cáncer de mama.
1: Asimismo, la presidenta del instituto hizo un llamado de alerta al recordar que esta patología también afecta a la población masculina, reportando que hasta la fecha se han detectado 4 pacientes masculinos con la enfermedad en la localidad.
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1: 12:26 minutos.
0: Vecinos y residentes de las comunidades adyacentes al Hospital José Antonio Serres de las Cocuizas manifestaron su preocupación y reiteraron el llamado urgente a las autoridades sanitarias para reactivar el servicio de laboratorio, el cual permanece inoperativo desde hace un tiempo prolongado.
1: La paralización de este servicio constituye un grave obstáculo para los pacientes que acuden diariamente al centro asistencial, debido a que la mayoría de las consultas médicas exigen exámenes complementarios para determinar diagnósticos y tratamientos precisos.
0: Ante los elevados costos de las pruebas analíticas en clínicas y laboratorios privados, muchos usuarios se ven imposibilitados de costear los estudios requeridos, lo que interrumpe de manera directa su atención médica y vulnera su derecho a la salud.
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0: 12:26 minutos.
1: El Centro Cardiovascular Oriental Dr. Miguel Hernández conmemoró su 34 aniversario con una masiva jornada educativa sobre salud, prevención y cuidados cardiovasculares.
0: La actividad central tuvo lugar en el auditorio de la Lotería de Oriente, espacio que también sirvió de escenario para otorgar un merecido reconocimiento al magíster Jesús Rodríguez por su destacada trayectoria y labor dentro de la institución.
1: La doctora Cecilia Jiménez, directora del Centro Médico, detalló que este foro formativo se diseñó con un enfoque práctico y preventivo.
0: Damos a conocer temas inherentes a la salud cardiovascular para promover la recomendación y prevención de enfermedades. Contamos con una participación muy interesante de los pacientes de la unidad de rehabilitación cardíaca, enmarcado en el día central de nuestro aniversario, precisó la funcionaria.
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0: 12:27 minutos.
1: La inestabilidad del servicio eléctrico continúa siendo un grave problema para el comercio local, específicamente para aquellos cuyos productos dependen de refrigeración.
0: Se pudo consultar con trabajadores de heladerías ubicadas en el casco central de Maturín, quienes aseguraron que estos establecimientos se enfrentan constantemente a la pérdida de su materia prima debido a los apagones que duran hasta 8 horas diarias.
1: Es terrible esta situación. Todos los días tenemos que botar kilos y kilos de helado porque se dañan por la falta de frío. No podemos durar tantas horas sin energía eléctrica, expresó Nancy Álvarez, encargada de uno de estos comercios.
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1: 12:28 minutos.
0: Estudiantes que hacen vida diaria en las distintas universidades de Maturín denunciaron que viven un viacrucis a la hora de abordar una unidad de transporte público debido al rechazo de los choferes, quienes ignoran las señas de los jóvenes para no prestar el servicio.
1: Los afectados señalaron que lo que debería ser un derecho garantizado se ha convertido en una pesadilla, pues a diario tienen que enfrentarse a los malos tratos y humillaciones por parte de algunos profesionales del volante para no cobrar el pasaje preferencial estudiantil. Además, han tenido que caminar varias cuadras para intentar subirse en paradas donde los colectores no tengan inconvenientes con que sean estudiantes.
2: Asimismo, destacaron que ante la situación se ven obligados a abordar carritos por puesto, lo que representa un gasto extra para su presupuesto, en especial para aquellos que tienen que costear más de 4 pasajes al día.
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2: 12:29 minutos.
1: El estado Monagas celebra un hito más en su trayectoria musical. 6 jóvenes talentos del Sistema Nacional de Orquestas y Coros Juveniles e Infantiles de Venezuela han sido seleccionados para integrar la prestigiosa Sinfónica Nacional Juvenil de Venezuela, que en su próxima gira por Europa estará bajo la dirección del maestro Gustavo Dudamel.
2: Este logro reafirma la excelencia formativa y el compromiso del programa musical en Monagas, demostrando que la disciplina y la pasión son el camino hacia los escenarios internacionales.
1: Los 6 músicos, pilares fundamentales de sus respectivos núcleos, llevarán el estandarte monaguense a algunas de las salas de conciertos más importantes del continente europeo.
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1: 12:30 minutos.
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2: Más vigilancia policial exigen los habitantes del sector Manantial en el sector Boquerón.
1: En el Liceo Salvador Medina Prado del Corozo, los alumnos deben ver clases sentados en el suelo por falta de pupitres. Desde su inauguración en 2002, no lo han dotado más nunca. 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
2: 12:31 minutos.
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2: 12:35 minutos.
1: La comisión preliminar del Comité de Postulaciones Judiciales abrió este viernes 2 de octubre el proceso de recepción de postulaciones de ciudadanos que aspiran a integrar esta instancia. El periodo se extenderá hasta el viernes 9 de octubre de este mismo año.
2: La convocatoria, difundida por la Asamblea Nacional, establece que los aspirantes deberán ser ciudadanos venezolanos mayores de 35 años y contar con reconocida honorabilidad y prestigio en el ejercicio de las funciones o profesión que ejerzan o les haya correspondido ejercer. Además, no haber sido condenado penalmente mediante sentencia definitiva, firme, ni sancionados por responsabilidad administrativa, según los requisitos citados en el documento.
1: Los interesados deberán consignar una carta de postulación, carta de aceptación, fotocopia ampliada, legible de la cédula, copia simple de títulos de los estudios cursados, una fotografía reciente y síntesis curricular.
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1: 12:36 minutos.
2: La activista de derechos humanos, Rocío San Miguel, confirmó que fue declarada libre de responsabilidad penal de los cargos que pesaban en su contra después que el Tribunal Tercero de Primera Instancia en Funciones de Juicio con competencia en materia de terrorismo dictara sentencia absolutoria.
1: Esta decisión ratifica lo que sostuve desde el primer día de mi detención, el 9 de febrero del 2024. Soy inocente, afirmó en un mensaje publicado en redes sociales.
2: La activista venezolana recibe esta decisión con gratitud, pero también pensando en quienes todavía esperan justicia. En cuanto a las condenas emitidas en este caso contra otros acusados, espero sean anuladas por ser profundamente injustas.
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2: 12:37 minutos.
1: El viceministro de Educación Media y Técnica, Eloy Cira Galíndez, aseguró que la educación pública en el país tiene un déficit de aproximadamente 13.000 docentes especializados para atender las necesidades de las instituciones educativas de Venezuela, principalmente en asignaturas como matemáticas, física, química, idiomas, ciencias y educación física.
2: Galíndez explicó que la cifra representa una reducción significativa respecto al déficit registrado en 2024, cuando la falta de profesores especializados alcanzaban los 65.000.
1: Tenemos suficientes docentes. Lo que tenemos es escasez de especialistas en áreas como, por ejemplo, la matemática, física, química, los idiomas, la ciencia, la educación física. Tenemos un déficit que encontramos.

0: registramos hace 2 años por el orden de los 65 mil. Logramos bajar esa brecha a 13 mil, afirmó.
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0: 12.38 minutos.
1: Las recurrentes y prolongadas fallas eléctricas en el estado Táchira, especialmente los cortes no programados en la zona norte, generan estragos en el sector productivo y comercial. Productores y empresarios exigen acciones urgentes para mitigar el creciente impacto en sus operaciones.
0: Tenemos un problema muy fuerte en el municipio panamericano con los cortes eléctricos. Cuando no hay daño, tenemos cortes de 6 horas en la mañana o en el día y 6 horas en la tarde, noche. Pero cuando tenemos las 6 horas, está acompañada de bajones y de cortes eléctricos. Pueden ser cortes eléctricos que llegan al instante, pero se apagan pozos de agua, los enfriadores, la línea de producción se paraliza porque tiene que volver a arrancar. Así lo señaló el alcalde Jonathan Rangel.
1: Indicó que entregaron un documento de solicitud a la autoridad eléctrica en el estado Táchira, Gustavo Rosario, solicitando horarios específicos de administración de carga, entre otras cosas.
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1: 12.39 minutos.
0: Fuertes lluvias en la región de Amazonas han dejado a la ciudad de Puerto Ayacucho, capital del estado, sin servicio de telefonía fija, móvil ni acceso a internet por más de 15 horas.
1: Este fenómeno climático, que también estuvo acompañado de vientos intensos y relámpagos, provocó la interrupción general de suministro eléctrico, afectando gravemente las comunicaciones en la zona.
0: Reportes iniciales indican que 3 operadoras de telefonía móvil siguen sin señal en toda el área urbana después de la tormenta. Además, las líneas de telefonía fija no han logrado recuperar la conexión y el servicio de internet por ADA permanece inactivo.
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0: 12.40 minutos.
1: Un trágico siniestro vial registrado la madrugada de este jueves en la autopista José Antonio Páez, específicamente a la altura del puente La Trinidad de Ospino, dejó un saldo de 3 personas fallecidas y otras 7 con lesiones de consideración.
0: El siniestro ocurrió cuando un camión marca Toyota de color blanco y placas 82VAK salió de la vía en plena marcha, cayó por un pequeño barranco y terminó estrellándose contra un árbol.
1: El impacto cobró la vida de manera instantánea de 2 funcionarios castrenses que viajaban en la unidad, mientras que el conductor del vehículo falleció durante su traslado al centro asistencial.
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1: 12.41 minutos.
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0: Bueno, atención a Turín. La orden que hay es cortarle la luz a todo un pueblo vulnerable por culpa de la ineficiencia del servicio eléctrico en la región.
1: Los habitantes de Santa Inés siguen sin recibir atención gubernamental para resolver su penosa situación, ya que no cuentan con sistemas de canalización de agua y de lluvia, y cuando llueve, sus humildes viviendas se inundan, y al faltar el sistema de acueducto ni el de cloacas, los pozos sépticos también se desbordan, generando una situación insoportable que encima pueden generar enfermedades infecciosas y de todo tipo.
0: Negro primero, 23 de enero, Godofredo González, Los Jabillos y muchos sectores de Maturín requieren asfaltado para sus calles.
1: En el Liceo Salvador Medina Prado del Corozo, los alumnos deben ver clases sentados en el suelo por la falta de pupitres. Desde su inauguración por Guillermo Cal en 2002, no los han dotado más nunca.
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1: 12.42 minutos.
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2: 12:47 minutos.
1: Casi un año después de que comenzara el alto al fuego en Gaza, ningún hospital de la franja funciona plenamente y continúa la escasez de medicamentos y suministros médicos a causa de las limitaciones de las autoridades israelíes, denunciaron este viernes la Organización Mundial de la Salud.
2: La representante de la agencia en el territorio palestino, Rachel Van de Werk, denunció que uno de los principales cuellos de botella para la entrada de estos productos sanitarios a Gaza es el sistema de aprobación de las autoridades israelíes, cuya burocracia aumenta con el tiempo y cambia constantemente.
1: Como medida, las autoridades israelíes se tardan en promedio 2 meses y medio en autorizar la llegada de suministros médicos, y si son rechazados, el trámite debe comenzar nuevamente desde cero, lamentó Van de Werk desde Jerusalén en una rueda de prensa para los periodistas acreditados ante la ONU en Ginebra.
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1: 12:48 minutos.
2: Más de 4.000 personas han muerto ya por el brote de ébola declarado el pasado 15 de mayo en el este de la República Democrática del Congo, informaron este viernes las autoridades congoleñas.
1: Según el último informe publicado por el Instituto Nacional de Salud Pública, un total de 4.018 personas han fallecido a causa de la enfermedad, como parte de los 8.300 casos confirmados.
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1: 12:48 minutos.
2: Las fuerzas de seguridad de Chile utilizaron cañones de agua y gases lacrimógenos para disolver una protesta en Santiago enfocada en los posibles recortes en educación previstos por el gobierno del presidente José Antonio Kast para el año 2027.
1: La manifestación que tuvo lugar en la Plaza Maquedano fue convocada por la Confederación de Estudiantes de Chile y apoyada por la Central Unitaria de Trabajadores y el Colegio de Profesores.
2: Se reportaron enfrentamientos entre la policía y los protestantes, quienes se respondieron lanzando piedras, botellas y palos. Según el Ministerio del Interior, cerca de 20 personas fueron detenidas durante los tumultos.
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2: 12:49 minutos.
1: La ola de incendios forestales de Indonesia afecta desde agosto a millones de personas y tiene acorralado al gobierno, que enfrenta demandas ciudadanas y críticas de ambientalistas, y promete castigar a empresas responsables de quemar miles de hectáreas en el epicentro mundial del aceite de palma.
2: Mientras el país espera cifras oficiales sobre la magnitud del desastre, estimaciones independientes adelantan que en los últimos 2 meses se multiplicó el territorio devastado por los fuegos, que han generado una neblina tóxica que ha llegado a Malasia, Brunei, Singapur, Filipinas y Vietnam.
1: Según cálculos de Greenpeace, 40 millones de personas han respirado ese aire contaminado, disparando los casos de afecciones respiratorias en 10 provincias indonesias, por lo que varias organizaciones presionan para que el gobierno de Prabowo Subianto declare el problema como un desastre nacional.
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1: 12:50 minutos.
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1: Danilo Tinto Futsal es una de las selecciones con mayor nivel en Conmebol. Un equipo con mucho talento, sacrificio y hambre de triunfos, que en el Sudamericano Sub-20 alcanzó la fase final tras ganar su grupo. Ahora se prepara para afrontar los juegos más importantes del torneo.
2: Venezuela ganó el grupo A con 10 puntos, donde estaban Colombia, Uruguay, Paraguay y Bolivia. El triunfo que selló la primera posición y la clasificación fue el contundente 3-0 contra Colombia. Emerson Yanes, Diego Medina y Marc Machado anotaron los goles del enfrentamiento.
1: Ahora en la segunda ronda enfrentarán a Chile, que fue el segundo del grupo B. Un equipo plagado de jugadores de mucha calidad que no dan ninguna pelota por perdida. El encuentro será el próximo sábado 13 de octubre a las 6:30 en el Domo Bolivariano de Barquisimeto.
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1: 12:51 minutos.
2: El camarero carabobeño José Altuve disparó su 28º jonrón de por vida en playoff en el cuarto inning del juego 2 de la serie del comodín de la Liga Americana en Daikin Park, aunque los Astros de Houston fueron barridos al caer en el segundo juego ante los Medias Blancas de Chicago, 7-3.
1: Astro Boy quedó a un solo cuadrangular de empatar el dominicano Manny Ramírez en la cima de la lista histórica de vuelas cercas en postemporada.
2: Además se colocó 4 por delante de Kyle Schwarber, quien conectó sus 24 bambinazos en playoffs durante la victoria de los Phillies de por 4-3 en 10 entradas contra Atlanta en el juego 2 de la serie de comodines de la Liga Nacional.
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2: 12:52 minutos.
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1: En la redacción, el periodista Joan Gutiérrez.
2: Control técnico, Alejandro Vívenes.
1: Narradores:
2: José Abraham Barry, 19.611.
1: Arturo Marcano, 12.420.
2: Y el profesor Ángel Mundaray.
1: En los editoriales, Ernestina Herrera.
2: La dirección general es de José Gregorio Rodríguez.
1: Muchas gracias por la atención dispensada a nuestro informativo. Nos invitamos para el próximo lunes a partir de las 12 en punto del mediodía, cuando estaremos de nuevo informándoles primero y mejor por Tu Preferida. Buenas tardes y feliz fin de semana.
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27: Muy buenas tardes, queridos amigos de Actualidad. Iniciamos este programa bajo la dirección de José Gregorio Rodríguez y en la edición y montaje Alejandro Vivenes. 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En este programa vamos a iniciar por una batería política. Ha habido protestas en esta semana pasada y en esta también por la solicitud de elecciones. El tema de elecciones sigue siendo un tema muy polémico para los venezolanos, pero hay algo que ha encendido mucho más esta polémica, como es el caso del que el presidente de la Asamblea Nacional, Jorge Rodríguez, haya dicho que las elecciones se van a realizar de acuerdo con lo que establece la Constitución. Nosotros hemos querido explicar legalmente esto que él ha afirmado sobre lo que dice la Constitución. Hemos traído un sociólogo, el sociólogo Samuel Pérez, quien es el jefe del Departamento de Estudios Históricos y Sociales de la Universidad Central de Venezuela, Escuela de Sociología, porque hay que interpretar muy bien cuáles son los términos jurídicos que establece nuestra Constitución al respecto. Desde la fecha en que ocurrió la extracción de Nicolás Maduro, más de los 90 días que establece el artículo 234 de la Constitución, ya han pasado. La Asamblea Nacional no ha considerado lo que establece la Constitución, en el sentido que debe declararse la ausencia de Nicolás Maduro como presidente, porque tiene un juicio que se lleva a cabo en otro país, y que la presidencia ejercida en este caso por la vicepresidenta interina no puede prolongar su periodo de funciones más de 180 días. Los 180 días ya se vencieron. Entonces, se debía haber llamado a elecciones, pero no se hizo. Hay una comisión transitoria estudiando el caso del Tribunal Supremo de Justicia y de elecciones. Ahora se habla de la realización de 4 elecciones, pero ¿qué es lo que establece la Constitución? ¿Cuáles son los mandatos que tiene la Constitución al respecto? Veamos qué dice el sociólogo Samuel Pérez.
3: Con respecto a esto, pareciera que estamos en presencia de una estrategia de dilación que se apoya en lo que algunos actores de la oposición democrática han señalado como una violación de la norma constitucional. Sin embargo, allí, en el ámbito, en las posibilidades de interpretación de la norma que se desprende de la Constitución vigente en Venezuela, puede haber errores de interpretación y también hay una contradicción constitucional, que es lo que ha permitido, desde el punto de vista normativo, desde el punto de vista jurídico, legal, el desarrollo de esa estrategia de dilación por parte del triunvirato en el poder. Esto tiene que ver con que, en efecto, si se interpretase la norma constitucional, el marco legal venezolano vigente al pie de la letra, una falta absoluta del presidente de la República, que es lo que se produjo como consecuencia de la extracción de Nicolás Maduro el 3 de enero pasado mediante la operación militar estadounidense, exigiría que el interinato o la encargaduría tuviera un tiempo breve, claramente acotado, y luego del cumplimiento de ese lapso correspondería la convocatoria inmediata a elecciones presidenciales por parte de la Asamblea Nacional dentro de los 30 días siguientes al vencimiento del lapso de la encargaduría. En efecto, la encargaduría de Delcy Rodríguez, si lo vemos desde el punto de vista del artículo 233 de la Constitución, podría interpretarse como vencida. Sin embargo, esa extensión por ahora hasta 10 meses o 9 meses de enero para acá pudiera ser vista como una transgresión del espíritu normativo constitucional. Sin embargo, hay allí un detalle importante. El supuesto bajo el cual Delcy Rodríguez asume la presidencia a través de una sentencia de la Sala Constitucional del TCJ es un supuesto que no existe en la norma constitucional venezolana. No está entre los supuestos contemplados en el artículo 233, porque la falta de Maduro se produce por medio de una intervención militar de una potencia extranjera. De manera que como no se activa el procedimiento legislativo en la Asamblea Nacional previsto en el artículo 233 de la Constitución, sino que se produce una sentencia de la Sala Constitucional del TCJ, pues entonces allí hay una zona gris, una borrosidad normativa que es lo que permite que el triunvirato en el poder tenga el margen de maniobra que ha podido tener hasta ahora. Por eso la encargaduría se ha prolongado por un lapso de tiempo que no es el que está previsto constitucionalmente. Y bueno, por supuesto, desde el punto de vista fáctico, porque ha contado esa situación con el visto bueno de los Estados Unidos como potencia interventora, como la potencia que ejerce una especie de tutelaje de corte prácticamente neocolonial sobre Venezuela. A partir de allí, el anuncio del viernes pasado por parte de Jorge Rodríguez como presidente de la Asamblea Nacional y aparentemente producto de la negociación que se está llevando adelante entre la Asamblea, la comisión designada por la Asamblea o a partir de los miembros que quedan de la Asamblea Nacional electa en el año 2015 y la actual Asamblea Nacional, bueno, podrían ser perfectamente interpretados como una maniobra de dilación estratégica, porque se anuncia nominalmente un conjunto de elecciones. Rodríguez habla de específicamente cuatro elecciones y habla de elecciones parlamentarias, elecciones de alcaldes, elecciones de gobernadores y elecciones presidenciales, pero no fija un cronograma concreto con fechas explícitas, a pesar de que dice se hará en los lapsos previstos en la Constitución. No hay en ese anuncio ninguna fecha concreta, por lo tanto evidentemente hay allí una maniobra para ganar tiempo y prolongar la permanencia en el poder local, digamos, en la administración del poder dentro del territorio de Venezuela por parte de Delcy Rodríguez, porque nunca podemos obviar, no podemos sacar del análisis la tutela ejercida por los Estados Unidos desde el pasado mes de enero, como ya mencioné anteriormente. Sin duda, al plantear esa agenda tentativa de fragmentación, mezclando comicios regionales, locales, municipales y parlamentarios con las presidenciales, el chavismo sobreviviente está buscando una secuencia prolongada que eventualmente podría servir para desgastar a la oposición. Si lo vemos y lo analizamos desde el punto de vista del triunvirato gobernante, llama poderosamente la atención, y es algo sobre lo cual tendríamos que hacernos muchas preguntas, porque la representación de la Asamblea Nacional del 2015 se presta a esta borrosidad, pues hacer unos anuncios en donde hay, pues digamos, un margen de incertidumbre tan amplio con respecto a las fechas. Luce más claro desde el punto de vista del análisis cuáles podrían ser las motivaciones del chavismo sobreviviente. Evidentemente, para la triada en funciones, para el triunvirato que gobierna localmente a Venezuela, Delcy Rodríguez, su hermano Jorge y Diosdado Cabello, ganar tiempo es algo crucial para poder consolidar o recomponer la cohesión dentro del chavismo. luego de los eventos del 3 de enero de este año, la intervención estadounidense. Ganar tiempo les podría dar un margen de maniobra para negociar internamente el reparto de eventuales cuotas de poder, de acuerdo con los posibles escenarios electorales, de alguna manera controlar o aplacar disputas que podrían estar en marcha a lo interno del PSUV, entre las diferentes facciones, el bloque civil en contra del bloque militar, y por supuesto atravesar, transitar por un proceso de reorganización de sus fuerzas sin confrontar de inmediato el riesgo, de tener que medirse en las urnas electorales.
27: Ya analizamos todos los aspectos desde el punto de vista constitucional, pero hay algo que no podemos dejar afuera, que es la perspectiva de la administración Trump y la influencia que tiene sobre Venezuela. Me gustaría que nos explicara este punto.
3: Teniendo entonces ese horizonte inmediato de las elecciones de medio término en los Estados Unidos, cuyos resultados podrían reconfigurar en algún sentido el margen de maniobra de la Casa Blanca sobre Venezuela, es válido, es necesario imaginarnos pues algunos escenarios posibles. Un primer escenario, o el escenario A, es el de una eventual victoria y control republicano, de control conservador en ambas cámaras del Congreso estadounidense. Si el Partido Republicano consolida o amplía su control del Congreso, por supuesto la administración Trump tendrá manos libres para mantener, para seguir desarrollando su política actual, su estrategia en Venezuela. Este escenario, ¿qué implicaría? Implicaría, bueno, en primer lugar, una continuidad pragmática en la cual se profundizaría el entendimiento con el chavismo sobreviviente como poder fáctico en Caracas, con manteniendo el esquema de tutelaje, pues esquemas de supervisión directa por parte de los Estados Unidos. La presión sobre el triunvirato Rodríguez Cabello para realizar elecciones posiblemente disminuiría. Estaríamos en presencia de un cronograma electoral tutelado, porque, como ya he venido mencionando, las elecciones en Venezuela, la transición en Venezuela, desde el punto de vista de los intereses estadounidenses, pueden ser diferidas por un tiempo indefinido hasta que se considere que hay unas condiciones de control sobre Venezuela que estén plenamente ajustadas a los intereses de Washington, lo cual nos plantea pues un formato de relaciones y de gestión del poder altamente administrado por los Estados Unidos. Como ya he venido señalando, por supuesto, el elemento que no podemos dejar por fuera en ningún análisis de la situación en Venezuela es la perspectiva de la administración Trump y los elementos, los intereses, los objetivos geopolíticos de Washington. A partir de la intervención y tutela ejercida por Estados Unidos en Venezuela desde inicios del presente año, Trump, su administración, priorizan la estabilidad y, pues, digamos, un escenario, ¿verdad?, un contexto, un marco de paz en Venezuela que les permita aprovechar al máximo las concesiones que han ido arrancándole al chavismo sobreviviente, ¿no? Ejemplo de eso es la negociación petrolera y toda una serie de elementos que tienen que ver con actividades extractivas de no solamente de petróleo, sino de otros minerales estratégicos existentes en Venezuela. Y eso para Estados Unidos, en la actual coyuntura geopolítica global, es algo que está muy por encima de una transición democrática acelerada en Venezuela. Es decir, Estados Unidos lógicamente prioriza sus objetivos y sus necesidades energéticas por encima de la promoción de la defensa de la democracia o de los derechos humanos en Venezuela. En este proceso, una perspectiva importante inmediata son, por supuesto, las elecciones de medio término en los Estados Unidos, las midterms, que van a celebrarse dentro de muy poco tiempo ya, en el mes de noviembre. Y para la narrativa política interna de Trump, de cara a esas elecciones, una prioridad, un objetivo prioritario, es proyectar la idea de haber cumplido la misión en Venezuela, de que se ejerce un control firme sobre la situación en Venezuela. Acelerar a través de un proceso electoral en el corto plazo una posible transición política antes de esa fecha connota riesgos de inestabilidad, de caos institucional o incluso la posibilidad de que algunos actores que tomen el poder en Venezuela, algunos actores políticos que tomen el poder en Venezuela, puedan desconocer los acuerdos alcanzados con Washington por el chavismo sobreviviente o al menos cuestionar algunas de sus condiciones. Porque bueno, hay evidentes debilidades de acuerdo con la tradición jurídica venezolana en esos acuerdos, es decir, hay una vulneración evidente de la soberanía venezolana y eso representa una debilidad de esos acuerdos, de manera que es un elemento que también nos hace pensar que Estados Unidos no tiene ninguna prisa en adelantar la transición política en Venezuela. Por supuesto, a la actual Casa Blanca le resulta conveniente mantener en Caracas a unos actores políticos como interlocutores, a unos actores políticos que poseen el control de facto sobre el aparato estatal y sobre las fuerzas de seguridad, por supuesto, como ya señalé, con el fin de garantizar el orden interno en Venezuela, de evitar en la medida de lo posible nuevas oleadas migratorias hacia el territorio de los Estados Unidos y profundizar los acuerdos en materia energética.
27: ¿Podemos definir algunos escenarios de todo esto que usted ha explicado sobre la celebración de las elecciones?
3: El escenario B, segundo escenario, sería el de una mayoría demócrata en al menos una de las cámaras del Congreso, es decir, un Congreso con control compartido o un Congreso dividido. Un Congreso de esas características, un Congreso con presencia o control demócrata en una de las cámaras, evidentemente introduciría un fuerte contrapeso institucional a las políticas de la administración Trump y en particular a la política exterior, lo cual, por supuesto, incluye las relaciones con Venezuela. Ante la posible amenaza de investigaciones legislativas, algo de eso ya ha venido ocurriendo sin demasiados avances, sin avances espectaculares, porque los demócratas todavía no tienen los medios suficientes, al carecer del control parlamentario, para poder impulsarlo. Y sin embargo, pues han generado bastantes incomodidades y han generado bastante ruido a la administración Trump. Entonces, por supuesto, si logran hacerse con el control de al menos una de las cámaras, esas investigaciones seguramente aumentarían. Habría condicionalidades presupuestarias impuestas desde el Capitolio, y la Casa Blanca tal vez tendría que verse obligada a presionar de manera más directa a la dirigencia política venezolana para que se fijen en ese momento, finalmente, ahora sí, fechas concretas para las elecciones. Y eso obligaría, por supuesto, a la cúpula del chavismo sobreviviente a modificar su estrategia dilatoria o se verían obligados a replantearse los plazos de permanencia en el poder sin...

0: te alteraría de manera sustancial la correlación de fuerzas de la política exterior estadounidense hacia Venezuela. Aunque de acuerdo con las características y el funcionamiento del sistema político estadounidense, el Poder Ejecutivo tiene la condición, la conducción constitucional de las relaciones exteriores, una mayoría demócrata bicameral seguramente privaría a la administración Trump de la discrecionalidad total con la que hasta ahora ha podido gestionar la tutela estadounidense sobre Venezuela. Y eso podría introducir algunos giros, algunos cambios en la situación y en la relación con Venezuela con los siguientes elementos. Uno es que podrían verse obligados a no seguir dándole una especie de cheque en blanco a la cúpula del chavismo sobreviviente en Caracas.
1: Llegamos a nuestro intermedio musical y vamos a hablar de Guaco, una orquesta venezolana fundada en 1962 por los hermanos Aguado en Maracaibo, estado Zulia. Comenzó como una agrupación musical tradicional de gaita zuliana y tras un proceso de evolución se enriqueció su propuesta musical convirtiéndose en la super banda de Venezuela. Ha recibido influencia de ritmos de rock, soul, pop, así como gaita zuliana y otros géneros folclóricos venezolanos. Su ritmo principal es la salsa, alrededor de la cual la banda ha conformado un estilo en sí mismo. Se ha distinguido por sondar en la música durante más de 6 décadas que le han permitido grabar 50 álbumes de estudio, siendo uno de los grupos más prolíficos del país. Ha realizado innumerables giras nacionales en Venezuela e internacionales, en Estados Unidos, Europa y Japón. Y es Gustavo Aguado el protagonista de la super banda de Venezuela. Siempre que tenemos a Guaco, bailamos sabroso y nos divertimos. Así que Alejandro, colócanos cualquiera de las canciones de Guaco, son esenciales para nuestro país.
2: Me siento...

0: El día 29 de septiembre pasado se celebró el Día Mundial del Corazón. El Día Mundial del Corazón es una iniciativa impulsada por la Federación Mundial del Corazón durante el año 2000, con apoyo de la Organización Mundial de la Salud. Su objetivo es sensibilizar sobre la importancia de cuidar la salud cardiovascular y reducir la carga mundial de enfermedades cardíacas. La fecha fue elegida para coincidir con eventos internacionales y crear conciencia, y se celebra en más de 140 países. Con motivo de celebrarse el Día Mundial del Corazón, estamos entrevistando en actualidad al doctor Carlos Landaeta, conocido cardiólogo de esta ciudad, que nos va a hablar sobre las implicaciones que tiene el tener una enfermedad de origen cardíaco. Así que a cuidarse, señores. Es fundamental controlar un poco la dieta, la alimentación, no ser sedentario, evitar comer grasa, sobre todo a cierta edad, después de los 50 años. Así que escuchemos las recomendaciones del doctor Carlos Landaeta.
1: Hola, por acá el doctor Carlos Serpa, cardiólogo hemodinamista de la ciudad de Maturín. Esta semana, pues como todos saben, se celebra la Semana del Corazón. El 29 de septiembre es el Día Mundial del Corazón. Y bueno, en todas las ciudades del país y del mundo se celebran este día con políticas de prevención cardiovascular. De las enfermedades cardiovasculares, sin duda alguna, la más frecuente en nuestro medio es la hipertensión arterial, y sobre todo tomando en cuenta que muchos pacientes que padecen hipertensión padecen la hipertensión silenciosa, o sea, tienen valores de tensión arterial sistólica y diastólica altas, pero no tienen síntomas. Nada les avisa, y por eso es conocida como el asesino silencioso. Es una de las más frecuentes a nivel mundial. Nuestro país no escapa a esas estadísticas. En segundo lugar, motivo de consulta son las enfermedades ateroescleróticas, tanto de la parte coronaria del corazón, así como la parte que se manifiesta como enfermedad vascular cerebral, que puede ser de tipo isquémico o hemorrágicos, con mucha discapacidad residual en una población adulta. Y por otra parte están las enfermedades también ateroescleróticas, pero de los miembros inferiores, de las piernas, que conllevan pues complicaciones, amputaciones, gangrena, etc. No es menospreciable por la cantidad de pacientes que tenemos en nuestro medio, de las miocardiopatías de origen parasitaria como el Chagas, o de origen viral, la miocarditis, pueden inducir a insuficiencia cardíaca. En la clínica, en la práctica médica diaria, vemos muchos pacientes con insuficiencia cardíaca, pero toda esta tiene un origen, una etiología. Y ahí sería menester del su cardiólogo pues identificar la causa que le conllevó a esa insuficiencia cardíaca. En cuanto a los factores de riesgo cardiovascular, nosotros estratificamos en aquellos factores de riesgo que son no modificables, como los antecedentes genéticos familiares, la edad, el sexo, y los factores de riesgo modificables. En estos casos está la obesidad, la hipertensión, el tabaquismo, la diabetes, que es un factor de riesgo modificable en cuanto a se puede controlar con dieta, ejercicios y tratamiento médico. El hombre, por supuesto, tiene mayor factor de riesgo por ser hombre, el sexo masculino, después de cierta edad, después de los 45 años, prevalecen en el hombre las enfermedades cardiovasculares. Sin embargo, después que la mujer alcanza la edad menopáusica y un poco más tardío, estas estadísticas tienden a igualarse en cuanto a prevalencia de infartos, hipertensión y complicaciones cardiovasculares. Por supuesto que en edades jóvenes es muchísimo más frecuente las enfermedades cardiovasculares en el sexo masculino. Es importante identificar que dentro de los factores de riesgo cardiovasculares, sin duda alguna, para nosotros que hacemos la parte de intervencionismo coronario, observamos cómo el tabaquismo es uno de los principales factores de riesgo, sobre todo en aquellas poblaciones adultas que tienden a consumir tabaco en alto grado, alta proporción. Así, por ejemplo, en Europa, específicamente España, Francia e Italia, las estadísticas de fumadores, tanto en hombres como en mujeres, es muy alta. En los países del Medio Oriente, la prevalencia del tabaquismo también es muy alta. Por lo tanto, la enfermedad cardiovascular prevalece frecuentemente en pacientes jóvenes. Nosotros acá en Venezuela, a raíz de la lucha antitabáquica, hemos observado disminución de la población que fuma, el consumo de cigarrillos, a pesar de la propaganda que se ejerce y la presión, sigue habiendo un gran porcentaje de pacientes, tanto hombres como mujeres, que practican el hábito tabáquico o, en otro tipo de orden de ideas, consumen cigarrillos electrónicos o vapor, que terminan siendo mucho más perjudiciales que el cigarrillo. Y en ciertas áreas de nuestro país, pues, el consumo de tabaco o de hoja de tabaco o de chimó. Eso también representa para nosotros un factor de riesgo muy importante. El llamado a toda nuestra población es tratar de hacer prevención cardiovascular, una alimentación saludable, hacer ejercicio, control de los factores de riesgo en forma precoz y prematura, desde la infancia, desde las escuelas, con una alimentación saludable, y practicar cualquier tipo de deportes. Todos en su mayor o menor medida son beneficiosos para el corazón.
0: Y en esta media hora del programa, que la hemos dedicado totalmente a situaciones de salud, hablamos primero del Día Mundial del Corazón. Ahora tenemos un tema: muchas veces estamos deprimidos y no sabemos que lo estamos. Es un término que los especialistas llaman depresión sonriente. Para este tema de poder identificar cuando tienes una depresión, aunque estés sonriendo y aunque no lo aparenta, hemos invitado a la psicóloga Carmen Jordá, quien nos va a hablar de este punto de la depresión sonriente. Escuchémosla.
2: ¿Qué es la depresión sonriente? Es una persona que vive con depresión en su fuero interno y se muestra perfectamente feliz o contenta hacia el exterior. En la depresión sonriente se experimenta una depresión de forma oculta, ya que la persona no exterioriza su bajo estado de ánimo y trata de aparentar normalidad, incluso aunque se le pregunte si le sucede algo.
0: Ya identificamos lo que significa la depresión sonriente. Ahora vamos a hablar de sus características, sus síntomas, ¿y cómo podemos identificar que una persona está afectada de depresión sonriente? Escuchemos a la psicóloga Carmen Jordá.
2: Entre otras características también encontramos la anhedonia, que alude a la pérdida de interés o placer en actividades que antes disfrutaba. Autoexigencia extrema y dificultad para pedir ayuda. Minimiza su propio malestar y evita mostrarse vulnerable. Uso excesivo de la actividad como evasión. El trabajo o las ocupaciones constantes sirven para no conectar con el dolor interno. Entre los síntomas podrían surgir que adopta una falsa apariencia de felicidad. Suele responder con excesiva severidad, afirmando que no le pasa nada o que no tiene ningún problema. Se mantiene muy activo, ocupando todo su tiempo en trabajar o en desarrollar alguna otra actividad. Su apetito aumenta o disminuye. Tiene una baja autoestima, por lo que busca exageradamente la aceptación de los demás y presenta especial susceptibilidad a las críticas. Presenta problemas de sueño como insomnio o hipersomnia. ¿Cómo interpretar el rostro sonriente de estas personas? El sello de la depresión es la tristeza. La sonrisa que vemos es una máscara, un mecanismo de defensa para ocultar los verdaderos sentimientos. Pero también puede sentir ansiedad, miedo, ira, fatiga, irritabilidad, desesperación y desesperanza.
0: La segunda media hora fue tratada el tema de salud, Día Mundial del Corazón, y algo que no conocíamos en materia de depresión, la depresión sonriente. Podemos estar sonrientes y hemos estado y estamos deprimidos. Unas interesantes visiones por una psicóloga, Carmen Jordá. Hace una semana de protestas a nivel nacional, donde tema determinante fue los apagones, las fallas en el servicio de luz eléctrica, la cuestión relacionada con el salario, sobre todo con los pensionados y jubilados, y también las protestas de carácter social pidiendo elecciones y el regreso de María Corina Machado. Gracias por haber estado en nuestra compañía. Fue un gusto trabajar para ustedes, Ernestina Herrera, y en la edición y montaje Alejandro Vívenes, bajo la supervisión de José Gregorio Rodríguez. Nos despedimos hasta el lunes.
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1: Último programa de la semana en este Día Mundial de la Sonrisa. Una sonrisa y un acto de bondad pueden alegrar el día. Feliz 2 de octubre. Hoy celebramos este Día Mundial que le puede, con un pequeño acto de bondad, hacer gran diferencia a la vida de cualquier persona. Comparte una sonrisa, dedica unas palabras amables y ayuda a alguien a sentirse mejor. Que hoy Dios nos cuide, nos proteja, nos libre de todo mal, nos dé sabiduría, fuerza, coraje y fe. Que tengan una bendecida tarde en Entre Suave y Pop y Algo Más. Y también un feliz fin de semana, porque este es nuestro último programa de la semana. Ya estaremos de descanso sábado y domingo para retornar el día lunes con todos ustedes. Quiero presentar cariñosamente al equipo de trabajo. Al control técnico y musicalización se encarga Alejandro Víderes. En la dirección general, José Gregorio Rodríguez. Y quienes habla es Elimar Martínez, Colegio Nacional de Periodistas 16573, productor nacional independiente número 6080. Los invito a escuchar también la www.elperiodicodemonagas.com.be, porque si usted se bajó del carro y quiere seguir escuchándonos a través de su teléfono, puede darle www.elperiodicodemonagas.com.be. Al final va a estar el logo de tu preferida, transmisión en vivo, le da clic y de inmediato estará disfrutando de este programa y de todo lo que compete a 104.5 FM, tu preferida. 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
1: 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Ponte cómodo, ponte cómoda a través del 0422-185-2500. Tú puedes escribirme. O también, si te gustan las redes sociales, sígueme, dale corazón, comparte a través de @periodistaelimar, tanto en Instagram como en TikTok. Hacemos un breve descanso musical, pero ya regreso contigo.
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1: Entre candidatos presidenciales de Brasil fue cancelado a última hora. Estados Unidos suspende servicios consulares en Brasil por seguridad a 2 días de la importante actividad que tienen planteada. Carlos Alcaraz venció a Michelin y pasa a octavos en Tokio. Ministerio Público solicitó sentencia absolutoria para Rocío San Miguel. Fiscal federal renuncia en caso contra Maduro y Cilia Flores. Son parte de las informaciones más importantes que publica www.elperiodicodemonagas.com.be. También debo anexar que paso de la onda tropical número 54 traerá lluvias este 2 de octubre. Compartiendo también información de economía, para los que no saben, el tipo de cambio BCV se cotiza para este viernes 2 de octubre del 2026, el dólar en 866.56 bolívares y el euro en 973.92 bolívares. Nosotros hacemos un pequeño descanso musical y ya regresamos con más del programa de 2 a 4 de la tarde Entre Suave y Pop. En la locución, Elimar Martínez, y al control técnico, Alejandro Vivenés.
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1: 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Vamos a continuar con buena música y ya volvemos con más de tu programa favorito, transmitido por el dial 104.5 FM, quien colocó la música, Alejandro Vivenes, y quien habla para ti, para todos, es Elimar Martínez.
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1: Los hechos notables del día de hoy, para los que estuvieron en el inicio del programa, yo les dije que hoy es el día de la sonrisa, Día Internacional de la Sonrisa. También es el Día Internacional de la No Violencia, Día del Nutricionista. Felicidades para todos los nutricionistas que hoy están conmemorando su día. Por otro lado, les comento que en el año 1869 habría nacido Mahatma Gandhi, abogado, líder político, defensor histórico de los derechos de la India. En el año 1924, el argentino Cesáreo Onsari anota el primer gol olímpico. Cesáreo Onsari anota el primer gol olímpico de la historia. En el año 1928 se funda el Opus Dei, en latín significa obra de Dios. En el año 1968 se da la masacre de Tlatelolco en México, y hoy es el Día Mundial de la Sonrisa. Así que bueno, hoy a compartir una sonrisa, a regalar algo bonito en el momento tan especial del día 2 de octubre del año 2026. Vamos a avanzar con buena música, pero antes yo quiero saludar a algunas personas que sé que están en sintonía, como Ruth Torrealba. Ella me apoya muchísimo con la producción del programa, lo hace con todo el cariño del mundo. También al señor Juan Antonio Álvarez, a Robert Tobar de El Autolavado Optimus Car, a Urimar, a Auristela, Jefferson Brito, toda la familia Cedeño y Natera, de Yanit Euniscar, la señora Arianín Natera, de Yanira Natera. Gracias por acompañarnos en el programa Entre Suave y Pot y Algo Más. La amiga María desde La Puente, Jefferson Brito, desde el sector de La Cruz, o no sé si está en Caripito. También me escucha Luis Guzmán desde el complejo La Gran Victoria, allá Ángel, Yelixa y Priscila. Igualmente acá nuestro vecino de la avenida Juncal, el señor Jesús Navarro, activadísimo. Ángel Mederico desde Quiriquire, son parte de la gente que siempre me reporta la sintonía. También en Caripito está la chica Oraimi Lisset, saludos y miles de bendiciones para ella, que igualmente a través del 0422-185-2500, así como lo hace la señora Pina de Miraflores, siempre ustedes activos. Si quieres que te salude, hazlo saber a través de ese punto de contacto, repito, 0422-185-2500, pero también me puedes escribir por las redes sociales, arroba periodista Elimar, tanto en Instagram como en TikTok. Pausa musical y ya vuelvo con cada hombre, con cada mujer y con cada niño que nos está escuchando en su casa, en su

0: carro en su sitio de trabajo o en cualquier parte de Maturín, Monagas, Venezuela y el mundo.
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1: Gracias por continuar en sintonía de 104.5 FM, tu preferida. Y los que están en este momento colocando la radio, bienvenidos. La van a pasar súper chévere con nosotros. 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El operador Alejandro Vívenes. Yo soy Elimar Martínez.
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1: Para muchos, quizás el día ha pasado muy rápido, para otros muy lento, pero la tarde apenas nos regala su mejor luz. Bienvenidos a la segunda parte de Entre Suave y Pop y Algo Más. Quiero que te olvides del tráfico y de los pendientes. En los próximos minutos, el protagonista eres tú. Acompáñame en esta segunda parte donde las historias y las canciones se encuentran. Respira. Vamos, respira. Ya estamos juntos en el aire por 104.5 FM, tu preferida. Acompañándome al control técnico y musicalización, Alejandro Vívenes, dirección general José Gregorio Rodríguez, y yo soy Elimar Martínez. Nuestro punto de contacto, el 0422-185-2500, vía WhatsApp. Notas de voz de máximo 30 segundos, con comentarios positivos, competición musical, cumpleañeros del día, e igualmente hasta un servicio público y mucho, pero mucho más, siempre cuidando las palabras y cero seudónimos. Esto es parte de lo que quiero comentarle, y también me puedes seguir, sígueme, vamos, búscame en Instagram y TikTok como Periodista Elimar, para que me sigas, le des me gusta y también comentes lo que hacemos a través de 104.5 FM, tu preferida. Ya regresamos.
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1: 40 minutos de la tarde nos encontramos oficialmente en la cuarta sede de la King Bistro Bar con una modalidad express al frente de la Plaza Piar. Por eso vamos a conversar con el jefe de seguridad de esta prestigiosa empresa que no tiene una sede, sino que hoy, muy contentos, abren la cuarta acá en pleno centro de Maturín. Escuchemos palabras de Kilder Chopiter, quien nos va a hablar qué se trae la King Bistro Bar en esta cuarta sede.
2: Mira, buenas tardes. La finalidad es que hoy estamos inaugurando la cuarta sede de King Bistro Bar Restaurant. Nos sentimos muy satisfechos con esta sede, nuestra nueva sede. Estamos a la orden. Es un servicio totalmente express del cliente. Puede llegar acá, solicita su servicio y puede tanto llevarse su pedido como lo puedes consumir acá en el restaurante.
1: Para quienes no saben, express significa que no hay mesonero, sino que prácticamente usted cancela, si se lo quiere llevar, se lo lleva, o si se lo quiere comer acá, con muchísimo gusto. El horario que van a mantener, por lo menos cómo están aperturando y tienen que saber el movimiento, el aproximado, por ejemplo, del día de hoy.
2: Mira, hoy se ve su apertura como tal, como desde a partir de las 10 de la noche, de la mañana, y se tiene previsto cerrar, o sea, la clausura como tal, como hoy, de medio de prueba a las 8 de la noche.
1: Ok, a las 8 de la noche. Ya esta sería la segunda modalidad express que tienen, porque también la otra dirección, ¿cuál es para que la gente sepa también?
2: La otra modalidad de express también la tenemos acá en el sector Mercado Viejo, detrás de Vargas la Cuña, Fior Pan Centro, cerca de Licún.
1: Ok, y nuestras sedes en la Avenida Libertador, Edificio Adriana, y también estamos en la Avenida Raúl León y al frente de las canchas de voleibol de playa, allá en la Avenida Raúl León, y son nuestras cuatro sedes que tiene la King Bistro Bar. ¿Algo más que acotar?
2: Bueno, hasta el momento le damos la bienvenida a todos los clientes que hasta el momento se han ido muy satisfechos del servicio y estamos totalmente a la orden.
1: Muchísimas gracias a Kilder Chopiter, jefe de seguridad de la King Bistro Bar. Ahora vamos a conversar con Marcos Polaco. Él es encargado de llevar las redes sociales de esta prestigiosa empresa que hoy abre su cuarta sede. ¿Cómo estás, Marcos?
3: Mira, contento porque en esta nueva sede estamos un poquito más cercano a los puntos cardinales de Maturín, por así decirlo. Estamos aquí justo al frente de la Plaza Piar, así que estudiantes, personas que estén cerca del hospital, personas que estén llegando a Maturín, pueden visitarnos ya. Bueno, la esquina parece una farmacia, estamos en todas las esquinas.
1: Sí, así me dice la gente. Oye, ¿cómo hace la King Bistro Bar? Está abriendo una, está abriendo otra, cuatro sedes que muy frecuentemente la gente de repente la puede visitar en la modalidad normal donde se pueden celebrar los cumpleaños. ¿Cuál tú crees, ya que tú le haces publicidad a muchos restaurantes de acá de Maturín, cuál tú crees que es la fortaleza de la King? ¿Cuál es la fortaleza de la King?
3: Su equipo de trabajo. Yo creo que nosotros estamos enfocados en dar lo mejor hacia el público, desde la cocina hasta el equipo de marketing, los miembros que nos dedicamos a los videos, hasta el delivery aquí, hasta el seguridad. Todo, Liking es una familia que no todo local lo logra. Y yo creo que también la fusión de los señores Jackie y Chan, que a diferencia de algunos otros paisanos, ellos son uno con sus empleados y eso hace que Liking cada día sea más grande.
1: Muchísimas gracias. Palabras de Marcos Polaco, él es influencer de nuestro estado Monagas. Y bueno, se ha hecho sentir y como siempre se encuentra acá con su equipo de chicas. ¿Cuántas chicas te están acompañando en el día de hoy a comer súper divino? ¿Qué tal estuvo esa comida?
3: Mira, fino, hoy vino todo el equipo, que bueno, también hay chicos, pero ya se fueron ahorita. También estaba Jimmy, estaba Chubitos. Vinimos hoy el equipo completo, porque ellas son las que salen, son las del equipo de marketing, son parte del equipo de marketing de Liking. Si ves el contenido de nuestra cuenta de Instagram, son las que salen haciendo los videos de humor, tanto en Instagram, tanto en TikTok, tanto como en Facebook. Y es también un plus que hemos tenido en Liking, que hemos sabido cómo conectar con el 2.0.
1: Qué bueno. Bueno, en la próxima parte vamos a seguir conversando con otras influencers que forman parte del equipo de trabajo de Marcos Polaco, quien le lleva las redes a la Iquín Bistro Bar. Bienvenidos todo el público del estado Monagas. Te esperamos acá en esta nueva sede de la Iquín Express, modalidad Express. Usted hace su pedido.
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1: 3:50 de la tarde, estamos en la recta final del programa y lo cerramos acá en la Kim Bistro Bar, muy felices de acompañar al señor Chan y todo su equipo con la inauguración de la cuarta sede de la Kim. Vamos a conversar con la señora Nairobis Gómez, quien se encuentra junto a su hija, además de su esposo, degustando una rica comida, arroz chino, lumpia, pollito agridulce y papitas fritas. ¿Cómo está, señora Nairobis?
2: Buenas tardes, excelente, estoy muy bien, gracias.
1: ¿Qué tal la comida de la Kim, por favor?
2: Bueno, la comida en la Kim, de verdad, excelente, un buen servicio. Estoy en compañía de mi familia disfrutando un almuerzo y bueno, de verdad nos parece excelente el sitio y muy buena atención.
1: Muchísimas gracias. ¿El nombre de tu hija y de tu esposo?
2: Mi hija Ainhoa León y mi esposo Rixi León.
1: Muchísimas gracias, buen provecho, buen apetito. Y ya vamos a terminar el programa. Nayelis también está acá esperando. Citaste, amiga. Nayelis, me dices tu apellido y cuál fue tu pedido.
3: Nayelis Jiménez. Y bueno, lo que pedí fue unos jugos porque está haciendo calor y entonces. Pero después vengo a probar la comida, hay mucha gente.
1: Ah, claro, hay bastante gente, pero el servicio es express. Tú lo único que tienes que hacer es hacer tu pedido. Así como pediste el jugo, puedes pedir tu comida. Te la puedes comer acá o te la puedes llevar. Lo único que no tienes es mesonero, pero de verdad que la comida es súper divina. ¿Vives por acá cerca?
3: Sí, sí, vivo cerca de la Plaza Piero.
1: Ok, bueno, de esta manera, amigos, vamos a cerrar el programa por el día de hoy, agradeciendo el patrocinio de los siguientes aliados estratégicos. 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
1: 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Alejandro Vívenes, José Gregorio Rodríguez y quienes habla de Limar Martínez. Estamos por culminado el programa del día de hoy, de Entre Suave y Pop y Algo Más. La cita de nosotros es el próximo lunes de 2 a 4 de la tarde, cuando estaremos nuevamente en Entre Suave y Pop y Algo Más. No olviden que con Dios todo es posible. Ya viene por acá Hernán Navarro para seguir acompañando a todo el público de 104.5 FM, tu preferida, de 4 a 6 de la tarde, luego los belgas que no viven en Bélgica, y cuídense mucho porque tenemos la onda tropical número 54, donde se observan lluvias, lloviznas en la ciudad de Maturín. Será hasta el próximo
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1: Feliz tarde, Maturín. Feliz tarde, Monagas. ¿Qué tal? ¿Cómo están? Buenas tardes. Sean todos bienvenidos a una nueva edición del Plan Perfecto de las Tardes, Plan H, a través de la señal imbatible en Monagas, 104.5 FM, tu preferida radio pa' encima. ¿Qué tal, conductores? ¿Qué tal, amigos taxistas? ¿Qué tal, amigos del transporte público? ¿Qué tal a nuestra gente trabajadora que desde su lugar de trabajo nos sintoniza y disfrutan de nuestro programa? Amas de casa, para ustedes también vaya mi saludo. Y por supuesto para los consentidos de esta emisora y de este programa, los más pequeños de la casa, nuestros niños y niñas que siempre se conectan a la excelente programación de 104.5 FM, tu preferida radio pa' encima. Sean todos bienvenidos oficialmente a una nueva edición de Plan H. Alejandro Vívenes me acompaña desde la parte técnica y estará a cargo de la musicalización del programa. Desde la dirección de la estación, José Gregorio Rodríguez, y quien tiene el inmenso placer de acompañarles a partir de este momento y hasta las 6 de la tarde, Hernán Navarro, arroba Hernán Navarro Oficial. 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Y también me acompaña mi pana Juan Pernía, técnico especialista en refrigeración doméstico e industrial. Ellos son los que hacen posible cada tarde, de lunes a viernes de 4 a 6 p.m., este programa llamado Plan H, a través de tu preferida 104.5 FM. Vamos en vivo hasta las 6 de la tarde. Sube el volumen a tu radio. Así comenzamos esta edición de Plan H.
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3: Seguimos disfrutando del mejor plan de las tardes, el plan perfecto, Plan H, a través de 104.5 FM, tu preferida radio pa' encima. No olvides que puedes reportarme la sintonía. Donde quiera que te encuentres, repórtame la sintonía al 0414-863-8084. ¿Quién está de cumpleaños? ¿A quién vamos a felicitar? ¿A quién le cantamos cumpleaños? Hazlo saber al 0414-863-8084. 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Nosotros vamos a seguir disfrutando de la mejor selección musical a cargo de Alejandro Vívenes, y ya volvemos con más del Plan Perfecto, Plan H, por 104.5 FM, tu preferida Radio Paisima.
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1: Saludamos a todas las personas que están disfrutando de la buena música en el plan perfecto de cada tarde, Plan H, a través de tu preferida 104.5 FM Radio Pa' Encima. Alejandro Vivenes continúa colocando para ustedes buena música y que les habla Hernán Navarro. Recuerda que pueden comunicarse al 0414-863-8084. Repórtame la sintonía desde cualquier parte de Maturín o desde cualquier parte de Monagas. 0414-863-8084 y disfruta del plan perfecto, Plan H. Y recuerda que estamos gracias al patrocinio de nuestros aliados. 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Nosotros vamos a seguir disfrutando de la buena música en tu preferida 104.5 FM y ya volvemos con mucho más del plan perfecto de cada tarde. Plan H.
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1: Seguimos disfrutando del mejor plan de las tardes, el plan perfecto, Plan H, a través de 104.5 FM, tu preferida radio pa' encima. No olvides que puedes reportarme la sintonía donde quiera que te encuentres. Repórtame la sintonía al 0414-863-8084. ¿Quién está de cumpleaños? ¿A quién vamos a felicitar? ¿A quién le cantamos cumpleaños? Hazlo saber al 0414-863-8084. 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Nosotros vamos a seguir disfrutando de la mejor selección musical a cargo de Alejandro Vívenes, y ya volvemos con más del Plan Perfecto, Plan H, por 104.5 FM, tu preferida radio pa' encima.
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1: Saludamos a todas las personas que están disfrutando de la buena música en el plan perfecto de cada tarde, Plan H, a través de tu preferida 104.5 FM Radio Pa' Encima. Alejandro Vivenes continúa colocando para ustedes buena música y que les habla Hernán Navarro. Recuerda que pueden comunicarse al 0414-863-8084. Repórtame la sintonía desde cualquier parte de Maturín o desde cualquier parte de Monagas. 0414-863-8084 y disfruta del plan perfecto, Plan H. Y recuerda que estamos gracias al patrocinio de nuestros aliados. 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

0: 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Nosotros vamos a seguir disfrutando de la buena música en tu preferida 104.5 FM y ya volvemos con mucho más del plan perfecto de cada tarde. Plan H.
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1: Maturín Monagas, hemos llegado a la parte final de nuestro programa Plan H, el plan perfecto de las tardes. Gracias, gracias a todos por su sintonía. Gracias a todos los que se comunicaron en vivo al programa a través de llamadas, a través de la mensajería de WhatsApp. Gracias, gracias por estar siempre en sintonía de tu emisora favorita, preferida, 104.5 FM. Gracias a todos ustedes, conductores, por siempre sintonizarnos, amigos del transporte público, gracias, amas de casa, gracias, niños y niñas, gracias a todos los que estuvieron y siguen en sintonía de esta emisora, tu preferida 104.5 FM. Ya llegó la hora de despedirnos y también quiero agradecerles por siempre acompañarme a un valioso equipo de aliados. 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Alejandro Vívenes hizo lo propio desde la parte técnica, estuvo a cargo de la musicalización del programa. Desde la dirección de la estación, José Gregorio Rodríguez, quien tuvo el inmenso placer de acompañarles desde las 4 hasta este momento, Hernán Navarro, arroba Hernán Navarro Oficial. Será hasta una próxima oportunidad, estaremos de regreso con mucho más del plan perfecto de cada tarde. Plan H, por aquí, claro, 104.5 FM, tu preferida, Radio Paisima.
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0: Hoy es viernes y estamos colagenizados. Qué rico Belé.
1: Okay.
0: Belé es el chamo que vive frente al mar.
1: Ya. Di algo que nunca ha dicho nadie un viernes.
0: ¿Un viernes?
1: En un programa de radio.
0: Que nunca ha dicho nadie.
1: Que nadie ha dicho.
0: Bueno, muchachos, 6 y 17 de la noche. ¿Cómo han pasado este patético día empezando el inicio del fin de semana?
1: Hablate como un beisbolista. Sí, hablate como un narrador de béisbol.
0: Sola parte. ¿Cómo están
1: Mira,
0: todas?
1: Que por cierto, se viene en el béisbol, se viene... Esto es de algo...
0: Aquí está. Okay. Tranquilo, está seguro.
1: Mira, los Dodgers de Los Ángeles contra los... ¿Dónde está Ronald Acuña Jr.?
0: ¿De Houston?
1: No, Ronald Acuña creo que juega para los Bravos de Atlanta. No, Bravos de Atlanta.
0: Ah, no estoy familiarizado.
1: Creo. ¿A quién tú vas en esa serie divisional?
0: Mira, si es, vamos a ver para no meter la pata.
1: Está
0: Mira, Gemini, es Atlanta... Es Atlanta versus Dodger. Bueno, sí, los playoffs.
1: Ya. A ver, creo que empieza mañana.
0: Creo que Genesis ya me lo.
1: Por cierto, además, otra noticia.
0: ¿Qué es esto, Gemini? Tú estás por el 2020 y estamos en pandemia. O sea, este playoff de este
1: 2026,
0: los Dodgers jugará la serie divisional contra quién. Estamos esperando, muchachos. Que tú sabes que no es bueno hacer silencio.
2: Sí. De la Liga Nacional NLDS de este 2026, los Dodgers enfrentarán precisamente a los Bravos de Atlanta. El primer juego de la serie arranca este sábado 3 de octubre en el Dodger Stadium.
1: Otra de las noticias deportivas.
0: Mira, me gusta Atlanta.
1: Atlanta. No, Atlanta está bueno.
0: Yo sé que Dodger, pero me gusta.
1: Dodger es un caballo. Dodger es un macho, pero me gusta Atlanta. Otra de las noticias que quería hablar contigo rapidito porque no quiero que la gente se aburra porque hoy es viernes y el cuerpo lo sabe. Primera vez que.
0: Sí, vamos a hablar mucho.
1: Patenta eso. Hoy es viernes y el cuerpo lo sabe.
0: Y el cuerpo lo
1: patenta
0: sabe. Eso es nosotros.
1: Eso.
0: Hoy vamos a hablar mucho, pero vamos a colocar música
1: también
0: urbana.
1: Vamos a colocar música y pura música reggaetón.
0: Para ustedes, y aparte vamos a regalar vidrios templados gracias a Mundo Infinite, que tiene aparatos de Mino PS y también perros calientes del colombiano.
1: Y yo voy a dar cortesía a los belgas de la radio una recarga de 1000 bolos.
0: Métele 3.
1: Fuego.
0: Métele 3.
1: Dale 3 recargas de 1000 bolos para que ustedes nos manden mensajes solamente a nosotros.
0: Solo sí. Movistar.
1: Cualquiera de las operadoras.
0: Ah, bueno, verdad que tú eres un hombre.
1: Te voy a decir algo. Si llega a escuchar, yo escucho la radio 24/7 y escucho la competencia. No es porque hagan algo, porque no son ni siquiera competencias, es para ver, para burlarme. Si yo le llegamos a dar la recarga a una persona y llega a mandar mensaje para otro programa o para otra radio, lo bloqueo.
0: Así
1: lo
0: es.
1: Bloqueamos.
0: También,
1: nosotros le vamos a regalar recargas a ustedes. Es para que nos escriban netamente nosotros.
0: Eso suena dictatorial.
1: No, más nada.
0: Bueno, no importa.
1: Kim Jong-un. O sea, porque somos caprichosos. Y aprieta un botón y que se acabe ya la regaladera de saldo.
0: Hoy este espacio se llama... ¿Cómo se llama la capital de Corea del Norte?
1: Pyongyang.
0: Ah, Pyongyang FM.
1: Pyongyang FM hoy va a regalar 3 recargas de 1000 bolos mínimo, porque si hay 1200 de Movistar, creo que es 800 y después 1500.
0: No, pero si es digital, la haces mínima de 500.
1: Le hago 2 de 500 a ese mismo número.
0: 2 de 500, vamos a volver. A 3 vidrios templados, a mí no me vas a estar vapuleando. 4 vidrios templados.
1: Vale.
0: 4 vidrios.
1: Entonces comiencen a comunicarse con nosotros.
0: Es más, yo dije 4 perro caliente colombiano burger.
1: No lo has dicho, pero dilo.
0: 4 perro caliente.
1: Ay, yo voy a llamar a Summer y le voy a decir, le voy a mandar un mensaje. Y que él responda, a ver.
0: Yo voy a llamar a un director.
1: Ya
0: está bien, porque después no pago.
1: Esto es en vivo, Samertaki. Le estoy enviando un mensaje en este momento a Samertaki, que es el propietario de el Festival del Perro Calientes, además de Bonifacio Pizzería. Samer, podemos obsequiar hoy viernes a cortesía de Bonifacio una pizza especial en el programa Los Belgas de la Radio.
0: ¿Y si te dice que no?
1: No, pero primero yo lo voy a escuchar. Si es positivo, pues nada, lo colocamos al aire.
0: No, y si dice que no, no es por odioso, sino porque a lo mejor dice que para el lunes.
1: No está en el presupuesto.
0: Claro,
1: porque todos estos negocios, amigos de nosotros, tienen un presupuesto para los obsequios. De repente lo agarré fuera de base. Todavía no he visto el mensaje, está en gris. De repente no lo ve porque no sabe que le voy a pedir plata o algo. Porque cada vez que yo le escribo es para pedirle dinero, ¿viste? Y fiado.
0: Para que suene ese botoncito, sí. Que nos guste ese sonido que tiene Genesis allí. ¡Epa! Eso. ¡Qué rico suena!
1: Pero, no, sin embargo...
0: ¿Ve la diferencia de este sonido?
1: Y cuando un carro no quiere encender... Escuchar, escuchar, así también.
0: No, prendió.
1: No, pero no prendió. Cuando no quiere encender.
0: Pero el tumbapeluca es el que... ¡Hijo, se fue la luz!
1: Mira.
0: Ahora este sonido sí es gratificante.
1: Pero ese sonido también puede ser... Ese sonido también puede ser... revelador. Porque si tú le debes plata a alguien, dice, concha, hermano, no tengo plata. O sea, no, estoy esperando un pago móvil, nada, que llega. Y tú sabes que te va a llegar, pero no le has quitado el sonido a tu teléfono y suena en ese momento en que tú estás diciendo que no tienes plata.
0: Ay.
1: También es revelador.
0: Sí,
1: además, imagínate que están todos en también en una sala porque lo he visto.
0: No, yo me imagino, lo fijo que yo digo es, ve, ya llegó un pago, déjame lo quito, cachea.
1: Mira, también yo he estado en reuniones donde están un poco de personas ahí sentadas, todos en silencio, viendo el teléfono y de repente... ¡Epa! Todo el mundo voltea. Brinda.
0: No, es que yo le di el pago móvil a un amigo mío que tiene un carrito por puesto.
1: Es verdad.
0: Mira, por eso llega cada rato.
1: Hay gente buena. Sigo creyendo en la humanidad. Cuando justamente escuchamos las noticias, como el piloto de Turkish Airlines o de Emiratos Airlines quería desvivir a mucha gente.
0: Sí, vale.
1: Ahí tú dices, nada, no, ya perdí la fe en la humanidad. Resulta que hay personas que te hacen retomar o recobrar esa fe en la humanidad y crees que sí tenemos salvación.
0: ¿Quién?
1: Hoy, mi hijo, ya va.
0: Ok, vamos a
1: Samer,
0: escuchar.
1: Samer, necesito que envíes un audio porque este audio lo voy a sonar al aire para que la gente vea que es verdad. Me dijo, háblame, claro que sí, hermano, lo que quieras, pero no, quiero que él mande un audio.
0: No, es verdad también.
1: Bueno, mira, te cuento. Resulta que mi hijo perdió sus documentos.
0: Ajá.
1: ¿Verdad? Extravió sus documentos la semana pasada por la catedral, que estaba con unos panitas, y perdió los documentos. Cuando yo le digo, mira, ve, tú vas a renovar, tienes que sacar tus documentos nuevamente para hacerlo, por lo menos tienes que ir al CICPC, porque bueno, la última vez que yo perdí mi cédula fui al CICPC. Sí. A colocar la denuncia para informar, pues, que tú perdiste tu documento.
0: Que yo, y con eso, pequeño, yo no entendía por qué hay que ir por ese CPC.
1: Ahora, sí. Ya que estás grande, ¿por qué una razón superflua, por lo menos?
0: Rápido,
1: no tan que, profunda.
0: Es que a lo mejor pueden agarrar tu documento y sales vinculado en alguna estafa o algún robo, entonces ya hay unas pertenencias, está tu cédula, y tú en tu casa viendo Netflix y no sabes nada y te llega la policía a tu casa. Entonces, que yo, ¿y por qué no reportaste que tu documentación...?
1: Justamente eso mismo se lo dije yo a mi hijo hoy. El por qué, porque él me pregunta, papá, ¿y por qué yo tengo que estar haciendo esto?
0: Bueno, sí, yo también.
1: Está bien que él pregunte, malo es que no preguntara, está bien que pregunte, justamente le expliqué eso, esa es una forma de por lo menos hacerles entender a ellos de por qué es necesario que cuando usted pierda sus documentos, X puede ser tu licencia, tu certificado de salud, tu certificado médico, tu ficha de trabajo, cualquier documento que sea importante, cualquier documento que usted extravíe, ponga la denuncia, porque eso puede ser tomado como evidencia en un supuesto delito.
0: Y es súper fastidioso.
1: Un hipotético delito.
0: Lo sabemos que es súper fastidioso, porque rompe la dinámica de la cosa, pero hay que hacerlo.
1: A lo que voy.
0: Ajá.
1: Resulta que hoy en la mañana planificamos para ir a colocar la denuncia. Y yo tenía entendido, en mi escaso conocimiento en la dinámica diaria, pues nada, fuimos al 6CPC.
0: ¿Dónde queda?
1: El 6CPC queda frente al Tibisay, al lado de la policía.
0: Ah, ya, ya, ahí mismo.
1: Ahí, ajá.
0: Ok.
1: Resulta que yo estoy entrando, veo varias personas en el portón, pero yo estoy en la isla para cruzar. Y en eso yo veo que abren el portón y pasan toda esa gente. Y yo cruzo en ese momento con mi hijo y hacemos también la para entrar. Y en eso me para un PICCC. Me dice, no, ¿para dónde usted va, caballero? No, hermano, vamos a hacer una situación. No, tiene que ser por aquí. Bueno, y esta gente que entró, pero con mucha decencia, ¿no? Con mucho, de verdad que con mucha amabilidad nos trató el funcionario. Yo igual nosotros con él, no, es que vamos a hacer tal denuncia. No, eso es por aquí. Que, o sea, que esas personas que entraron es para llevar comida a algunos reclusos que estaban en los calabozos. Cuando yo le hago el planteamiento, me dice el señor del PICCC, No, ya eso no lo están haciendo. Ojo, a las personas que quizás no sepan esto. Cuando usted va a reportar el extravío de un documento, ya no es el 6CPC. Ya no es en el 6CPC. Si usted vive en Maturín, si usted reside en Maturín y lamentablemente pues tiene este episodio de la pérdida de documentos, el reporte se hace en la policía municipal.
0: ¿Dónde queda la policía municipal? No.
1: Justo frente el Metropolitano, como cuando vas a cruzar de la Bellavista para los Juanitos.
0: Ah, ya, ahí mismo ahí, también. O sea, yo estoy actualizando.
1: Pero es lejos. Yo le dije a mi hijo, ven acá, ve. Sí, es cerca lejos. Relativamente.
0: Y esos carros
1: hablando
0: pasan.
1: Es cerca, pero es lejos para irnos a pie.
0: Es incómodo la vía.
1: Sí, no, es lejos. Es lejos para irse a pie. Si tú querías estar, no acalorarte. Si tú quieres echar patica, pues tú hubieses ido caminando del 6CPC hasta allá. Resulta que yo me monto en un carrito con mi hijo. Y ese lapso de tiempo del 6CPC a la policía municipal, 2 minutos. Ajá. Porque es cerca en carro.
0: Claro.
1: Yo le dije al hijo mío, me preocupa hacer el pago móvil. Porque en ese lapso de tiempo el banco se aprecia, o sea, sí. Todas esas leyes de Murphy que existen, efectivamente, la ley de Murphy se dio. El banco no abrió.
0: Ah, sí me pasó a mí también.
1: Pero resulta que el señor del carrito me dijo, amigo, tómele foto al pago móvil. Cuando usted venga la señal, usted me hace el pago móvil.
0: A mí también me pasó lo mismo.
1: O sea que la humanidad tiene futuro, hermano.
0: Ahora pasa otra cosa.
1: Cuéntame.
0: Él me dijo lo mismo. Bueno, pero agarra los datos y me lo hace después. Me dijo el señor, lo mismo. Si hay gente todavía confiada y buena vibra.
1: Sí.
0: Lo que pasa es que le llega el pago móvil después y tú se lo mandes. Nosotros lo mandamos también. Ma.
1: Yo le envié el pago móvil.
0: ¿Tú se lo mandaste, Genes?
1: Yo le envié.
0: ¿Por qué tú se lo mandaste si ya se había ido?
1: ¿Cuándo vuelve a ver a Clay? Más nunca.
0: Más nunca.
1: ¿Ah? Bueno, no, sí, yo le mandé el pago móvil en la tarde. En la tarde digo yo 1 de la tarde. Fue que yo, concha, ¿qué tenía pendiente? Ah, el pago móvil del señor. Busqué en la galería y tenía la foto del y le hice su pago móvil. Él lo tuvo que haber llegado. Claro. Porque yo no lo tengo registrado como para yo enviarle. Aún no sé cómo enviar mensajes a WhatsApp sin necesidad de registrarlo. No sé cómo hacerlo.
3: Ajá.
1: Ok.
0: Gerencia lo registró y se mandó.
1: Entonces, bueno, yo se lo envié y total que le tomé captura. Creo que no voy a ver a ese señor por muchísimo tiempo porque hasta ya se me olvidó la cara. Y le envié. Lo cierto es que...
0: No, pero a lo mejor si no le mandas el pago móvil, lo ves mañana.
1: Sí.
0: Eso es, la ley de Murphy.
1: Sí, la gracias a Dios que sí. Entonces, bueno, nada. Cuando tú ves que alguien se quiere suicidar y matar un poco de gente, tú dices, nada, este mundo no tiene futuro. Pero cuando ves a alguien que confía en ti con tu cara de loco, no lo por ti, yo por las demás personas.
0: Ajá.
1: Y dice, nada, amigo, cuando usted quiera. Porque otro señor dice, no, pero ¿qué?
0: Claro.
1: Bueno, justamente yo...
0: No, y debilita la confianza en mucha gente que a lo mejor ellos tengan esa confianza y después no se lo hagan.
1: No
0: eso
1: lo
0: va
1: hagan,
0: debilitando la cosa también.
1: Eso le echa por uno pagamos todo.
0: Sí, por uno pagamos todo.
1: Resulta que yo en ese momento iba pasando por la Plaza Piar, ya cuando ya habíamos resuelto todo. Y un muchacho de una de estas institutos que están por aquí por la... No sé si es que es Ludovico Silva... Iba a hacer un pago móvil a un autobús. El chofer estaba arrancando. Y el colector estaba ahí. No, no te vayas, que todavía no he hecho el pago móvil. Hasta que no salió el pago móvil, no se movió el autobús. Así son los autobuses. Que el valor es menos del pasaje.
0: Sí, sí.
1: O sea, que el valor es menos. Y se mueren por esos 200 bolívares. El del carrito, cada uno era 600 bolívares. Que yo pagué. Yo le pagué 1,200. Ah. Y el señor confió en que yo le iba a dar esos 1,200. Entonces, el del autobús... Por 300 bolívares, creo que el pasaje está en 250, porque ya primero de octubre aumentó, paró el tráfico, paró las demás personas para que ese estudiante,
0: claro,
1: que es el futuro del país, hiciera pago móvil.
0: Pero es que en los autobuses se escucha mucho vallenato.
1: No, sí.
0: Eso
1: y cosas corridos. Tumbados y esas cosas.
0: Tumbado. Mira, muchachos, 6:30 de la tarde, si empezamos el programa, 104.5 FM, dos belgas que no vienen en Bélgica. Muchachos, presten atención, escriban ya al 0414-544-3444. 0414-544-3444. 0414-544-3444 y el 0414-899-0369. 0414-899-0369. 369. Tenemos un audio.
1: Vamos con la telenovela del premio de hoy de cortesía Bonifacio.
0: Ok.
4: Esto es en vivo, Samertaki. Le estoy enviando un mensaje en este momento a Samertaki, que es el propietario de el Festival del Perro Calientes, además de Bonifacio Pizzería. Summer, podemos obsequiar hoy viernes, a cortesía de Bonifacio, una pizza especial en el programa Los Belgas de la Radio.
1: Él responde en texto e inmediatamente yo le dije...
4: Samer, necesito que envíes un audio, porque este audio te lo voy a sonar al aire para que la gente vea que es verdad.
3: Hola, hermano, ¿cómo estás? Feliz tarde. Bueno, ya feliz noche. Claro que sí, cómo no. Un gusto para mí. Claro que sí. Bienvenido.
1: Ahí lo tienen. Y tres doritos después.
0: Ahora es influencer, ¿oíste?
1: Ahora, sí.
0: Lo estoy viendo por allí por las redes sociales.
1: Ah, yo hice dos videos ayer en el Festival del Perro Caliente. Te lo voy a enviar para que tú repostees.
0: Dale.
1: Para yo hacerme famoso como polaco.
0: Dale, sí va. Cuenta con eso.
1: Y como Franklin y como Chuito.
0: El del sombrero.
1: No, pero el de ex sombrero, ahora tiene gorra.
0: Ahora Franklin no usa sombrero.
1: No, ya tiene gorra, ya pasó de nivel.
0: Y ahora toma pura glue.
1: No, wow. Ahora no hace cuña en Bodeón Tía Chela.
0: No.
1: En Traki.
0: Y toma puro glue. En KFC.
1: Orgullo. Ese pana es orgullo monaguense y todo el equipo. De verdad, todas esas personas que dejan en alto en cada uno de sus espacios, dejan en alto el estado de Monagas. Felicidades. De verdad, felicidades. Sigan trabajando porque son una ventana, son también una escalera, son un trampolín para otros creadores de contenido que se quieran mostrar, de verdad.
0: Salud.
1: Ojalá no sean egoístas.
0: No.
1: En querer ayudar a otro que crezca también en sus redes.
0: Claro que yes. Mira,
1: ¿qué tenemos para hoy, Clide?
0: Hoy tenemos cuatro perros calientes, o sea, dos y dos gracias al colombiano Burger. Tenemos cuatro vidrio templado gracias a Mundo Infinite. Tenemos tres recargas de saldo gracias al bolsillo de José.
1: De los belgas de la radio.
0: Y también tenemos una pizza, una super pizza gracias a Pizzería Bonifacio en el Centro Comercial Bolívar.
1: No te llevamos nada.
0: Métele un reloj, José. No,
1: no me diga porque me emociono. Entonces, ¿cómo van a participar ustedes? Pídanos un tema de reggaetón.
0: Eso es todo.
1: Ustedes nos piden un tema de reggaetón, el que quieran escuchar un tema de reggaetón, y nosotros con gusto lo vamos a colocar acá en Los Belgas de la Radio en 104.5 FM, tu preferida, que el programa se va a extender hasta las 8:04.
0: 8:04.
1: Está bien.
0: Estamos viendo ahí si es un poquito más. Saludos a Mar Guerra, que está en sintonía de 104.5 FM. Saludos a Andreina, también, que está en sintonía de 15 minutos más, dice Gualesca, de 104.5. Y saludos a Gualesca por allí. 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Saludos a Gualesca, que también, aparte, está participando hoy en todos los premios de Los Belgas de la Radio.
1: Tenemos muchísimos premios. Tenemos como 15 premios el día de hoy.
0: Ok.
1: Como 15 premios. Llévate uno de esos solamente con participar solicitando una canción, un tema en reggaetón. No importa el horario, no importa la era. No importa.
0: Puede ser Belé, como también puede ser una de Ivy Queen.
1: Of course, Ivy Queen. Dime una canción de Ivy Queen que tú te sepas. Que tú sepas que existe. Yo no sé ninguna, te lo juro.
0: ¿Ah, sí? Sí hay.
1: Yo sé que hay, pero no sé ninguna.
0: Yo quiero bailar. ¿Cómo es?
1: Vamos a cantarla.
0: Pero
1: yo quiero
0: famosa.
1: Bailar, yo quiero gozar de ti para cama. Voy, tacatán, para cama.
0: Por ahí. Y Noche de Entierro, el feature de Noche de Entierro que sale ella.
1: No,
0: ¿hubo,
1: en serio?
0: Sí, hubo.
1: No, hubo una canción... Esa se llama 12 discípulos. Los 12 discípulos. Quítate tú para ponerme yo. Quítate tú para ponerme yo. Vamos a ver. Quítate tú que llegó la caballota. La gente, la diva, la potra. La mami que tiene el tumbao. Que es lo que quiere que tocar el melao. Y Billy.
0: Esa
1: la
0: es
1: lo que quiere.
0: Lo que pasa es que Ibicuín es como media. media mezquina, que uno no se puede, no se acuerda de las melodías así tan rápido.
1: Sí, puede ser.
0: Hola, feliz noche, ¿cómo están? Activa por aquí. Saludos a Pierina, que está activa escuchando 104.5 FM. Pierina. ¿Quieres ganar perros calientes? Hoy, ahorita.
1: Pues ahorita.
0: Pizza, vidros templados, recarga, escríbenos a través del 0414-544-3444. 0414-544-3444. Y el 0414-899-0369.
1: Miren, el periódico de Monagas.

0: Entonces, sabiendo que eso es un nutricionista, ¿a qué se dedica un nutricionista? Su labor es enseñar a comer de manera equilibrada y adaptada a lo que nuestro cuerpo necesita en cada etapa de la vida.
1: Claro, que uno lo busca normalmente, genéricamente hablando, cuando uno se enferma.
0: O estás demasiado flaco, o estás demasiado gordo, o tienes que hacer una dieta porque te enfermaste.
1: Ese es como cuando uno está abatido o en depresión, cualquier cosa, y busca a la iglesia. Así son, sí, los nutricionistas. Claro. Nadie le para un nutricionista hasta que dice, mira, tienes que comer mejor, anda al nutricionista. Sí, entonces sí. Uno va. Igual esperándote ahí. Aquí estamos, ¿viste? Que va a venir.
0: Es igual que a un fisioterapeuta. Claro. El nutricionista es un equivalente al fisioterapeuta. Tú no lo utilizas para nada hasta que te...
1: Y uno puede usar fisioterapeuta toda la vida si tiene plata.
0: Toda la vida, igualmente. Un nutricionista.
1: Claro, también.
0: Si quieres tener una alimentación balanceada, no, yo... Aunque eso sería cool, que tú estés en una reunión. No, déjame llamar a mi nutricionista para ver si yo puedo comer esto.
1: Sí.
0: Algo así, ¿no? Déjame.
1: Sí, y debe caer odioso, odioso también. Odioso. Debe caer odioso. ¿Qué hay en tu casa? Vamos a comer unas arepas con diablito, queso amarillo y una Coca-Cola. Ya va. Yo creo que mi nutricionista me va a decir que no.
0: Sí.
1: ¡Hola, Betty!
0: Así es.
1: Sí, claro. Se llaman Betty.
0: Sí, sí. Carla, Betty. Daniela, algo así.
1: Betty, ¿cómo estás, mi amor? Sabes que por aquí una gente, bueno, humilde, me está brindando. Y así, humilde.
0: Sí, sí.
1: Me está brindando unas arepas con...
0: Me está invitando a comer arepas.
1: Están emocionados porque yo creo que cobraron y compraron diablito. Entonces, bueno, ¿será que podemos comer arepa con diablito? Estás en altavoz, ¿oíste? Y aguacate, ¿qué más? ¡Glu! ¿Tienes glu?
0: Y dice, no, Clay.
1: Sí.
0: Hola, Clay, ¿cómo estás, Cordy?
1: Hola, Clay, ¿cómo estás? Bendecido día.
0: Sí, porque claro, por supuesto.
1: Bendecido día, ojalá que estés muy bien. Bueno, en vista que estoy en altavoz. Como a ti, mira.
0: Sí, estoy por aquí tomándome un
1: matcha. Saludos a tu
0: matcha.
1: Vecino.
0: Estoy aquí tomando matcha y estoy hablando de ti, por cierto, con Valerie.
1: Ajá.
0: Sí, está tomando matcha y hablando con Valerie de ti.
1: Dile que, bueno, puede ser un pecadito, ¿viste?
0: Sí, puedes pecar. Hoy es viernes, puedes pecar hoy.
1: Pero normalmente no es mucho porque está en exceso de carbohidrato. Ve la hora que es y tienes grasa saturada. De todas maneras, bueno, trata de desinfectarte. El lunes.
0: Desinfectarte.
1: Sí, así, pero con malicia.
0: Sí, claro, esos son términos de nutricionista.
1: Como unas papas sancochadas y un pollo a la plancha en aceite de oliva. Y se lo lanza ahí la gente, bueno, está estúpido ahora con su nutricionista, sí, pero sí, realmente vale la pena tener un nutricionista.
0: Total, total.
1: Mira.
0: Vale la pena. Hoy entonces, felicidades a todos los nutricionistas en su día.
1: Feliz día, muchachos. 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
0: Mira, la profesora Concheta dice, pueden colocar el dile de Don Omar, saludos desde La Manga.
1: Bueno,
0: solamente
1: vamos a complacer.
0: Tienes que pedir un tema musical, un reggaetón, y nosotros vamos a colocar, no solamente colocarlo, te anotamos aquí una super lista que ya hay como 15 personas anotadas, donde te vas a ganar una recarga, perros calientes, vidrios templados.
1: Pero hay más regalo que... Ajá. Hay más regalo que participantes.
0: Sí, de
1: esto
0: verdad.
1: Esto es lo bueno porque todo el mundo se va a llevar algo.
0: Todos van a llevarse algo. Vidrios templados, perros calientes, una pizza cortesía de Bonifacio Pizzería, además una super recarga cortesía de los belgas de la radio.
1: ¡Métele tres!
0: Una super recarga para cada operadora.
1: Ajá, para cada operadora.
0: Ok, ok. Así que nada, comuníquense al 0414-544-3444.
1: Y el 0414-899-0369. Vamos a complacer a Waleska con este tema musical. Hoy es viernes, llamé para verte de Wisin Yandel.
0: Pero la profesora Conchita está...
1: Y Conchi también.
0: Conchi, vamos a los dos. Vamos a colocar los dos.
1: Los dos de una vez.
0: Génesis, por favor...
1: Seba,
0: Ya, eso es lo que te iba a decir.
1: Vamos.
0: Haz honor a tu nombre, DJ, y mezcla Dile y llamé para verte.

0: No, no es la otra. Nosotros somos pegadísima.
1: ¿Cuál es el, cuál no,
0: es la otra?
1: Tú sabes que el Chino Brito está encargado de una emisora que se llama Nosotros Radio. ¿Cuál es su eslogan?
0: No sé, vale, no, no me he fijado.
1: ¿Y el de Radio Sol, cuál es el eslogan?
0: Radio Sol es
1: potente, no sé cuál. Radio Sol.
0: Radio Sol, incomparable.
2: Ah. Inmejorable.
1: Okay. Ya.
0: Algo, bueno, que me digan por allí los muchachos que también, bueno, le encantan las radios.
1: 0414
0: Este es pa' encima, vale, este, ¿cómo se nos va a olvidar?
1: Claro que sí. 0414-899-0369. 0414-899-0369.
0: Indetenible. Es Radio Sol.
1: Saludos a todos esos panas de Radio Sol, grandes amigos.
0: ¿Y Cunaviche?
1: ¿Cuál es el de Cunaviche?
0: Cunaviche, no sé.
1: Cunaviche Estéreo, vamos penetrando.
0: ¡Epa!
1: No, pero penetración a los radios, al o sea...
0: Introduciendo. No, pero
1: penetrante.
0: Sí, bueno, sí. ¿Tenemos el logo?
1: Ah, tu estilo,
0: pero está bien.
1: Está bonito, porque estilo. Claro, ella va dirigida a toda esa gente, a toda esa zona populosa de negro, de
0: sí, es un corte popular,
1: el silencio,
0: claro.
1: No sé qué, y está al estilo de esa zona.
0: Sí, bueno.
1: Está muy bien.
0: Saludos, muchachos, full sintonía del programa Los Vergas de la Radio, pa' encima. Coloquen, dice, el labor dice que es pa' encima. Ah, okay. Sabes, nosotros con nuestro toque sarcástico aquí. El reggaetón de Don Omar, Bandolero, último crédito de la cédula, 265. Labor estaba participando también por los vidrios templados ahorita. Por la pizza de Bonifacio. También ahorita estamos regalando muchos perros calientes gracias al Colombiano Burger y Recarga Movistar de parte de Los Vergas de la Radio.
1: Pues. Más nylon, pero también te voy a obsequiar la oportunidad. Te voy a regalar la oportunidad.
0: Ajá.
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1: A pocos metros de Tepe Café.
0: También,
1: lo que
0: hay
1: pasa
0: mucha
1: es que
0: gente
1: yo
0: conecta.
1: Digo Banco del Sur, porque es como menos comprometedor comercialmente.
0: Ah, bueno, sí.
1: Si yo digo Tepe Café, puedes decir, te está pagando Tepe Café.
0: Sí.
1: Si digo Hotel Trinidad, eres un sinvergüenza, porque dices... Sí. En cambio, si decimos el Banco del Sur... Es como más para todo público.
0: Para todo público,
1: entonces,
0: claro. Porque...
1: Ahí está el Imperio del Jeque. Además, contamos con Wi-Fi. Si tú, por ejemplo, necesitas hacer algunas... Wow. Algo en tu teléfono y no tienes datos, te vas al Imperio del Jeque, compras un snacks allí y te sientes. Dice, ¿me permites el Wi-Fi para pagar? Es mentira, es para hacer tus diligencias. 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
0: no,
1: vas?
0: Y también sirve porque a lo mejor usted está en el Imperio del Jeque, agarras nada más para agarrar el Wi-Fi, pero ellos visualizan los productos.
1: Claro.
0: Y entonces, de repente cuando tenga plata vengo por el aceite de oliva.
1: O te llevas un par de caramelos de jengibre con miel que son artesanales. Wow. Que por cierto, quiero enviarle también... un reconocimiento a los caramelos de jengibre de la profesora Concheta, que más nunca los ha traído para acá. Gracias, profesora, por no traer más nunca un caramelo de jengibre. Te lo vamos a agradecer. Nuestras gargantas te lo agradecen.
0: ¿Por qué?
1: Eso
0: bueno.
1: Es sarcasmo.
0: Ah, claro. Pero que le mete
1: es sarcasmo. Sarcasmo, por favor.
0: O sea, que lo traiga.
1: Por favor. Vayan al Imperio del Jeque, que tiene, además de Wi-Fi, tiene cachea.
0: Aprendí, ahora cambiando un poco, pero en lo mismo. Aprendí que Maturín no capta el sarcasmo tan... pronto, ¿viste?
1: Sí. Cuando estás en tu casa,
0: claro,
1: lleno de ira, es que...
0: Entonces, sí, aprendí que hay muchos países,
1: sí.
0: O a lo mejor mucha región, que puede ser el mismo Venezuela o zonas, que el sarcasmo es forma, ya es una forma de hablar, pero ya la gente sabe que es un sarcasmo. Pero aprendí que por lo menos nuestra zona no exactamente descifra el sarcasmo. Por eso es que siempre decimos al final, a veces... Es sarcasmo. Mira, saludos, bendiciones, muchachos. Aquí full sintonía, esto lo dice este pana, pero no coloca su número. ¿Cómo estás, hermanito? Bueno, saludos en sintonía, el mejor programa de la radio. Gracias. Coloqué el reggaetón de Tito el Bambino, Felina, Terminal 262, dice este pana por aquí.
1: Mira, aquí me dice Paul Brito, me dice saludos, Paul. Saludos, muchachos, es Paul Brito. Pueden colocar, ¿según quién? De Maluma. ¿Según quién? Sí. Está bueno. ¿Es reggaetón?
0: Es música urbana.
1: Bueno, vamos a meterle según quién. Para Paul Brito, ¿según quién? Claro que sí, Paul, estás participando. ¿Quiere pizza? Me dijo.
0: Bueno, así es.
1: No creo, Paul, que te vayamos a dar la pizza, pero está bien. Porque él tiene que poner quiero pizza. No, hermano, aquí nosotros vamos a decir, vamos a dar un premio.
0: Estamos, Paul, está cerca.
1: Ahorita Paul cambia de radio y se va a órbita.
0: Muchacho odioso. No, está cerca.
1: Ok, Paul, estás participando por la pizza.
0: No, pero vamos a decir un buen tiempo que acercamos para después no decirlo y ya ustedes cómo
1: hablan los muchachos. Entonces, cuando nosotros digamos verdades, ellos van a creer que acercamos.
0: Claro,
1: también. Claro. Gracias, Paul.
0: Me hiciste una llave psicológica.
1: Sí.
0: Mensajería a través del WhatsApp 0414-544-3444 para que escriban, muchachos. 0414-544-3444 y el 0414-899-0369. 0414-899-0369. 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
1: 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Puede que si de repente tú, una parejita de muchachos que comen modestamente, con uno comen dos.
0: Claro, no, y cualquier novia en la primera cita a lo mejor se come medio.
1: Está bien.
0: Ya al año quieren comerse el Abu Dhabi completo.
1: Tú invitas a tu chica a Abu Dhabi, ella dice, guarda la mitad.
0: Sí.
1: Y tú dices, no, mi vida, ¿y eso? Para más tarde. No, para mi hijo, no le invita más.
0: Sí.
1: Porque no le dijo que tenía un hijo.
0: Ay, te van a llamar princeso,
1: amor. No, no, por eso.
0: Ahorita uno tiene que decir
1: adelante, como dicen en mi tierra, tienes que decir adelante que eres madre soltera. No lo sueltes después que estás comiendo.
0: Ajá.
1: No, para llevar, ¿para quién? ¿Para tu mamá? No, para mi hijo. No.
0: No
1: voy para eso. No. Ya yo crié.
0: Bueno,
1: yo crié.
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1: A buenos precios. Son las 6:54. Vamos a colocar los temas que han solicitado para que ustedes vayan vacilando. Hoy viernes, la música urbana en los belgas de la radio, y además se lleven innumerables premios.
3: A la Reconquista. Dios los bendiga. Felina.

0: buen tema musical, muy buen track.
1: A mí me gusta este crossover que hizo Maluma con Carin León. Sí. De pana que me gusta.
0: Ese es Maluma.
1: Maluma
0: es uno de los referentes buenos de Colombia en la música urbana.
1: Totalmente.
0: No eres un poco de payaso de esos.
1: Mira, Maluma tiene. Jalao, Colombia tiene.
0: Maluma.
1: La reina del flow, por favor.
0: ¿Quién es la reina del flow? Ah, la serie.
1: La serie.
0: Ah, ya,
1: la
0: ya.
1: La cantante de reggaetón, la reina del flow. Tiene Jimmy Flow.
0: ¿Qué es eso?
1: Es la misma serie, o sea.
0: Ah, Jimmy Flow. Pero es buena, es como Betty la Fea.
1: No, ¿sabes? No, es una cosa ficticia, todo loca. Y...
0: ¿Una serie?
1: Una serie, se llama La Reina del Flow. Creo que va por una tercera temporada y la tercera temporada es horrible de la vida.
0: Pero vas por la tercera temporada.
1: Porque.
0: Buscando lo malo que es.
1: Horrible.
0: Yo llegué un momento en mi vida a buscar producciones malas, me gustaba. Las producciones buenas me fastidiaban, las malas sí, yo las. La buscaba. Esa es una parte loca de uno en algún momento. Mira, muchachos, ¿cómo están ustedes? Estamos regalando vidrios templados. Estamos regalando... Es más, ya vamos a regalar uno para que la gente diga, pero ¿para cuándo?
1: Yo a las 7:30 de la noche voy a regalar la recarga.
0: La recarga.
1: Sí,
0: y la
1: que
0: pizza
1: se la voy a regalar,
0: al final.
1: Se la voy a regalar a Conchita. Ya dije el ganador.
0: Mira, Mommy. Fue premio recibido de Mommy. Una oyente de nosotros que está premio recibido.
1: ¿Quién es Mommy?
0: Mommy es una chama.
1: De esas tres personas que están allí, ¿cuál es Mommy?
0: ¿Cuál es tres, José? Aquí hay dos. Era un fantasma que está viendo. Uno, dos. Y
1: tres.
0: Este es Mommy. Aquí hay dos personas, debe ser la sombra.
1: Okay.
0: Bueno, Mommy se ganó un vidrio templado. Vamos a ponerle a mi estado y la gente que ya me tiene agregado,
1: verdad,
0: porque
1: no
0: vean
1: mentira.
0: Que uno regala su vidrio templado. Y lo bueno es que hay mucha gente que no está escuchando el programa que me tiene agregado y va a pensar que regalé un teléfono.
1: Qué bueno.
0: Y es el vidrio templado.
1: Qué bueno.
0: Para la gente
1: qué
0: de mi
1: bueno.
0: WhatsApp. Eso es bueno.
1: Hasta ahora, 7:03 de la noche. Vayan al el WhatsApp de Clay Martínez, al estado, para que vean cómo él regala teléfonos.
0: Así es, 0414.
1: 544.
0: 3444.
1: Repito.
0: 0414.
1: Perola. No, sabes que cuando había guerras en Minteca, generalmente se tiene que colocar ofensas.
0: Sí,
1: cuando una Minteca toca primero, la otra dice, eres una radio de cocina mal sintonizada. Algo así.
0: Sí, era
1: entonces,
0: que me miras, bruja.
1: Entonces como que no se escucha y el DJ coloca nuevamente.
0: Repito,
1: Radio Perola.
0: Eso ya pasó un poquito de moda.
1: Gracias a Dios.
0: Sí.
1: Hasta que
0: se llamaban así, tips ofensivos.
1: Bueno,
0: era
1: sí,
0: como la ofensa, pero no la ofensa de insulto, sino como, como
1: minimizar
0: que
1: al
0: es como en guerra cuando vas a la ofensiva.
1: Eso.
0: Así, algo
1: exacto.
0: Así. Pues.
1: Como decir truco, retruco.
0: Así, exactamente.
1: Okay.
0: Muchachos, WhatsApp online, para que te ganes los perros calientes, la pizza o los vidrios templados, las recargas. 0414-544-3444. 0414-544-3444. En este momento está participando Dubre, que está por allí activa en sintonía. Ajá, ese tema musical es brutal.
1: ¿Cuál?
0: Colocas una de Locura Automática.
1: Ah,
0: esa es brutal.
1: Locura Automática es de la secta All Star.
0: La única que pegó, creo. ¿Cómo es que se llama? ¿Un Wonder Chon?
1: Un One Hit Wonder.
0: Estos días estaba viendo Netflix y estaba terminando la película.
1: Okay.
0: Y entonces yo, Génesis, ¿cómo es que se dice los finales inesperados? Un plot twist.
1: Un plot twist. Ah, ¿te acordaste?
0: Sí, un plot twist. Y yo le dije a José que le dice, bueno, tuvo un plot twist con un gran finalation. Un gran finalation, porque esos son los términos nuevos. Entonces, bueno, Dubre está participando, quiere Locura Automática. Mommy va a seguir participando. Ojalá que no se gane otro vidrio templado.
1: Ojalá
0: porque...
1: y no gane más.
0: Waleska también. Milita, ¿cómo estás, Milita? Que me dice por aquí, saludos, muchachos.
1: Milita, escucha... ¿quién es, vale?
0: Milita es... La otra vez le escribí, me dio un visto.
1: ¿Y por qué tienes que estar escribiendo a la Milita?
0: No sé, cualquier cosa le puse ahí... Y no sé, pero Milita no. Milita
1: yo,
0: nos
1: porque
0: escucha.
1: Yo viví en los Godos, en el estacionamiento.
0: Milita es un milagro.
1: No sé, yo vivía en el estacionamiento de los tres hermanos y ahí estaba una niña que los vecinos le decían Milita. Entonces, de verdad, por eso que me llama la atención. Ya debe ser una mujer, debe estar por los 30 años.
0: Agrega nuestro Facebook, fue que le puse.
1: Ok.
0: Saludos, muchachos.
1: Milita,
0: escuchándolo de los Godos. Coloquen reggaetón de Daddy Yankee y los 12 discípulos.
1: Esa es 4, Daddy Yankee, los 12 discípulos es quítate tú para ponerme yo. Está bien.
0: Es bueno.
1: Entonces, bueno, vamos a colocar
0: ya
1: la
0: va, ya va,
1: automática
0: ya va.
1: Y, no, bueno, no,
0: Ya nos vamos, pero no, yo no, hablando
1: dale,
0: así.
1: Dale.
0: Mirce, por aquí Mirce, nunca había visto esta señorita, porque aquí los locutores vemos también. No solo escuchamos y sino leemos, sino vemos. Que vemos. Para participar, ella es una mujer de pocas palabras, pero bueno, está participando. Pero coloca los últimos tres dígitos de la cédula. Mirce, ¿qué quieres escuchar, Mirce? Haz un esfuerzo y busca en el baúl de los recuerdos o los reggaetones nuevos cuál tema musical te gusta y lo vamos a tener por allí seleccionando. 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
0: O sea,
1: quiero hacerme una idea.
0: O sea, una idea es que no es así, muchachos, lo estoy diciendo yo. No es que allá lo venden así. ¿Cómo hay que hablar tanto en radio para no caer en susceptibilidad, verdad?
1: Okay.
0: El dólar está en 865.
1: Por eso es que necesitamos estar en República Dominicana, para hablar a calzón quitado.
0: Sí, porque entonces el dólar está en 860 y pico, ¿verdad? Vamos a colocarlo a 900. 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Ok, para participar.
1: Recuerda que te vas a ganar una pizza cortesía de Bonifacio. Una pizza de Bonifacio solamente con participar pidiendo un reggaeton.
0: Bueno, Pierina también está participando. Pierina está participando, Labor, que está escribiendo por allí. Este muchacho que nunca pone el nombre, pero igualito es pana con nosotros. Reggaetón Tito el Bambino, Terminal 262 también. Dubre también está participando por los perros calientes, la pizza, los vidrios templados, también está participando por allí. Y, por cierto, me pide el tema musical de La Locura Automática, ya se lo vamos a poner.
1: Esa canción comienza así, ¿ves? Si eres fotogénica,
0: estamos
1: te
0: ido.
1: Invito a pasar en la...
0: ¿Cuál es el reggaetón de...?
1: Caprichosa.
0: O sea, te voy a agarrar ponchado porque ni yo lo sé, nada más.
1: Dime a ver, que aquí yo soy old school.
0: Tú la bateas. ¿Cuál es el peor reggaetón que tú no soportas? Que no soportas, pero... Yo lo sé, nada más genera conversación.
1: Que Azuri Yamilé.
0: Ah, bueno.
1: ¿Tú la has escuchado?
0: Sí, esa, yo también.
1: Yo tampoco la soporto para nada. ¿Tú la has escuchado, Génesis? Esa canción dice así.
0: Tierruda.
1: Yo soy Yasuri Yamilé. Si te metes conmigo, te paso la gilet y no es de Yeye. Tú eres... Esa es horrible, bro. No la soporto.
0: Y que esa chama después no surgió nunca.
1: Porque, o sea, por Dios.
0: Bueno, Yasuri Yamilé.
1: Capaz estará muerta porque... Si ella es... Si
0: las matemáticas son simples.
1: No, sí, son simples. O sea,
0: mira.
1: No, pero yo creo que... Tú sabes que las redes sociales y su afán de viralizarse y todo aquello, yo creo que a ella le hicieron como una entrevista. Yasuri Yamilé. Y es una mujer común y corriente. Yo creo que no siguió con sus aires de artista, ni siguió haciendo nada. Se ve que es una señora de casa. Pero,
0: ¿tú sabes,
1: o sea,
0: quién está bien
1: con,
0: bonita?
1: Con una licra animal print y con unas bolsas de comida, algo así.
0: ¿Sabes quién está bien bonita y se la pasa aquí en Venezuela?
1: Si tiene Yasuri Yamilé, colócala de fondo para aquí.
0: Y tiene muchas amigas venezolanas también. ¿Te acuerdas la Miss de Panamá que dijo? Porque Confucio es una confusión de un chino, ¿qué tal? Que hizo unas respuestas horribles en un certamen de belleza.
1: No recuerdo.
0: Dijo,
1: ¿me vas a hablar a mí del certamen de belleza, Cliff?
0: Sí, una chama, una modelo,
1: okay.
0: Top, o sea, model.
1: Que le hacen
0: top model, ¿oíste?
1: Pero que le hacen preguntas en
0: ese momento. Y entonces le preguntaron, ¿para qué usted... ¿Qué me puede... Para usted, ¿quién es Confucio? Ah, bueno, Confucio es un chino japonés que inventó la confusión.
1: Que inventó la confusión.
0: Y bueno, o sea, fue funada para su momento bastante, pero ahorita siempre le recuerdan esto. Hasta la hija le saca la piedra.
1: No puede ser.
0: Sí, la hija le saca la piedra. Eso fue un momento en mi vida, pero ahorita es una mujer más madura, culta, sabe lo que está hablando. Está bien bonita.
1: Lo que pasa es que mucha gente quizás no lo asimila, pero en esos momentos tú, los nervios...
0: ¿Esa?
1: Sube.
2: Ocupación inútil.
1: ¿Puedes repetir?
2: Buenas noches, Panamá. Confucio fue uno de los que inventó la confusión y por eso se le ha, de lo más antiguo, fue uno de los chinos japoneses que fue de lo más antiguo. Gracias.
1: Bien, ¿para qué se defendió?
0: Mira, dijo, porque todas al final dicen con aquella, ¿cómo se llama? Cuando la mujer está empoderada, claro. Dice, gracias, y bate en el cabello. Bueno, pero, gracias.
1: ¿Sabes, Clide? Se defendió. Es como cuando
0: vamos nosotros a hacer... Entonces, entre más bonitas son, las respuestas son más distópicas.
1: Por Dios.
0: Es tan como... bonita que llegó a ser top model en Milán. Esta chama, wow. En Milán, sí, bueno, por un tiempo, modelo.
1: Bueno, pero es que, bueno... Se hizo viral, bro.
0: A lo mejor hubiese sido, no, ese fue un filósofo. ¿Qué fue Confucio? ¿Chino? Un filósofo.
1: ¿Ahora Confucio es chino o japonés?
0: Esto es verdad. Vamos a ver
1: quién fue
0: esa respuesta.
1: ¿Quién fue Confucio?
0: Sabemos que está equivocada, pero porque estamos al aire queremos decir las cosas bien. Géminis, por favor, ya va. Ve esto, ve. Vamos bien, a hacerlo
1: de fondo
0: bien.
1: Entonces coloca a Yaxiri Yamilé. La tiene.
0: Géminis, ¿quién exactamente fue Confucio? Y su teoría, ¿y qué nacionalidad era Confucio o de qué país es originario, pues?
3: Yasuri Yamilé. Filósofo, maestro y pensador político chino de la antigüedad. Nacido en el antiguo estado de Lu, actual provincia de Shandong, China. Su doctrina, el confucianismo, se centra en la ética personal y gubernamental, la justicia, el respeto a la jerarquía familiar y social, la benevolencia y la importancia de la educación y el cultivo moral para lograr la armonía social.
0: Bueno, si te cuento algo, en ciencias políticas, el que estudia ciencias políticas, ¿me entiendes? No es el que, mira, tú quieres ser alcalde, o sea, el que en verdad estudia ciencias políticas.
1: Claro.
0: A nivel latinoamericano, a nivel mundial, el político debería tener estudios en ciencias políticas, le dan Confucio. Igualito le dan como los abogados maquiavelos y por allí. Entonces, por eso es que vienen esto, su saber filosófico. Mira, para participar, ¿qué? Dime.
1: Esa que Yaxiri Yamilé. Esa, y no soporto la quemona. ¿Te acuerdas de la quemona?
0: Bueno, te cuento que yo después me gustaba.
1: ¿Sas?
0: No, pero no para ponerla en radio, sino como para un amor y odio.
1: Así. Siento que es lo más denigrante.
0: Me cae el corazón. Sí, es un amor y odio.
1: Sí,
0: mío.
1: Es un amor y odio.
0: Sí, sí, porque trabajaron bien los efectos.
1: Claro, y es que yo escucho Yaxiri Yamilé y la quemona, y es que me imagino en un Ruta 20, 6 de la tarde, yo en una puerta casi que me caigo y el autobús a todo volumen gozando y la gente...
0: Pero tú quieres descubrir el rancho que lleva una persona por dentro, 3 de la mañana la quemona.
1: Total.
0: Ahí tú ves quién es lo que es, la que se queda así como timidita en la silla, bueno, está bien.
1: No, porque hay... Bueno, además que hay quienes no la conocen. Eso nosotros lo estamos hablando porque somos cuarentones.
0: Ah, bueno. Eso lo dices. Ahorita la quemona viene siendo Yailin. Cualquier canción de Yailin ya es un tabú.
1: Es tipo quemona.
0: Es un tipo quemona.
1: Pero tú le dices la quemona. Cualquier chamo ahorita no sabe. No sabe
0: sí,
1: qué.
0: Sí, es verdad. Búsquenla, muchachos. Bueno, ni la busquen si quieren. Número del cédula, 938. Wow. Esto y respecto a la música reggaetón, sensación del bloque. Dice Michelle. Bueno, está bien, Michelle. Te la vamos a colocar por allí. Mira, hola, buenas noches. Saludos, por favor. Coloquen Don Omar, cédula 915. Dice este chamo por aquí. Claro que sí, hermanito. Gracias por estar activo. Pueden colocar la canción de Daddy Yankee y Salgo para la Calle. Daddy Yankee, esto lo dice Pierina. Vamos a colocar todos esos temas musicales. No sé si es mi celular, pero se escucha bajito. Ah, porque está por el internet. Ah,
1: está por el buscar en internet o seguro.
0: Sí, sí, sí, está en Perú. Vamos a ver ya eso.
1: Yo creo que es tu celular. Cambia de teléfono, por favor.
0: Mira, y dice José Valderramas, del Nazareno, 083. Voy por el vidrio templado. Ah, bueno, está bien, Joseito.
1: Así es. Vas por el vidrio templado.
0: Tego Calderón, para que me tiren.
1: Esa es buena.
0: Ah, bueno, vamos a buscarla. Ya Genesis está trabajando. Vamos a regalarle los dos perros calientes, los dos primeros perros calientes a Dubre. A Dubre.
1: ¿Quién es Dubre?
0: Dubre es una oyente que quiere escuchar Locura Automática hace media hora.
1: Vale, vamos
0: a
1: colocarlo.
0: No habla tanto. Y los dos, no tú solo. Okay. Mira, José Valderrama, quería un vidrio templado. Tome vidrio templado, José Valderrama. Pásame el nombre, tío, cédula.
1: Yo en 15 minutos regalo la pizza. En 15 minutos regalo la pizza. Así que ustedes todavía están a tiempo.
0: Vamos a regalar otro vidrio templado. Labor, cállate. Vidrio templado. No, Labor, eso es echando broma.
1: Ok, pero...
0: Vidrio templado, sí.
1: Para Labor, ¿y si él no tiene teléfono?
0: Bueno, ¿y cómo escribe?
1: Bueno, puede tener un
0: ahora, si tu vidrio templado está correcto y no necesitas un
1: cartón. ¡Rómpelo! ¡Rómpelo!
0: ¡Rompe tu
1: vidrio! Porque tienes un vidrio templado ahorita en el programa. ¡Claro, vale! Pero que no se te pase la mano. ¡Rompe tu vidrio templado, que te vamos a regalar uno nuevo!
0: Ahora, José, hablando en serio, yo siento que toda nuestra energía hoy, o la mía, tiene que ver por el caso extraño de mi acidez hoy, que no había luz.
1: ¿Tú dices?
0: Sí, estoy como drenando. Siendo el programa, entonces, es como un catarsis.
1: Un catarsis. Entonces, adelante. Creo que hoy el universo obró a tu favor. Porque así tú no te llevas esas cargas negativas hasta tu casa. Y allá capaz y la pagues con la pobre cocina y te vas a comer todo lo que hay ahí.
0: Mira, dice por aquí, ¿en serio me gané el vidrio templado, José? No, José, es verdad. Nosotros somos tipo cercamos, pero con su premio no nos metemos. Entonces mándame el nombre, apellido y cédula.
1: En 15 minutos vamos a obsequiar la pizza cortesía de Bonifacio. ¿Ok?
0: ¿Qué vamos a escuchar? ¿Locura Automática?
1: Quítate tú para ponerme yo.
0: Dubre, Locura Automática. Quítate tú para ponerme yo. ¿Quién la escribió? ¿Quién la
1: pidió? No sé, la pidieron por ahí también.
0: Ah, fue a mí.
1: Vamos a esas dos y al rato volvemos.
0: Dale, dice por aquí Marlin Hurtado. Hola, Belga. Y si tengo la pantalla rota, le pueden poner vidrio templado.
1: Marlin, apareció Marlin. También tenía tiempo que no participaba.
0: También.
1: Gracias, Marlin. Puede ser.
0: Power.

0: aquí estamos, 7 y 29 de la noche. 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Como extraño, estaba grabando, muchachos. Estaba grabando allí para la gente. 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Bueno, ahí. 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
1: Para que sepa que sí estamos trabajando.
0: Claro, porque hay veces que muchos propietarios.
1: Cuando toque cobrar.
0: Ok. La cosa se haga con más diligencia.
1: Sí, la gente no, así vamos a pagar con los muchachos porque mira la hora que están trabajando por nosotros. O sea,
0: amén. Saludos.
1: Eso lo hacemos nosotros nada más y Héctor Navas.
0: Saludos, sí. Saludos a Marianita, saludos a José, saludos a Yasneli, saludos a Jorge y saludos a todos los propietarios que hacen posible este espacio.
1: Es verdad, muchas gracias.
0: Nuestros sponsors.
1: Sponsors son comerciantes que creen en el país, que ¿sabes? Creen en el Estado, que ¿sabes? Hacen grande a Venezuela.
0: Así es.
1: Sí, claro.
0: Sabes que una vez estaba en Líder, ¿no? Estaba haciendo el programa y estaba desconcentrado al principio.
1: ¿Tú llegaste a trabajar en Líder, Clive?
0: Claro, vale. Entonces estábamos allí en Líder y de repente me llegó un mensaje, Clive Mosca, que se va a ir la luz. Y yo, ¿cómo usted sabe? Y me desconcentré todo y estoy haciendo las cuñas. Y digo, bueno, saluda a todos nuestros spoilers.
1: Spoiler.
0: Y estaba haciendo un live. Después que yo digo spoiler, que debe decir sponsor, dije spoiler. Casualmente en el live estaba, el único que estaba abriendo el live estaba Ángel Gainza.
1: No me digas.
0: Y yo digo, spoiler. Y así lo dejé. Después, como a la media hora, yo digo, yo dije spoiler. ¿Pero por qué yo dije spoiler?
1: Sí, pero él ya había desconectado el live de él, ya él no te había visto más.
0: Sí, pero entonces me quedó la duda. Yo me imagino a Ángel diciendo, pero lo que dijo, claro, que spoiler. Spoiler es que...
1: Por razón lo odio tanto. O sea, él a ti.
0: Spoiler es cuando uno hace...
1: referencia a alguna escena,
0: una película,
1: de alguna serie,
0: que son sorpresivas. Sí. Entonces viene uno y rompe la magia porque hace un spoiler.
1: Algo así.
0: Entonces yo lo dije en vivo, refiriéndonos a los patrocinantes.
1: Qué bueno, pero eso es spoiler. Pasa en vivo. Spoiler. Son las 7:31 minutos de la noche. En 5 minutos regalamos la pizza. En 10 minutos obsequiamos también la recarga cortesía de los belgas de la radio. Y en 30 minutos exactamente vamos a dar los perros calientes.
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1: Se llama La Casita de los Bocados.
0: La Casita de los Bocados.
1: No, la Casita de
0: los Bocados. O La Casa de los Bocaditos.
1: La Casa de los Bocados.
0: Bueno, una
1: lo
0: de las
1: lo cierto
0: dos.
1: Que es uno de los primeros sitios donde vendían tequeños...
0: Chiquitos pero divinos.
1: Sí, sí, aquí en Maturín, de los más tradicionales. Ellos en algún momento...
0: Como son andinos.
1: Sí, en algún momento ellos creo que cerraron, ¿verdad? Y luego abrieron, pero con muchísima más fuerza. Creo que tienen una sucursal, la Casita de los Bocados se llama.
0: 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La vidriera está full teléfono y allí te van a cambiar el vidrio templado, José Miguel Valderrama. Saludos. Mira, seguimos con los perros calientes divinos, también las pizzas y los vidrios templados.
1: ¿Hay alguna forma de que yo me gane esos perros calientes? Te lo juro, quiero comer perros calientes.
0: Mañana te invito, pues mañana te invito.
1: Me tienes
0: pero
1: engañado.
0: Tú lo que quieres es salir ganador.
1: Sí, como sea.
0: Sí, sí, que o sea, sí, no pero quiero... tú no trabajas con Clay, yo soy ganador. Muchachos, y si se quieren ganar los perros calientes, la pizza y los vidrios templados, hoy que es viernes y el cuerpo lo sabe, el número es 0414-544-3444, 0414-544-3444 y el 0414-899-0369, 0414-899-0369. 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
0: No, es enrollado de full y sí tiene su toque de
1: vegetales.
0: De vegetales.
1: Como para darle frescura al plato.
0: Lo que me gusta es que hay muchos sitios de chaguarma. Uno, porque es así.
1: Ese chaguarma es enrollado.
0: Ese
1: hay una gran
0: diferencia. Lo venden como chaguarma porque tiene vegetales, pero en sí representa un enrollado. En verdad, sí. Representa, tiene todas las características de un enrollado, ¿me entiendes? Claro. Entonces, el chaguarma es como más mixto, pero hay unos que para abaratar costos, entonces le echan vegetal burda.
1: En otros negocios, en otros locales.
0: Lo venden carísimo y esa lágrima de pollo.
1: Y aquella tristeza de pan enrollado que tú dices, ¿pero qué es esto? Yo iba a pagar $7 por esto. Porque además te venden esa ilusión de que estás pagando menos.
0: Sí.
1: Pero cuando vas a comer te das cuenta porque cuesta menos. Entonces por eso es que invitamos a las personas que se vayan a Abu Dhabi en los Guaritos, antiguo Gran Samir, a comerse un enrollado que es un bate de carne, pollo, o sea, un bate de proteína pura que... Me dice Clyde que con uno pueden comer dos personas, tranquilamente pueden comer dos personas, ¿ok?
0: Sí.
1: O puede ser que tú vayas a almorzar para allá. No, ¿desde qué hora trabajan?
0: A partir de las 5 de la tarde, okay, hasta las 12 de la noche, pues, y un poquito más.
1: Puede ser que tú cenes con eso y guardes parte de las proteínas para que te hagas un almuerzo con un arroz. Clyde se haría tranquilamente... Oye, Clyde, pero es verdad, con eso tú tranquilamente pudieras hacer una cena para toda la familia. Tú
0: compras, claro, una locura. Ese chaguarma. Claro.
1: No puede ser, cuéntame.
0: Claro, cuéntame. Te cuento.
1: ¿Cómo fue eso? Primero cuéntame desde el principio cuando lo pensaste, ¿no? ¿Cómo lo concebiste en tu mente de ir a comprar un enrollado para después hacer una cena familiar?
0: Bueno.
1: ¿Cómo fue esa?
0: No, yo cuando voy a comer chaguarma de una, voy con el sentido de comérmelo allí. Cuando yo digo para llevar, aguántate, cocina, que okay, llegó el sultán.
1: Ok.
0: Oh, ¡viva La Habana!
1: Pero fue un día específico.
0: Sí, fue un día específico, okay, que rompí ese papel celofán. Entonces compré un arroz de 1 kilo, que está barato porque está nuevo, pero es este.
1: Cuando hablas de nuevo, quieres decir que está reciente la marca en el mercado, ok.
0: Es La Comadre. 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
0: Mira, okay, yo vengo de parte de los belgas de la radio. ¿Cómo pongo la cuña aquí? Porque en verdad están insistentes hablando bien de
1: esto. Resulta que le llega a los publicistas de La Comadre. Mira, uh-huh, que allá en Maturín en una radio están haciendo la cuña a La Comadre. ¡Pum! Y le dan la cuña a Remache.
0: O no, vienen aquí, no estamos nosotros y los atiende Limar. Limar se lleva todo.
1: O lo atiende Arturo Marcano,
0: Arturo,
1: se lleva
0: la cosa, no
1: interés.
0: Bueno, entonces, La Comadre, el arroz está muy económico, es muy bueno. Lo venden en cualquier comercio asiático o un supermercado. Agarré y saqué todo lo que es las proteínas del chaguarma. Lo puse en un plato grande, José. ¿Entiendes? Sí. El pan me lo voy comiendo poco a poco con ¿cómo se llama la guasacaca que vende? No es guasacaca, ¿vale? La crema. Es como una salsa tártara, no sé, algo así. Y me lo como, ¿no? Pica cebolla, José, en aro. Pica cebolla.
1: Ok.
0: Pica cebolla en aro.
1: Ok.
0: Picas un pimentón.
1: También.
0: En juliana.
1: Of course.
0: Le echas aceite. Y sofríes eso.
1: Ok. Eso fue así.

0: Ajá, ese okay. Es el tema que quiero, ese es el tema.
1: Entonces,
0: que quiero.
1: Entonces,
0: después dice por aquí, saludos a Génesis para el vidrio templado, Dubrasca Gómez, saludos Dubrasca.
1: Saludos Gómez.
0: Bueno, entonces empiezo cha cha cha cha cha y le echo un poquito de soya también le echo.
1: Okay.
0: Cuando eso ya esté así como salteado,
1: sí.
0: Tú le lanzas 4 tazas de arroz.
1: A la misma carne.
0: A la misma carne, okay. José.
1: Ok, 4 tazas de arroz, estamos hablando.
0: El rompe los parámetros.
1: El paquete completo.
0: 4 tazas, no, 2 tazas, pero puede ser la medida.
1: Ok.
0: No pases de 4.
1: Ok.
0: 4 vasos selva.
1: Ok.
0: Y le echa, cha, cha, cha, cha, cha, cha. Y normalmente después de 4 vasos selva, tú tienes que echarle 8 vasos de agua.
1: 8 vasos de agua.
0: ¡Pues no!
1: Ok.
0: 7.
1: ¿Por qué?
0: Para que quede sequito.
1: Okay.
0: ¿Me entiendes?
1: Sí.
0: Y lo deja, lo empieza a hacer como un chino, para todos lados.
1: Okay. Empiezas a saltear el arroz con la carne.
0: Claro, obvio que después que le eches el agua, bueno, ya empiezas a removerlo un poquito y no le eches sal.
1: Claro, porque ya tiene salto para toda la preparación.
0: Lo deja ahí tranquilo. Sale un semi-arroz tipo chino excelente. Es como un arroz con pollo, pero con todas las proteínas.
1: Ok.
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1: ¿Y cuántas personas comen con eso? ¿Qué es lo que vale? O sea, al final lo que vale es cuántas personas comen.
0: Mira, ese hoyón de comidas más 500 gramos de proteína que lo puedes sacar allí de Abu Dhabi comprando el enrollado, comen hasta 6 personas. Y si te tomas una glu negra, un batallón. Que no hay cosa más... ¿Tú no has probado la última versión de la glu?
1: No.
0: Se enfocas en el gas.
1: ¿En serio?
0: En el gas. Mira, ¿cómo vamos a hacer con la Coca-Cola? No importa, ya yo tengo la receta. Métele más gas.
1: Eso.
0: Y eso hace que el glu sea tan adictivo ahorita, pero un vaso de glu es bueno.
1: En serio, tú superas que no, yo por acá no veo tanta glu como antes.
0: Bueno, sí. No.
1: Porque creo que las marcas más emblemáticas de cola negra tienen los precios también como competitivos. Sí. Entonces la gente va a preferir tener una botella de una marca reconocida a que una glu.
0: Claro, es que la demanda bajó.
1: La demanda bajó porque
0: ya como que todo el mundo sabe que tomar refresco todos los días es como malo, ¿no?
1: Sí,
0: entonces están buscando ya tomar
1: fruta. Pero es que también estas empresas han colocado sus precios a competir con las marcas que están entrando al mercado.
0: Sí.
1: ¿Verdad?
0: Entonces, bueno, un vaso de glu son 3 vasos de Coca-Cola caliente. Y ahí comen 12, 13 personas.
1: Ahora, cuando ustedes prepararon esa comida, ¿cuánto porción comiste tú? ¿Cuánta porción comió Génesis? ¿Cuánta porción que comió tu mamá? ¿Guardaron para otro día? ¿Cómo fue esa repartición de bienes?
0: Cenamos en la noche.
1: Obviamente, porque
0: mamá,
1: si te la comes en la mañana es desayunar.
0: Es verdad.
1: Si te la comes mediodía es almuerzo, ¿no? Pero si en la noche puedes cenar.
0: Aunque mi desayuno es a las 2 de la tarde.
1: Claro.
0: Te cuento, esa es otra cosa. Entonces, mi mamá comió un plato moderado.
1: Normal, porque la señora Lilian come moderado. Por cierto, yo le mandé unos panes a Lilian tipo miércoles, ¿se lo llevaste?
0: Claro, claro.
1: O ayer, ¿cuándo fue?
0: Con mucha emoción. ¿Ayer fue?
1: El miércoles, claro.
0: Mira, agradecido. Génesis se comió sus 2 platos colmados de arroz con carne, cerdo y pollo. Y yo normalmente me comí uno bien colmado. Y todo el mundo comió Génesis 2, yo 1 y mi mamá un poquito.
1: Okay.
0: Y quedó para desayunar.
1: Y desayunar. Pero
0: desayunar.
1: ¿Quién desayunó? ¿Una persona o 2?
0: Los 3. Es que sale bastante, sale bastante.
1: Pero sale mejor porque...
0: Claro, son técnicas que ustedes tienen que buscarle.
1: Lo que llaman...
0: Es patada a la inflación.
1: Es correcto, es una patada a la inflación.
0: Es una patada a la inflación. 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
0: Y cenas y desayunas almuerzo con todas las proteínas.
1: Ok. Venga. Qué bueno, ahí lo tienen. Los belgas de la radio contigo.
0: Ah, saludos a Miguel Movistar.
1: ¿Por qué Miguel Movistar?
0: Su familia. No, él se llama Miguel, pero tiene un agente autorizado Movistar, que es comercial la libanesa.
1: Ah, saludos.
0: Celulares Yormic ahora. Y está en sintonía. Saludos que, bueno, lo único, el chamo cae bien y las familias de Cariquito son excelentes personas, solo que van a Real Madrid.
1: ¿Asás?
0: Sí, todo el mundo tiene ese toque.
1: Contra el que vaya a los Leones del Caracas, creo que ahí salva la partida, ¿no? Que vaya a los Leones del Caracas.
0: Puede ser, aunque quiero que sea Magallanes.
1: Aunque las personas inteligentes que les gusta el deporte y pueden ir a un equipo, tiene que ser Leones del Caracas. Real. Ok, córtame.
0: No.
1: Para que...
0: Disculpa, Miguel. Magallanero.
1: Apágame el transmisor. Por Dios. Magallanes, vale. Que ya se viene, ya.

0: este 12 de octubre comienza. ¿Haces?
1: Mira, están saliendo los reels ahora.
0: Sí,
1: como,
0: ya se viene.
1: Como
0: se
1: Magallanes viene. Campeón, como Caracas también se titula, José, sí, por claro, los lados.
0: Claro, claro.
1: Pero
0: claro,
1: ya están saliendo los reels por ahí de TikTok.
0: Se viene este 12 de octubre, ya la temporada regular del béisbol. Ve, ¿ha jugado la Vinotinto? En estos días ha jugado la Vinotinto.
1: Sí.
0: Y tú no te has enterado. Yo
1: nunca,
0: me enteré
1: no
0: hoy
1: me enteré.
0: Porque leí que la Vinotinto empató con Corea. Perdió con Japón.
1: Wow. Ay, que Japón es Japón.
0: Perdió con Japón.
1: Y Corea también.
0: Y empató con Corea del Sur.
1: Está bien.
0: Pero ¿a quién importa? A nadie. Eso a nadie le importó. O sea, tú te enteraste. Ay, tú que te gusta mucho la dinámica deportiva. No sabes ni te enteraste. O sea, que a nadie le importa que la Vinotinto.
1: Fue algo internacional.
0: Ahora, diferente va a ser la reacción. Te lo estoy diciendo hoy, que es 2 de octubre, dentro de 10 días. Vas a ver la fiebre de béisbol que habrá aquí en Venezuela, que nunca debió irse, nunca debió apagarse, nunca debió minimizar el
1: ¿Ves cómo cambiamos el tema por Miguel Movistar? Esta vez sí vamos al Mundial. Por Infantino, por FIFA, lo que sea, sí vamos
0: claro,
1: al Mundial.
0: Pero no te creas que Infantino como que lo quieren sacar ya.
1: No, sí, pero entonces, va a quedar el formato.
0: Ojalá. Si funciona económicamente, lo van a dejar porque definitivamente el fútbol, más allá de una pasión, es un negocio.
1: La Vinotinto, o sea, estoy hablando en forma, aquí como hablamos así entre amigos, en una sala.
0: Sí, sí.
1: Estamos salados con la Vinotinto. La Vinotinto lo que le falta es, vamos a darlo entrar para ver qué hace.
0: A ver.
1: ¿Me entiendes? Eso es lo que nos falta a nosotros. Ya es que no hay forma, le echan la culpa al director técnico, le echan la culpa a esto y no se está dando cuenta que están salados.
0: No te creas. Entonces, que al Bocha creo que le dieron la dirección de Costa Rica.
1: Ajá.
0: Y lo votaron ya. O sea,
1: lo votaron
0: no,
1: al Bocha.
0: Sí, ya lo votaron.
1: Entonces, yo siento que la Vinotinto, ya con este pase al Mundial, le va a ser
0: hipotético,
1: mucho.
0: Hipotéticamente,
1: pase al Mundial va a ser muy anímico y le va a gustar mucho. Y después la Vinotinto va a sacar su casta victoriosa. ¿Me entiendes? Lo que le está pasando a Haití. Haití fue un Mundial. Haití es uno de los peores equipos de fútbol que hay. Y ahorita están ganando. Están ganando internacionales amistosos. Ellos lo que les falta es como que le den la oportunidad. Déjame trabajar para que tú veas que quedo fijo. Bueno, saludos a Miguel. Saludos a Noelia. Es madrilista también, mi esposa.
0: Ah, bueno. Tiene que ser de los Leones del Caracas. Real Madrid y los Dodgers de Los Ángeles.
1: Yo entiendo por dónde vas. Tú,
0: claro.
1: Tú le quieres decir a Miguel y Noelia que son equipos élite.
0: Élite.
1: Son equipos élite.
0: Wow.
1: Entonces, para ti Magallanes es un equipo más vulgo,
0: ¿me entiendes?
1: Más popular.
0: Sí, es como de los godos.
1: Qué clasista eres,
0: lo sé.
1: Mira, no, pero sí se asocia a los Leones del Caracas y Real Madrid con... pero tú sabes qué tiene que ver eso, el blanco, color blanco.
0: Puede ser.
1: Exactamente, el equipo élite en las grandes ligas es los Yankees de Nueva York.
0: No, bueno, yo iba a decir los Yankees de Nueva York porque debería ser Leones del Caracas, Real Madrid, los Yankees de Nueva York. Pero como los Dodgers de Los Ángeles, Miguel Rojas, cuando sacó la pelota de jonrón para empatar en el séptimo juego de la final de este 2025, creo.
1: Ajá. Uh-huh.
0: De la Serie Mundial, donde ellos ganaron ese juego, de verdad que la pasión por el béisbol y el gusto, pues, la incliné hacia los Dodgers de Los Ángeles, además que está Shohei Ohtani, Freddy Freeman.
1: Pero bajo tu teoría, que dice la gente que es así, como se la quiere dar, o es Yankees de Nueva York, Real Madrid y Leones del Caracas. Mira, yo soy antielitesco, porque entonces yo soy de Boston Red Sox.
0: Barcelona.
1: Del Magallanes
0: y del
1: Barcelona.
0: Es así.
1: ¿Ah?
0: Entonces, la otra línea, la contra, y justamente son, por casualidad, son los equipos... los eternos rivales del equipo del otro equipo.
1: Claro, sí.
0: Magallanes, el Barça y Boston.
1: Y Boston.
0: Los Reyes de Caracas, Real Madrid y los Yankees de Nueva York.
1: Exactamente.
0: Que por cierto, en esta serie, para llevarse el comodín de la Liga Americana, los Yankees le metieron una pela a los Boston Red Sox.
1: Wow.
0: Yo creía que los Boston iba a llegar a jugarse la división, pero que va, los Yankees es un equipo, el equipo a vencer.
1: Claro,
0: está duro,
1: siempre.
0: El Yankee está duro, y eso que no tienen Aaron Judge.
1: Aquí es donde las mujeres se desconectan del programa.
0: Pero sí, bueno, pero entonces vamos a hablar de Haaland, de Cristiano Ronaldo, porque Haaland en el Mundial estuvo de boca en boca y la gente ni siquiera sabía quién es Haaland. Sí. Y ellas hablando de jala, que jala, me gusta, mira, porque es noruego, es noruego, mira, filipino.
1: Dubraca quiere un vidrio templado. Okay. 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
1: 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Te ganaste un vidrio templado. Señora Dubrasca Gómez, anota Génesis. Dubrasca, vidrio templado. Ah, vamos a grabarlo así. Ya va, vamos a hacer. Dubrasca, Dubre tiene perros calientes. Ok. Vamos a mandar los audios así. Dubrasca, esta Dubrasca Gómez tiene vidrios templados. ¿Ah? Sí, creo que sí. José Miguel Valderrama tiene vidrios templados. Estoy mandando los audios a los ganadores, muchachos. Ok, ahí estamos. ¿Quién está por allí? Ok, muchachos, gracias por estar siempre en sintonía 104.5 FM. 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
0: Habla del jeque. Y después habla de adrenalina Strength, después hablas del Festival del Perro Caliente y que vamos a regalar una pizza Bonifacio.
1: Ok.
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1: Sí, iba bien. 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
0: No, Diego. Sí,
1: ahora aquí te borren eso. Okay. Escuchen lo que acabo de comentar.
0: Escuchen lo que acaban de escuchar.
1: Vendés quesillo, vendés torta.
0: Oh, vendés, háblate yo, vendés quesillo, vendés torta,
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0: Eso, está muy bien. 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
0: Ahora quiero hablar del Festival del Perro Caliente.
1: El Festival de los Perros Calientes. Te lo pasas con una mujer tóxica que siempre que le brindas algo dice, ¿tú sabes lo que no me gustó? Cuando escogiste las papitas y porque no me diste nada. Y te tengo que decir yo. O sea, toda la vida yo te tengo que decir lo que tú me dices. Pero, o sea, yo te doy criterio. Mujer, ¿qué te pasa? Primero, para que te agarres papitas.
0: Me dices que no te saco y ahora cuando te saco peleas por las papitas.
1: Ahí está Alejandra, que tiene 12 años con Víctor. Ya Víctor sabe lo que le tiene que dar a Alejandra en un perro caliente. Entonces,
0: chorizo.
1: Eso sí. 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
1: Que por cierto, las papas tipo French, ¿no es que se llaman?
0: Tipo French.
1: Que son papas fritas.
0: Sí, claro.
1: Los tubitos así tipo McDonald's, pues.
0: Claro.
1: Son de nosotros, donde en verdad nosotros nacimos, de Bélgica.
0: Es correcto.
1: Y los franceses nos los quitaron por técnica.
0: Se
1: los
0: quitaron, así son.
1: Saludos, Dubre y Activo. Quiero la pizza, dice por aquí, de Bonifacio. Esto lo dice, pero nunca pone el nombre.
0: ¿Cómo se llama la persona?
1: No sé.
0: Dentro de tres minutos vamos a colocar un tema musical. Aquí vamos a sacar, de entre tantas personas, los premios.
1: Mira, tenemos. Nos tenemos que ir, nosotros sí hablamos.
0: No, sí, hablamos pistolado. No, vamos a colocar un tema y ahí sacamos los dos premios, tanto de la pizza como de la recarga.

0: las 7:57 de la noche y hemos llegado aquí a un consenso, los belgas de la radio, donde no le vamos a dar más premios a nadie.
1: Lo arrastramos hasta el final del programa.
0: Se lo creyeron, ¿verdad? Que le íbamos a dar premios, pues no, cuerda de interesados todos. No le vamos a dar premio, no se van a llevar recarga, no se van a llevar pizza, no se van a llevar nada, solamente se va a llevar nuestro cariño.
1: Estoy en vivo, baby, ya te la paso, ya te la paso. Saludo al propietario que me vio el estado y dije, pásame esa foto de esta chama.
0: ¿El propietario de qué, vale?
1: De Mundo Infinite.
0: O sea, ese pana no tiene más nada que hacer que estar viendo estado de los demás. Ah, por favor, aquí Desiree se está riendo a carcajadas.
1: Saludos, Desiree.
0: Jugamos con sus sentimientos. ¿Qué malvado eres, José Gregorio? Pues no, ustedes se lo merecen.
1: Saludos también a Andreina, que está exactamente en la puente Ilus. Tenía
0: oye,
1: todo el día
0: no puede
1: sin
0: ser.
1: Luz.
0: Gracias a Dios que
1: y
0: llegó la luz en la puente.
1: Y coloca Andreina, que gracias a Dios llegó para escucharlos a ustedes. Voy por los premios. Saludos, Andreina.
0: Dale a Andreina la pizza.
1: Andreina.
0: Dale la pizza a Andreina. Para que vean que somos buenos, para que vean que somos reales y genuinos. Dale la pizza a Andreina.
1: Y si dicen después, pero esa no, acaba de llegar.
0: No me importa, vale. Dale. Aquí es una. Esto es Pyongyang FM y por lo tanto le vamos a dar la pizza a Andreina. Dale.
1: Andreina, nombre, apellido, los últimos tres dígitos, la cédula, me haces el favor y te tomo una foto mañana.
0: Tienes 2 minutos para que dé el nombre y el apellido.
1: Ahí está. Uy. Nombre, apellido y últimos tres dígitos, la cédula. Te ganaste una pizza divina de Pizzería Bonifacio. ¿Dónde rayos queda Andreina Pizzería Bonifacio? En el Centro Comercial Bolívar. Frente al Festival de los Perros.
0: Ahí, totalmente. Bonifacio, ¿cuál es la característica especial de Bonifacio? Pues las pizzas son horneadas a leña. Más que dicho, pizzas horneadas a leña.
1: José, tan sarcástico que yo creía que iba a decir, las pizzas son horribles.
0: Horneadas a leña. Nuestro horno en Bonifacio a leña. Vamos a buscar la madera, unos nogales para que ese aroma quede impregnado en la pizza. Qué cosa tan divina, el estilo siciliano.
1: Realmente deben ser divinas. Porque el olor cuando tú pasas por el Festival de los Perros...
0: Sí, son unos aromas, pero...
1: Unos aromas divino. Y es porque te la... horneado a leña.
0: Es un horneado a leña, claro.
1: A leña, porque yo huele a leña sabroso.
0: Sí, sí. Y a lo rico que es una leña con espagueti. Divino.
1: una leña rallada.
0: Rallada, vale. Mira, tú sabes que hace tiempo yo
1: huele
0: estaba...
1: Huele a leña sabrosa aquí, que me lancé unos chinazos.
0: Yo estaba viendo un reel, pues, de comida japonesa y veía cómo rayaban, que le echaban así a unos platos como un trozo de leña que la rayaban, ¿no? Y yo decía, estos japoneses todavía tienen esa cultura, están comiendo palo y cosas cuando pasaban hambre. No, resulta que es un pescado,
1: ajá,
0: ¿verdad? Que ellos los despostan y luego le hacen un proceso... que al final queda tan duro que parece un trozo de leña, pero es un pescado en realidad, no es leña, yo creía que era leña. Hablando de eso, o sea, no sé ni por qué dije eso, o sea,
1: no, porque sí
0: basta,
1: somos,
0: vayan a
1: sí
0: escuchar
1: somos.
0: El trasnocho.
1: Mira, muchachos, escuchen, presten atención. Queda 2 perros calientes y 2 vidrios templados más, pero así no será así.
0: Una recarga.
1: Entonces, la recarga se la quiero dar yo a, aunque te escribió a ti, pero vamos a dárselo a Concheta Macri.
0: No se la entregues a Concheta.
1: No. Se la entre... Bueno, Concheta.
0: ¿En serio?
1: ¿Ah?
0: ¿A Concheta?
1: A Concheta.
0: ¿Qué es eso, Clive?
1: Para que ella... Porque es una de nuestras oyentes más... de larga vida, de larga data.
0: Ah,
1: y
0: cierto,
1: y es donde está
0: cierto.
1: Más curtida de conocimientos.
0: Sí, está. Bueno,
1: entonces, Concheta
0: está bien,
1: Macri.
0: Está bien, por eso te la dejo. Bueno, porque además Concheta...
1: Y Concheta va a cobrar ahora, en diciembre, las utilidades.
0: Amor mayor.
1: Y qué uno bien, tiene que estar ahí metido. No es que no vaya a pagar, pero cuando vayas a Ayaca, agarra ahí, muchacho.
0: Toma tu Ayaca, son 3. Concheta, somos 3.
1: Por cierto, conocí a Concheta una vez en Carnaval.
0: Sí, vale. La profesora Concheta es un amor de persona... Como persona, pero como profesora es terrible. Pero como profesora contratada por el Ministerio de Educación. Porque ella además es asesora. ¿Cómo se dice a las personas que te dan asesoría en personalizada?
1: ¿Asesora académica?
0: No, pero que tú vas a...
1: ¿De tesis?
0: Apoyo docente.
1: ¡Ajá!
0: Ella da apoyo docente para los que tienen necesidad, pues, de matemática, física. Mi hijo... Cuando estaba comenzando en la universidad...
1: ¿Cayó en las manos Concheta?
0: Al contrario, gracias a Dios que existía Concheta.
1: Ajá.
0: Él logró, pues, superar esa primera etapa en la universidad con matemáticas, que le era un poco esquiva. Y le agradezco muchísimo a la profesora Concheta todo lo que hizo con mi hijo. Yo les voy a recomendar a todos ustedes, sí, a todos padres y estudiantes que tengan dificultad con la comprensión matemática y física, no sé si química, pero sí en esas dos materias, la profesora Concheta Macri es genial a la hora de orientar.
1: Uno se hace cuña gratis en este programa.
0: No, pero Conchi se lo merece.
1: Mira,
0: así
1: bueno.
0: Como se merece la recarga. No quería dar, pero sí.
1: Vamos a darle la recarga a Concheta. Pues saludos por allí desde el municipio de Bolívar, Caripito. Me dice este pana por aquí. Yo sé quién es, pero no me acuerdo el nombre. Pero es pana de nosotros, Jefferson, ¿vale? Jefferson, que es activo en la emisora. Bueno, muchachos, tienen un tiempito rápido. Un tiempito rápido para ver quién se gana los perros calientes y también el vidrio templado. ¿Quién escribió por allí? A través del 0414-544-3444. 0414-544-3444. Ese es mi número WhatsApp y el 0414-899-0369, 0414-899-0369.
0: La profesora Concheta que diga, que mande el número de teléfono donde se le va a hacer la recarga al número de Klein, 0414-544-34.